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2: ¡Nanitos de Paul en Exa! 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Y ahora sí, llegó el momento a las 6:10 de recibir este nenorro, este muñeco, que no nada más es actor, es director, pero no nada más director, es guionista, pero no nada más productor, es un chingón y es Humberto Busto. ¡Un aplauso!
3: ¿Qué tal? Venga.
2: Oye, Humberto.
3: Oye, bueno, bienvenido. Ya te voy a llevar para cada presentación que haga. Para que...
2: No, y a las películas, carnal, para levantar el ánimo, ¿no? Así de, bueno, de menos exacto, yo me presento exacto. Bien este güey. Oye, bien. Carnal, eres una de... Pues ahora sí que tu cara se ve en teatro, en televisión, en cine. Y hoy me estabas platicando atrás de la micra, del micrófono, de este sueño que lograste y eres un orgullo nacional. Eres un chingón.
3: Muchas gracias.
2: Cuéntanos de todo este proceso que fue sacar esta peli. A ver, tú cuéntame lo de Venecia primero.
3: Bueno, pues la peli se llama Tijuana Todavía.
2: Ajá.
3: Y es la primera peli que produzco, además de desarrollarla junto con el director, que se llama Gabriel Gutiérrez Morales, que es un chico de Tijuana, actualmente radicado en Seattle. Y pues bueno, nos conocimos hace un par de años y empezamos con la idea de cómo hacer una peli LGBT, uh-huh. pero que tuviera que ver con cuestiones muy contemporáneas y muy cercanas, vinculado a las redes, a lo digital, a de qué manera nos conectamos, ¿no? Sobre todo los hombres LGBT a través de las aplicaciones, ¿no?
2: En su Grindr.
3: Las sex apps, en el Grindr y todo eso. Y y también cuestiones intergeneracionales que tiene que ver, por ejemplo, con la violencia intrínseca luego en el colectivo LGBT, de que cuando ya empiezas a ser cuarentón, cincuentón, pues ya como que ya no eres, ¿no? La carne fresca que, ¿no? que el capital erótico requiere, y cómo eso también genera una serie de sesgos. Y por otro lado, una preocupación que tenemos real de que en muchos países, pero ahorita en particular en Rusia, por ejemplo, ya prácticamente somos un grupo extremista, terrorista. Entonces estamos siendo criminalizados por el gobierno de Putin, y pues están torturando y desapareciendo y matando a la banda queer muy fuerte.
2: Y entonces, aparte,
3: mandándolos a la guerra de Ucrania, sobre todo.
2: Ah, cabrón.
3: Como cañón.
2: Y aparte, manejando también de este lado, ahora sí que de este lado de todo América Norte, Sur, América Latina, la migración.
3: Porque de eso trata la película. O sea, la raíz tiene que ver con eso, con que hay mucha bandita queer que ha huido de Rusia y algunos se van a Europa. Otros se vienen a México, generalmente llegan al norte, a Tijuana, donde hay inclusive ya refugios LGBT. Y antes de la administración actual, pues podían acceder a Estados Unidos por, ¿no? Pues para obtener refugio por violencia sí, LGBT. Pero obviamente, pues ya.
2: O refugio político.
3: Eso,
2: ¿no?
3: Ya no existe. Fue de las primeras cosas que, ¿no? Que Trump acabó justo hacia la banda queer. Entonces, imagínate, es banda queer que no saben español, no conocían ni México, no pueden regresar a Rusia porque los matan, se quedan aquí. Y la historia es el encuentro entre un morrillo que viene en circunstancias y un mexicano gay mucho más grande, que más bien regresó de Estados Unidos, por unas cosas que descubres en la peli. Y se conectan a través de su alter grinder, su man finder, ahí se llama. Y bueno, y tienen que empezar después a hacer frente a sus alteridades digitales, enfrentándose en la vida real y descubriendo cómo, en teoría, dos personas queer de tan lugares distintos, de raza distinta, de edad distinta, acaban teniendo heridas en común y acaban siendo, pues, personas exiliadas de alguna u otra manera. El chico de su país, con todo lo de su identidad, y este otro chico que, a pesar de que está fuera del closet, o sea, el más grande, pues vive en el norte del país, en un entorno machista, y tiene una especie de autoexilio, de no acabar de sentirse totalmente libre, a pesar de que en teoría sí. Y ambos se encuentran, y lo que parece una historia romance, acaba siendo, pues, un encuentro trascendental de estos dos seres. Entonces, tiene de todo, muñequita, ¿sí?
2: De todo, mi hombre. Oye, la neta, es que hablábamos, fuera del aire, y me estabas contando lo difícil que fue este concurso de Venecia, y también, eso quiero que me cuentes, pero también la visión que tuvieron en contar esta historia para ganar este concurso y obtener, porque hablábamos de dineros.
3: Sí.
2: Hablamos de un concurso que no es fácil ganar.
3: Cuéntanos. No, o sea, se llama Biennale College Cinema y es un programa que tiene la misma Bienal de Venecia, que selecciona cada año de entre más de 300, 400 proyectos de todas partes del mundo, 12. Que te meten primero a una isla, que además era un ex manicomio del siglo pasado, entonces está muy loco porque es una islita enfrente de Venecia que se llama San Cervolo, ya amurallada, ya sabes, como con edificio psiquiátrico y banquitas y toda la cosa. Okay. Y ahí te encierran durante un primer workshop largo de desarrollo, escritura, debate con tutores cabroncísimos de primera línea. Y entonces es una especie de Big Brother ahí de cineastas, todos compitiendo, porque la idea es que con base en lo que los tutores y los jurados vean ahí, y un pitching que haces, y toda una serie como de ejercicios y de esquemas y de escrituras, hasta que entregas un guión, del cual solo te dan 3 semanas para escribir ese guión.
4: Encerrado ahí.
3: Ese te vas regresando a México, digamos, después te sueltan, tienes 3 semanas para entregar eso y entregar todo tu esquema de producción. Ahí vas en dupla productor-director, por eso es que íbamos los dos. Entonces, aunque nuestra es una historia que creamos juntos, Gabriel es guionista y director, un guionista muy, muy chido. Yo la estoy produciendo, la protagonizo. Y entonces sé cómo de alguna manera te regresan a tu país, escribes el guión, mandas un esquema para que se pueda hacer la película con 200,000 euros. Solamente. O sea, estamos hablando entre más o menos retenciones, impuestos, sí, sí, conversiones de moneda, como con 3,5 millones de pesos.
4: ¿Y qué dijiste?
3: Toda una peli.
4: La filmo en Dominicana, la filmo en España.
3: No, pues bueno, uno de los puntos así clave, por ejemplo, los jurados estaban atacados. Uno, porque era mi primera peli de productor. Sí. Todos los demás estaban compitiendo productores ya pues más reconocidos. Otro se filma en Tijuana. Para ellos Tijuana es peligrosa, ¿no?
4: Claro.
3: Obviamente es cara porque hay muchas cosas que son en dólares y, ¿no? Y se sabe. Y además voy a actuar en la película. Entonces era como de cómo vas a hacer eso. Entonces yo tuve que, o sea, la verdad la peleé. O sea, cabrón. Y finalmente ya con todo ese combo, ellos deciden 4 proyectos que te dan los 200,000 euros. Te regresan otra vez a Venecia, reescribes, empiezas a planear toda tu producción, filmas a principio de año y tienes hasta agosto, o sea, ahorita, de hecho, literal, hoy entregué, o sea, estoy haciendo el DCP que voy a enviar, la copia que se va a presentar en Venecia, porque tu premio final es que esas 4 pelis se proyectan en el festival como un bautizo para tu carrera de primera o segunda película.
4: Brother.
3: Está buenísimo, ¿no?
4: Te hiciste diabético casi, casi.
3: Bueno, traigo ya... O sea, mi sistema nervioso está crashado, güey. O sea, es como... Hoy justo hablaba con Gabriel, ¿no? Que él sigue en Seattle ahorita y... Es demasiado. Porque además, pues una peli requiere su tiempo de desarrollo. Es decir, hay cineastas que... O sea, tú puedes tardar 7 años, 5 años, 4 años... Pero en hacer una peli.
4: Sí,
3: esto
4: sí,
3: es literal hacerlo en un año.
4: Y con los grandes.
3: Y con tan poco dinero, porque no puedes meter IMCINE, no puedes meter otro apoyo. O sea, realmente tiene que ser... Obviamente, siendo realistas, pues sí contamos con el apoyo humano y creativo de un chingo de banda, porque pues es imposible hacer una peli con eso.
4: Ya sabes que aquí en México es el resolver.
3: También por eso uno gana, ¿no?, en ese tipo de concursos, ¿no? Porque uno está acostumbrado a que nunca hay dinero.
4: Sí, sí, hago.
3: No hay lana. Nunca alcanza.
4: Se rompió esto. Doble gaffer.
3: Bueno, sí, o sea,
4: se resuelve, la verdad es que todo sí. Se resuelve aquí.
3: O sea, creo que sí, porque además todo el proceso se ha sido justo. O sea, qué tan adaptable, ¿no? Qué tanta adaptabilidad tienes para todo. Para reordenar, para escribir, incluso para saber, ok, esto no alcanza, no, cómo se reescribe, cómo se concibe, cómo... Y ese ejercicio creativo, la verdad es que se ha vuelto muy chido. No lo podría hacer si no estuviera con Gabriel, porque pues hay momentos, hay parejas de ese programa que literal han llegado a Venecia, se dan la mano y no se vuelven a ver en la vida. Porque se vuelve muy, muy estresante. Pero pues finalmente ya, llegamos aquí, no nos hemos peleado. O sea, hemos pasado por muchos procesos. Y la peli está muy hermosa, la verdad, muy bella. Hace unos días la vi en Churubusco, así por primera vez en pantalla grande. Y me salían las lagrimitas en los créditos al final. Porque pues hay mucha gente involucrada y muchos intereses.
4: O sea, tú siempre has sido un chingón en la actuación y todo esto. Pero ¿te imaginabas llegar a producir y llegar también hasta Venecia, que es... Ahora sí que de pipa y guante,
3: Mira, yo armé una empresa que se llama Fosfo Producciones, junto con un activista queer con discapacidad que no sé si ha venido acá, que es de los principales del país, Gus Guevara. Es un chico que tiene huesos de cristal y que además...
4: No, sí lo ubico, pero no, no.
3: Y que además es cantante de música urbana y de reggaetón, entonces, ¿no? Y él es el socio de la empresa. Y decidimos montarla para empezar a hacer proyectos sobre diversidad, discapacidad, LGBT, pero con el dominio de las narrativas. O sea, vamos a contar nosotros lo que nosotros queremos contar como lo queremos contar. Y empezamos a dirigir un documental que todavía está en desarrollo, un documental musical con banda disca increíble. Y de repente surgió este proyecto. Entonces, yo sí tenía el sueño, uno, de hacer una peli queer como la que veo aquí. que ahora está siendo muy interesante empezar a ver las reacciones con agencias de ventas y con todo, porque hay un cierto cine LGBT que también ya se ha vuelto comercial y que tiene que ver justamente con las historias juveniles, de cuerpos, ¿no?, musculosos, sí, de también romances, de... Y en realidad, pues esta es una peli que va en la dirección contraria. Es, a ver, vamos a hablar de los gays normales, reales.
4: La realidad, o sea, la realidad.
3: De la realidad,
4: no,
3: de...
4: No, son cuerpos mamados.
3: No, o sea, yo decía, ¿dónde, quién me va a dar un personaje de un cuarentón chingón, ¿no? O sea,
4: ¿qué pasó? ¿Qué tienes enfrente, por favor?
3: Entonces, ¿sabes? Como que sí tienes sueño de cómo me regalo un personaje queer interesante, cómo produzco una peli, cómo la hago rápido, porque ya empieza esta urgencia de, bueno, puedo esperar 7 años a hacer una película, y cómo le haces después para que se estrene en un festival importante, porque la competencia es muy fuerte. Y sucedió, la verdad, que, güey, yo he tenido momentos de éxtasis de... Y al mismo tiempo ese estrés de... Todo se dio aquí al mismo tiempo. Y he trabajado mucho por eso y la verdad es que me hace sentir muy, muy, muy, muy extasiado, la verdad.
4: ¿Qué piensas en México? Uh-huh. Sin irnos a otros países. ¿México en qué momento se encuentra en esta apertura de la onda queer? Porque muchas veces, bueno, no muchas veces, ahorita vemos muchos personajes trans... sí, queer, pero como que se puso mucho la onda trans. Entonces, como que hay apertura, pero no hay. Entonces, ¿cómo ves México? Tú que tienes ese ojo.
3: Mira, es algo que hemos analizado mucho, obviamente, Gabriel y yo, porque somos además muy cinéfilos. Vemos qué tipo de cine queer se está haciendo en todas partes, cómo va sucediendo. Estos estudios que tiene GLAAD, ¿no?, sobre representatividad LGBT, que este año bajó un 40% en las series y las películas en general global, tiene mucho que ver con la política, obviamente. Porque siempre, pues, las personas LGBT hemos estado en el centro de la política. ¿Por qué? Porque venimos a proponer modelos de existencia que están fuera de la normativa y eso... Pues el sistema no lo quiere. El sistema quiere que te cases, que tengas hijos, que tengas, ¿no?, que pagues, sí, sí, sí, que te endeudes y que mueras siendo succionado por el sistema. Esa es la realidad del capital. Entonces, claro, de repente una alteridad de, va a ver, ¿qué tal que no soy mujer? ¿Qué tal que no soy hombre? ¿Qué tal que no soy ni siquiera ninguno de los dos? ¿Qué tal que tengo relaciones de otra forma? ¿Qué tal que...? Entonces empieza a poner en jaque el sistema. Y cuando eso sucede, que creo que pasamos por unos años muy álgidos y muchos de mucha apertura. Yo siento que ahorita hay muchos movimientos conservadores de derecha, como estamos viendo en Latinoamérica, en muchos lugares, que van a querer venir otra vez en contra de nosotros. Y lo sabemos. Ahora,
4: pero qué hueva,
3: es,
4: ¿no?,
3: muy...
4: Eso, o sea, es que es una, pues, lucha...
3: Pues es que es una lucha que no termina. Y me pasa, por ejemplo, te has hablado con un actor joven que es muy amigo mío, que le tocó ya esta corrida de, hey, buenos proyectos queer, y soy queer, y, ¿no? Y claro, yo vengo de una generación que no. Yo vengo de una generación, sí, que yo me tenía que hacer bien macho, ¿no?, en el CUT y en la escuela. Porque si no, había compañeros míos que eran más afeminados y de repente no los dejaban hacer el examen final. Y te dabas cuenta después que era porque el maestro era un homófobo que en realidad no quería que esa persona estuviera ahí. Entonces, me ha tocado pasar por muchos procesos. He visto muchos cambios. Evidentemente hay una gran evolución. Pero siento que todo va a depender de cómo se mueva la política. Y lo que sí estoy seguro es que México sí sigue siendo un país machista. Como muy... es muy machista, pero al mismo tiempo es una pinche locura.
4: Una doble moral, ¿no?
3: Pues es, no, y es un... México es un país, ¿me entiendes? O sea, que tú debajo del tapete puedes encontrar las contraculturas que se te antojen.
4: Hay de
3: lo
4: todo.
3: Que se te antoje en este país.
4: Y para todos.
3: ¿Sabes? Hay. O sea, siento que hay un espíritu revolucionario al mismo tiempo de esta cuestión, ¿no? Como muy machista. Y eso creo que a mí me hace sentir más tranquilo ahorita vivir en México en esos temas que vivir en Estados Unidos, ¿me entiendes? Sí, o que vivir en cualquier otro lugar. Entonces, lo que me parece importante y que eso sí es chido mencionarlo es, no se trata como de inclusión, ¿sabes? Como que no se trata de, o estas cosas muy de darle voz a los que no tienen, o de dar espacio, ¿no? No, es porque la realidad existe. ¿Cuántos amigos gays tienes, güey? ¿Cuánta gente trans? Ahora, si la gente fuera más amiga de la gente trans, se darían cuenta que nadie muerde y que no pasa nada, ¿no?
4: Sí,
3: y que,
4: sí, no tienes por qué tener...
3: Porque la gente generalmente habla cuando no conoce nada, ¿no?
4: Sí.
3: Entonces, lo que creo que el cine sí puede cambiar y ayudar a modificar imaginarios. Y entonces, pues veamos a ver qué va sucediendo con proyectos como este. Yo tengo mucha curiosidad también.
4: La vamos a ver próximamente en cines.
3: Y así ya, va a ser. Pues sí, sí, la idea es que se estrene el próximo año en México.
4: Sí.
3: Entonces empezará su ruta de festivales después de esto. Y quiero armar un pedote.
4: Un desmadrote.
3: O sea, sí, porque queremos como combinarlo con muchas actividades, no solo con la peli. Entonces.
4: Pues nosotros vamos a formar parte de Tijuana todavía, Carmel. Vamos a echar desmadre contigo, Humberto.
3: Empiecen
4: Augusto
3: a seguir el Instagram, que ya está ahorita recién abierto. Tijuana todavía Film.
4: Okay. Ahí vas a mandar
3: bichitos y todo. Ahí va a estar todo el viaje de la peli desde ahora.
4: Y en tus redes sociales también.
3: Y en mis redes sociales, en Humberto Busto.
4: Eso, papá. Felicidades.
3: Pues muchas gracias. Muchas gracias.
4: El Humberto, orgullo nacional, se llevó a los de Venecia y toda la cosa. Lo llevaron a loquero y ahí
3: a
4: se
3: loquero, quedó. A loquero, exacto. Wey. Así ya quedé tocadito.
4: No, felicidades, cabrón. Felicidades porque estás cumpliendo tus sueños.
3: Muchas gracias.
4: Y felicidades por alzar la voz por todos.
3: Sí, pues gracias. Y pues saludos a toda la audiencia.
4: ¡Viva México, cabrones!
3: ¡Viva México, huevo!
4: Felicidades, Humberto. Humberto Busto, no se pierda próximamente en Cines Tijuana todavía y apóyela en todas las redes sociales. Ya te lo dijo, Polenexa. Y escuchen esto, por favor.
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0: Nexa, tristemente, qué tristosidad de martes.
1: ¡Ya nos vamos!
2: Pero contento de haber estado con nuestro querido público.
0: Así es, con nuestro querido público. Por favor, Conde, se te ha olvidado decirle a la banda que nos siga en nuestras redes sociales. Por ejemplo, en YouTube, que ahí están todas las entrevistas.
2: Está todo y cosas muy bonitas y sorpresitas.
0: Sí, contenido especial.
2: Ya la mano cachona está en YouTube.
0: También.
2: Sí, pues sí, que nos sigan en nuestras redes, que es @PaulStanleyMX. @ExaFM, @PaulNexa. Okay. Y el otro que es muy importante, @PaulStanleyD.
0: D.
2: Y el Spotify.
0: Sí, que nos cinco pongan estrellitas. Cinco estrellitas, no más.
2: No queremos más, nada más cinco.
0: Y que nos escuchen
2: todos los días.
0: Así es, señoras y señores. Por favor, despídete de toda esa pandilla.
2: Ay, no quisiera, pero
0: que
2: lo parece, tengo que hacer.
0: Que parece que estamos en el zoológico de Chapultepec.
2: Caray.
0: Todo tras el cristal.
2: Yo creo. Y veo ese hombre fuerte. No. Pero no sé si de este lado. ¿Los changos de este lado?
0: Pero sí. Yo sí tengo a mi gorila. A mi gorila neonato.
2: Bueno, ¿soy del Congo o soy de Cabo Verde?
0: ¿De Cabo Verde?
2: Ya, mejor vamos, nos despedimos de el hombre del dedo.
0: El hombre
2: dedo
0: del dedo.
2: Gordo. El hombre de la S que solo enseña la punta.
0: La puntita.
2: La puntita de la S. Nuestra productorcita ya muy hermosa, con ese perrito que muerde. ¿Lo trae en el pecho?
0: Sí, en el pecho.
2: O sea, ¿a eso me refiero?
0: La chica de la hotline, la
2: que
0: Musex
2: trae un baúl, no sé qué guarda ahí, pero lo está ocultando. Andas media.
0: Es chica bruja, chica
2: sí,
0: bruja.
2: Sí, chica. Y la reina de las redes, que es la Bomboncito.
0: También del Nico y del Juan Leno. Nos despedimos, nos escuchamos mañana miércoles. No se despegue de nosotros. Está con los mejores. Con 100%. La estación naranja. Y estás escuchando
2: Paul en Exa.
0: Más bien estabas. Adiós. See you tomorrow.
3: Eso es todo, amigos.
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1: Hola a todos, camineros. En este momento son las 7:07 de la noche aquí en la Ciudad de México. Para el resto del mundo y cada rincón que se hace presente a través de las diferentes frecuencias, como Poza Rica a través del 101.9, Culiacán en el 101.7. Gracias y saludos a todos. Aquí comienza La Caminera. Yo soy Tania Rincón.
2: Y continúan los saludos, por supuesto. Saludos allá a Culiacán, saludos a, ya dijiste, Oaxaca, saludos a Oaxaca, saludos al Estado de México, a Puerto Vallarta. Mi nombre es Fran Evia.
3: ¿Cómo están? Buenas noches, mi nombre es Fergay. Saludos a la gente que nos viene escuchando, también a todas las personas que están a través del 97.3 de la FM allá en Monterrey. Muchos saludos para toda la gente que nos está escuchando y también ve que la gente que ve este contenido a través de las redes sociales de EXA y en, ¿sí?, YouTube y en Spotify. Pues muchas gracias, muy agradecidos como siempre.
1: Porque vaya que se viralizan muchos clips que sí, de pronto salen, sí, de acá. Sí.
2: Ay, no, qué oso.
1: Se pone bueno el chisme. Y si quieren más chisme, pues necesitamos que cooperen con su participación al 55 51 66 38 49, terminación 50, porque el tema del día es:
2: Me hice de la vista gorda. ¿Cuándo?
1: Ay, qué bonito coro.
3: Al unísono salió.
1: ¿Cuándo se hicieron de la vista gorda?
2: Ah, qué fuerte.
3: Yo luego no veo bien. O sea, como entonces como que literalmente me hago de la vista gorda cuando veo gente en la calle.
1: Ajá.
3: Y más que ver a alguien y no saludarlo, soy más de ver gente que creo que es alguien que conozco.
1: Ya.
3: Y saludarlo, no saludarlo, sí, saludarlo, no saludarlo, hasta que ya llega suficientemente cerca. Ah, no, no es.
1: No es.
3: Qué pena, sí.
1: Sí pasa. Miren, yo me hago de la vista gorda cuando veo pelear a mis hijos.
2: Ah, ok.
1: O sea, no se pelean a golpes.
3: Voltear para otro lado.
1: Pero mejor. De pronto sí se enfrascan en discusiones y trato de dejarlos para ver cómo las resuelven.
2: Claro.
1: Sí.
3: Ah, está padre. Está
2: que hagan acuerdos ellos, ¿no?
1: Exacto, que hagan acuerdos ellos, porque se pelean que por el mismo juguete, por quién quiere ir primero, por sí, de pronto cosas pues de niños, ¿no? Entonces uh-huh, trato así como de me voy a hacer de la vista gorda, ¿no?
3: Oye, yo por ejemplo me hago de la vista gorda dependiendo del día y cómo me levante, que voy en el coche, uh-huh, y que se te meten en la, uf, fila.
2: Órale.
3: A veces decido hacerme de la vista gorda, sí, pero hay otras que digo, ¿sabes qué?
1: No quieres enganchar.
3: Ajá, como que no me quiero enganchar. Y hay otras que digo, ¿sabes qué? Sí me quiero enganchar.
1: Cierto.
3: No pasa. Prefiero que, claro, me choque,
1: sí,
3: antes que esta persona que está haciendo algo incorrecto,
1: sí,
3: me gane.
1: Claro. Quizá aquí tienes a tonto esperando, claro, en la fila, sí, para, claro, que tú llegues, mi patrón. ¿No? Uh-huh, sí, uh-huh, te entiendo perfecto. Bueno, los queremos escuchar porque si ustedes participan, les vamos a dar pase doble para Catriel y Paco Amoroso, que van a estar ya este jueves, el 6 de agosto, en el Palacio de los Deportes.
2: También tenemos pase doble para que vaya usted a experimentar el nuevo show de Lucero el próximo 24 de septiembre en el Auditorio Nacional.
1: Que además trae nuevo disco de, uf, mariachi.
2: Wow.
1: El otro día fue, pues el lunes. Ayer fue lunes.
2: A hoy.
1: Siento que va muy rápido la vida, sí, pero apenas.
2: Bueno,
1: apenas,
2: sí, otro día, o sea.
1: Apenas, sí, ayer, hoy, el programa hoy, porque hoy lo haces tú, cumplió 28 años.
2: Ay, felicidades.
1: 28 años de estar al aire.
3: ¿Cuántos años llevas tú?
1: Yo apenas voy a cumplir 5.
3: Órale, un rato.
1: Me veo más grande, ¿va?
3: Sí, te ves, sí, como ya de 30 y tantos.
1: Ya sé, 30 y tantos.
3: Oye, pero felicidades a todos. ¿Quién lleva todos estos años?
1: Pues mira, 38, Andrea Legarreta tiene 26 años, uh-huh, en hoy.
3: Wow.
2: Ay, wow.
1: Y luego después le sigue el Negro Araiza y Galilea Montijo, que tienen 18 años.
3: Órale.
1: Después le sigue Paul Stanley, que tiene 13 años.
3: Madre.
1: Y luego sigue Escalona, que tiene 7. Y luego Arat 5 y yo 5.
3: Wow. Qué fuerte.
1: Y luego Nicola, que tiene un año. Es como el más
3: joven.
2: Oye, muchas felicidades. Y, sí, y qué le encaso han ido armando con los años, la verdad.
1: Sí.
2: O sea, ahora que lo pones así, me pone en perspectiva. Muchas felicidades.
3: Este es de mis favoritos, la verdad, sí, este elenco.
1: Sí, sí, ay, sí. Bueno.
3: Porque, sobre todo porque estás tú, Tania.
1: Más, claro, te vale que
3: por su pollo que sí. Oye, y hablando de personas buena onda como Tania Rincón, hoy va a estar con nosotros, quiero, aquí en la caminera, el buen Chiqui, que viene a platicarnos de su punto de vista de la eliminación de Mariano Ochoa, ay, ahí, no, de la Casa de los Famosos. Y en general, ¿no? Vamos a platicar con
1: de
3: él
1: todo,
3: de todo lo que está está pasando con este reality. Y además tiene un nuevo proyecto con Apio Quijano, que también fue parte de este proyecto. Se llama In The House. Y al ratito platicamos, cotorreamos y nos vamos a reír con Chiqui.
2: Oye, aprovechando, un abrazote a nuestra querida Mariana Ochoa, porque sí la veí ahí desencajada cuando pues todos nos fuimos con la sorpresa,
3: sí,
2: ¿no?
3: Nadie como que se lo imaginaba y ella tampoco.
1: Yo pensé que salía Jimena.
3: Yo pensé que salía Janet.
1: O Janet también.
3: Sí, sí, sí.
2: Oye, también más adelante estará con nosotros Daniela Carballo para platicar de la obra de teatro Sí Soy Yo, No Eres Tú, donde comparte créditos con Olivia Collins y un gran elenco.
1: Y hay que decir que también es martes de Chismecito Rico con Karen Casillas. Trae como caja de galletas, de esas de las que trae surtido rico. Va a hablar de C. Pérez, va a hablar de Moisés Peñalosa y por supuesto también de Gema, integrantes de la Casa de los Famosos México.
3: Así es, y les parece si ya nos arrancamos con música aquí en La Caminera a través de Exa 104.9 y vamos a escuchar este perro rolón. Pónganle correa, tráiganle unas croquetas para esta canción que es de mi compa el Jera MX con Capo y se llama Mira Cómo Me Tienes.
2: Órale. Son las 3, digo, las 7 con 3. Es que, wow.
4: Yo.

0: En este momento son las 7:16 y es un gran momento para hacerles la recomendación de una obra de teatro que, pues en realidad nos va a servir como para ir con un blog de notas y sacar muchos conceptos si queremos trabajar mejor nuestras relaciones. Y por eso está con nosotros Daniela Carballo.
1: Sí. ¡Bienvenida!
0: Dani, gracias por estar aquí. Sí, soy yo. No eres tú.
2: Ay, sí, muchas gracias, por recibirme. Sí, ¿cuántas veces no tenemos relaciones tóxicas? Pero eso no es lo peor es que caemos y recaemos.
1: Ah, claro, los famosos patrones que se repiten, ¿no?
2: Y no podemos, o sea, decir que esto es cuestión de edad, ni de cuestión socioeconómica, cultural, es más, ni de género, ¿no? O sea, esto es un andar de la vida del ser humano, que creo que tenemos muchas carencias emocionales con las que vamos creciendo, y desgraciadamente nos hacen repetir estas situaciones, ¿no? Cierto. Y lo platicamos ahorita fuera del aire. A veces, pues, caemos en las relaciones tóxicas y a veces somos los tóxicos nosotros también.
0: Sí, pero hay gente que luego te saca lo tóxico.
2: También. Claro. Pero, mira, no es que te saquen lo tóxico, Tania. Es que somos de una manera.
0: Sí.
2: O sea, más bien tenemos que trabajar para que eso no salga nunca con nadie. O sea, para que seamos... Entre más nos conocemos... Sí. Y más nos autoamamos y reforzamos reforzamos nuestra autoestima, menos tenemos por qué estar con personas que no son compatibles con nosotros.
1: Oye, ¿a ti qué es lo más tóxico que te ha pasado en una relación?
2: Pues yo creo que sí, muchos celos. Okay. Tuve en algún momento relaciones de estas muy celosas. Y yo siendo súper libre. Pero ahí el error es de uno, ¿no? Por eso la obra se llama Sí soy yo, no eres tú. Porque ¿qué tenía que hacer yo con una persona que le molestaba tanto la libertad de otra?
0: Claro, claro. Sí soy yo la que te quiere dejar porque no estoy de acuerdo con tus celos.
2: Exacto, sí soy yo la que puedo poner un alto. Claro. No, o sea, no se trata de echar culpas, sino de responsabilidades. Claro, ahora, yo voy a decir una cosa. Me pudo pasar a mí, pero hay cuestiones que toco madera y afortunadamente no me pasaron, pero que son muchísimo peores que unos celos y unos reclamillos.
0: Violencia. Física, psicológica.
2: Económica.
0: También.
2: ¿No? Económica. ¿Cuántas no hay? Entonces, yo escribo esta obra de teatro.
0: ¡Ay, wow! Está padrísimo.
2: Sí. Yo la escribí, fíjense que soy la produzco también. Muy oye, cuando eres todo, ¿no?
1: No, pues
2: contesto
1: muy bien,
2: el teléfono.
0: Pues, ¿qué crees? Que felicidades.
1: Sí, claro. Estás ahí en la taquilla.
2: Estoy
1: también.
2: En la taquilla, lo recibo.
1: Voy a la radio a promocionar.
0: Claro.
2: Hacemos
0: todo.
2: De todo. Sí, yo la escribí porque tengo una maestría en psicoterapeuta de hipnosis. Y fíjense que veía yo como es recurrente el tema, ¿no? De que no importa la edad. De repente tengo pacientes a los 15 que empiezan más o menos con la relaciones o a los 12, hay niñitas que de los 12 están ya en eso, y de repente te encuentras una de los 30 y una de los 50 y señoras de 70 y seguimos en lo mismo.
1: Uy, claro.
2: Y eso es muy fuerte, ¿no? Entonces una vez cuando me llegan mis sobrinas y me dicen tía, pues dije, ay, qué horror, ¿verdad? Tía, ya de plano, ¿qué hacemos? Que no sé qué, es que mira que mi novio, que no sé qué, me trata mal y a mi amiga también. Y me decía, ¿qué podemos hacer? Tú que siempre estás en los micrófonos y todo, hagamos algo. Y le dije, pues yo en ese momento estaba haciendo teatro en otra obra. Y dije, pues estoy haciendo teatro, pues vamos a hacer una obra de teatro.
0: Hacer catarsis en una obra de teatro. Sí. Que además está padrísimo porque está también Olivia Collins. Sí. Le mandamos un beso, señorona.
2: Sí, divina.
0: Y Lorelí Mancilla.
2: Así es. Fíjate que...
0: Estamos
2: las tres en escena. Ah. Y son cuatro casos. Uno de una mujer que anda en una relación de codependencia donde ya sabes que tú juras que todo es discriminatorio, que es súper bonito, rosa y todo, y de repente te das cuenta de que estás justificando cosas que no deberías de justificar.
1: Claro.
2: Ay, es que se le olvida mi cumpleaños, pero no importa, es que es bien olvidadizo, ¿no? Y es que, ay, pues, o sea, empieza y después le sale, como decías, lo tóxica a ella, ¿no?
0: Sí.
2: Tremendamente. Ese es un caso. El segundo caso es una mujer que está siendo codependiente, pero de todos estos grupos coercitivos que son súper dañinos, que de repente son cero responsables, con un coach, y luego está con el gurú, y luego ya está en una religión y en otra y que le lean las cartas y todo, porque no se encuentra.
0: Que tiene un vacío tremendo.
2: Total. El tercer caso es una mujer que anda en una relación con un narcisista.
0: Okay.
2: Y es terrible también, ¿no? Y se muestra todas las red flags famosas. Y el cuarto caso, que es el que hace Olivia Collins, es un caso tristísimo. Estos tres que acabo de mencionar son llevados desde la comedia. O sea, sí te reflejas y te mueres de la risa y dices, sí he sido, sí me ha pasado y un poquito de todo. Pero el cuarto no puede tener comedia porque es verdaderamente es terrible. 40 años aguantó una mujer violencia, abusos, vejaciones, todo por parte de su marido, del que era su marido, y no se podía divorciar porque no estaba permitido el divorcio. Y les hablo de finales de los 80s, principios de los 90s, ni siquiera tan lejos. No estaba permitido. Y eso es una mujer en España, y toda la obra está basada en casos reales. Digo, tiene las de comedia, tiene ficción, los de comedia sí. Pues para cuando lo amerita, exagerar, claro. Pero está basado en las historias en sí, en casos reales, y el de esta mujer no tiene nada de ficción. El texto es tomado literal de una entrevista que ella dio, y bueno, ya ni les digo el final, no se los voy a spoilear, pero pues es una tragedia.
0: Pero sí, invítanos a que la veamos. ¿Dónde la podemos disfrutar?
2: Los jueves, que estamos en el Teatro María Teresa Montoya. Ajá. Está en la Colonia del Valle, en Eje Central, entre Eje 5 y Eje 6. Jueves, 8 de la noche. Y estamos regresando porque habíamos hecho una pausa por el Mundial. Sí. Y bueno, pues ya, ahorita que ya acabó todo el Mundial y todo, ya podemos regresar a nuestras vidas. Y estamos ahí para que nos acompañen. Y quisiera regalar boletos aquí con ustedes.
1: Gracias,
2: por
1: favor.
2: ¿No?
1: Gracias,
0: tenemos dos líneas disponibles: 55-51-66-38-49, terminación 50. ¿Cómo? ¿Qué contesten? ¿Qué
1: hay que hacer?
0: Pues
1: que,
0: o así nada más a los primeros
2: así
0: que hablen.
2: Nada más, claro. O que digan, oye, yo quiero identificar red flags. Que digan eso. Porque en eso se especializa la obra. En aprender a identificar esas red flags. Y además les quiero decir que al final hacemos un ejercicio con el público súper lindo, corto, pero híjole, les va a encantar.
0: Pero sanador.
2: Sí.
1: O sea, participa el público al final,
2: participa
1: con ustedes, juegan.
2: Wow, sí. Okay. Participa el público y sales, te juro. Les juro, y si no, vayan y me lo reprochan en la cara. Salen con un chip súper distinto, porque el ejercicio es terapéutico. Entonces,
0: a ver,
2: sí.
0: Jueves, 8:30 de la noche.
2: 8 de la noche.
0: 8 de la noche, Teatro María Teresa Montoya, entre Eje 5 y Eje 6.
2: Exacto, Eje Central, entre Eje 5 y Eje 6.
0: Buenísimo, no se la pierdan. Si soy yo, no eres tú.
2: Así es.
1: Buenísimo. Que además estoy viendo que tienes coautoría con el director de la obra, con Mauricio Galás.
2: Sí, con Mauricio Galás, que también ha sido director de muchas obras de teatro, es director prácticamente residente con Morris Gilbert, uno de los mejores productores del país, y Mau es una persona talentosísima, y cuando escribo la obra me dice Mau, ay Dani, no, o sea, esto lo tiene que escribir una mujer, y le dije no, porque también nosotras, o sea, tenemos lo nuestro, ¿no? Aquí hay que hacerlo desde las dos miradas, claro. Exacto, no es así la típica obra súper feminista, y aparte, pues yo siendo terapeuta y actriz y todo este rollo, pero él siendo dramaturgo, él tenía que hacer este hilo, ¿no? De la narración como debe de ser. Claro. Y después acaba siendo un mix ahí muy, muy extraño, muy loco, como ahora se hacen las cosas de un teatro pues prácticamente distinto, experimental.
0: ¡Vivo!
2: Vivo, muy vivo, en donde pues me decía, ya esto ya no lo puedo llamar ni comedia, ni drama, esto ya es un mix. Y más con el final, ¿no? Con este ejercicio del final. Entonces sí, con Mauricio somos los dos coautores, él la dirige y pues yo la estoy produciendo, y ahí está mi querida Olivia Collins, que sí es un honor para mí, la verdad, sí, que esté ella. Y Lorelí Mancilla, que además de ser actriz, es cantante, es también un espectáculo vivo. Y la música es música original y está tocada también ahí en vivo con un piano.
0: Olé.
2: Con Andy Mora, que es compositora y que es pianista y que está ahí, es una gran música también.
0: Qué gozada, pues a disfrutar.
1: Sí, claro. Ya lo saben, y además tenemos boletos. Comuníquense 55-51-66-3849, terminación 50, para que vayan a ver esta obra de teatro.
2: Por favor,
0: Dani, gracias
2: también
0: por estar aquí con nosotros.
2: Ay, muchas gracias a ustedes, de verdad, y los espero. Los espero también para vernos reflejados ahí un ratito.
0: A ver qué cosas salen.
2: A ver qué
0: vamos a rascar, nos va a dar comezón.
2: A ver, exacto, a ver, échenle, a ver si se atreven.
0: Muchas gracias.
2: Gracias a ustedes, muchas gracias.
0: Son las 7:25, es momento de escuchar una rolita más.
1: Vamos a escuchar ¿Quién diría? De Depol. ¿Lo estoy pronunciando bien? ¿O quién diría? ¿Quién diría? Mira, sí la tiene. Depol. Sí. Ah, pues entonces lo dije mal. ¿Quién diría?
0: ¿Quién diría?
1: 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Son las 7:25.
3: ¿Quién diría?

momento de servirte y ponerle hielos. 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

0: regreso en La Caminera y se viene nuestra dosis, sí, de chismecito rico con Karen Casillas.
1: ¡Hey! Bienvenida, Karen.
2: Buenas noches. Karen. Que empiece el chisme potente.
1: Venga, estamos listos.
0: Déjate venir.
2: A ver, hablemos de la controversia S. Pérez con el Bogueto. Que sí, sí, la neta tenía ganas de sacarlo por completo, como... Es que ven, de repente la temporada de La Casa de los Famosos está siendo tan cuidadosa de no decir nombres, ajá, de no enfrascarse para cuidar la imagen, uh-huh, que se está perdiendo como esa parte de, pues si lo vas a decir, sosténlo, ¿no?
1: Claro.
2: Y están de repente diferentes personalidades quemando a otras que ni siquiera están jugando para, o sea, dejarlas en mal.
1: Lo dicen, pero no lo dicen.
2: Sí.
1: Pero es pésima estrategia hablar de la gente de afuera, ¿no?
2: Ajá, pues sí. Yo también
1: porque,
2: creo que
1: pues,
2: es
1: al final
2: pésimo.
1: No sabes qué no puedan decir.
3: No, y tiene toda la ventaja.
1: Y además no se está afuera.
2: Total. No están jugando.
1: Sí. Además, no están jugando.
0: Y,
1: claro.
0: A ver, contexto. S. Pérez, pues evidentemente está en la Casa de los Famosos, sí, México, y dijo que un día un cantante de reggaetón mexa se burló de él porque traía una playera fake.
2: Ajá.
1: Un cantante muy famoso.
0: Muy famoso.
1: Dijo.
0: Y como que, pues, en realidad solo podíamos decir un par, ¿no?
1: Un par, el Malilla, sí, y el Bogueto.
0: Claro. Exacto.
2: Y entonces le dicen el Malilla, entre Fede y Luis le dicen el Malilla, y él dice, no, no, no, él es mi super compa, otro rayo, claro, no sé qué. Y le dicen, el que empieza con. No, no, no, no. No digas. Pues si no quieres que digan, no, o sea, que sea,
0: claro,
2: que
0: esa
2: colación. Ajá. O a lo mejor puedes contar la anécdota, pero sin tanta referencia.
1: Y luego ya le respondió,
2: sí,
1: el Bogue.
2: Es como de esas cositas que traes atoradas que querías sacar y que dejas ahí como para que el tintero hable. Y efectivamente llega a sonido, o más bien al oído de Bogueto, y pues él dice, a ver, comió cuando quiso, se cotorrió, se le dio, y ya hablando mal de uno, pues qué onda. Y le ha jugado muy en contra como las amistades al Bogueto de cierta manera en ese sentido, porque al final del día es como se hacen sus amigos, él los ayuda como a encontrarse en el medio, a grabar y demás, y después le dan la espalda. Oh. Este es el caso de S. Pérez, y no solamente me confirman de la parte con Bogueto, sino que me confirman como de otras partes de regional mexicano, donde se ha parado, donde lo han invitado a ciertos stage, y que llega con más gente que no le pidieron, que luego se fija, que pide camerino, que hace diferentes cosas, comprobado, por notita, es que no puedo decir el nombre del artista que lo invitó así, pero sí me confirmaron que pues sí es medio mala leche. Sí. Entonces no sabemos si en el juego esto le pueda jugar, o sea, le pueda ir en contra debido a que está sacando nada más el venenito, va, lo tira y se retira.
0: Porque en este caso viene con el... Ay, ¿cómo podríamos decir? Con la bendición, digámoslo así, de Grupo Firme.
1: Sí, de Edwin.
0: Edwin Cass incluso estuvo en el primer...
1: Que se la vive... O sea, capítulo. S. Pérez es parte de la agrupación, sin ser músico, pero se la vive con ellos de gira.
2: De
1: los
2: gira.
1: Acompaña absolutamente a todos lados, a todas partes, sí.
2: Sí, y, o sea...
0: ¿Qué fue lo que dijo el Bogueto? Nada más andas ahí como...
1: Sí.
2: Pues sí, como...
0: O sea, como que dio a entender que siempre quiere estar con el más famoso.
2: Exacto, y recuerden que el que se acerca al tercer día apesta. Entonces, veremos, porque es justo lo que hace este juego. Te saca tu verdadera personalidad aunque no quieras. O sea, como que de repente va sueltas y la gente va recaudando información. Como yo recaudé información de Gemma con el acercamiento que tuvo a Janet. Me llamaba mucho la atención porque yo no vi esa escena en vivo, pero la vi en redes, ¿no? O sea, porque decían, es que ya hay un encontronazo y no sé qué. Todos vimos, evidentemente, que se le fueron en contra a Janet porque ha sido más tranquila, se quiso cambiar de cuarto, como ya lo decía Chiqui hace ratito. Pues sí, o sea, decía... se cambia de cuarto, no expone
1: el
2: porqué.
1: No habla con sus compañeros porque...
2: Y así, pero yo digo, si todos son jugadores, de verdad... Se tienen que dar explicación alguna de todo lo que van a hacer y mover dentro de la casa.
1: No han establecido ni un equipo.
3: Es que no tendrían que, pero es parte de una estrategia.
1: O sea, si tú te quieres ver bien y quedar bien, creo que sí,
3: claro.
1: Valdría la pena, como en el caso de Janet, si se va a mover, pues sí hablar con tus compañeros. Oigan, la verdad es que no me siento cómodo aquí. Están roncando, no puedo dormir. No se lo tomen personal, pero pues si voy a seguir así aquí en este cuarto, no voy a poder dormir y el cansancio me va a ganar. Entonces me voy a mover a otro cuarto, no lo tomen personal.
0: Pero voy a seguir siendo este equipo.
1: Pero saben que yo voy a contar con ustedes. Y ustedes cuenten conmigo. soy parte del equipo.
3: A lo mejor y no le escucharon con tanto ronquido, fíjate.
2: Fíjate, puede ser, pero también creo que no le dijo a la persona indicada, porque se lo expuso a Yair como entre, ¿qué estás tomando? Y le decía, esto y esto, porque no puedo dormir bien, me siento tronada y demás, pero no le dijo a los integrantes que estaban en ese cuarto.
0: Es que sí, es como un juego de mesa, al final del día tienes ciertas fichas. Sí. Y tú no de buenas a primeras las puedes cambiar. O sea, al final del día sí necesitas hacer como, no sé si un consenso, pero sí notificarle a tu equipo de juego, porque sí, la habitación es tu equipo de juego.
2: Claro. Ajá, y luego Gemma expone que cuando se le acerca a Janet después del posicionamiento, como que le dijo, yo no estoy hablando contigo. Y Janet le dijo, yo no estoy hablando de ti. No estoy hablando contigo. Estas palabras Gemma las cambia. Yo creo que por el sentir del juego, del posicionamiento, de ver cómo regresa tan empoderada Janet, Gemma hace un cambio de tuercas o un giro y ella piensa que le dijo, no estoy hablando contigo, y eso nunca pasó.
1: Okay, malinterpretó las palabras de Janet.
2: Okay. Oh, y no. Entonces ahí la trifulca está por nada, porque ninguna
1: van
2: dijo,
1: a empezar a salir peleas como tontas,
3: ¿no? Sí, pura ansiedad, de puro estrés.
2: Y siento que las chicas lo llegaron a palpar de tal manera que después Janet, pero el público no está viendo esto, o como quieren riña, no lo están observando, pero Janet ya tuvo un acercamiento con Gemma y le dijo, te hago desayunar, te hago te acerco tu platito, como que ya le sirvió una comida que a ella le nació, como para hacer las paces con Gemma.
0: Qué bueno.
1: Para aliviar las cosas, está bien.
2: Ajá, como al sentirse rara, porque ella cree que Janet le dijo, no estoy hablando contigo.
1: Sí.
2: Ella dice, pues, güey, le tuve que decir que sí, que me sirviera, pues, como para no quedar mal, pero pues me dijo eso, ¿no? Entonces, las palabras siempre pueden cambiar dependiendo las vivencias.
1: El estado de ánimo.
0: Sí, como cuando hablas con alguien o te estás peleando en WhatsApp.
2: Sí.
1: Claro, si es un mensajito, o sea, no quiere decir lo estés diciendo. Exactamente.
2: Y les juro que repetí esa escena de las chicas ahí en la controversia como 4 veces, porque lo aseguraba Gemma y yo dije, a ver, y me devolvía. Ajá, y luego escuchaba la otra y otra, y no pasó.
1: Oye, que Gemma de mis favoritas, la verdad, lo está haciendo espectacular. Ojalá que no se enganchen en peleas, pues que no merecen la pena.
0: Su grupito Aldo, Gemma y Karina, pues.
1: Sí.
2: Y por otro lado,
0: es cumpleaños de Karina.
2: Exactamente.
3: Felicidades. Bueno,
2: que le regalaron un super collar ya de diamantes
0: a Aldo,
2: y ella está como de, ay, no sé. Y ya Gemma le dijo, a ver, tienes que aprender a recibir. Y dice, es que toda mi vida he luchado por las cosas para obtenerlas. Y dice, sí, pero aprende a recibir. Ah. También eso está bonito de Gemma, que le diga, a ver, no, aguántese, es un regalito y está genial. Otro de los grupitos que se está formando es el de Jimena con Brianda y Janet. Regresaron más empoderadas que nunca, y es que la salida de Mariano Ochoa les lleva un mensaje de, ok, salieron victoriosas porque el público decidió lo que ustedes necesitaban en el juego. Pero lo que no saben es que tal vez lo que ayudó a que Mariana saliera de la casa fue la broma que hizo Luis con Fede, y que evidentemente el poderío de todos los niños en casa que también están votando hacen la salvación.
1: ¿Fue
2: para
1: la broma
2: Luis
1: del baño?
2: Chaparro. Ajá.
1: Ah, estuvo asquerosa, la verdad.
2: Sí, se veía
1: me
2: rara.
1: Me dio un buen de asco. Hicieron ahí como una...
0: Era chocolate.
1: Yo estaba, o sea, que era una broma. Hicieron como el papel de baño y le pensé, pero como, o sea,
0: sí, raro.
1: Sí,
0: raro.
1: Como que todo mala la broma. ¿No?
0: Sí.
1: Malona.
2: Y otra cosa que
3: hubieras preferido
2: muy mal,
3: que sí fuera ahí la de posesión
1: de alguien. Vas a hacer, ya hazla bien.
3: Claro, claro.
1: Date una cacota ahí ya.
0: Sí.
2: Bueno.
1: Okay. No, pues ni siquiera, ¿no?
2: En, o sea, otros temas, verdad, temas sucios, vamos a hablar de lo que se rumora que hizo Moisés.
1: ¿Qué?
2: Antes de entrar a la casa. Y es que Martita Figueroa dice, porque esto lo dice Martita Figueroa.
0: Con información
2: De Marta Figueroa. Honor a quien honor merece.
1: Por
2: y
1: supuesto.
2: Ella, pues, cuenta que el río está sonando de que Moisés le pidió dinero previo a entrar a la casa a Elaine.
1: Que son, o sea, exnovios.
2: Son exnovios. Como para no contar el por qué terminaron o las situaciones que vivieron.
1: No sé.
2: Ay, a ver, tú que amas al sol, a Luis Miguel. Sí. Yo no dudaría jamás de Martita Figueroa.
1: No, por supuesto.
2: Si Luis Miguel confía al 100% en ella.
1: Marta Figueroa me parece una espectacular periodista de espectáculos y no dudaría. Pero lo que dudaría es cómo es posible que tú te atrevas a ir a decirle eso a tu exnovia cuando vas a entrar a la casa y le pidas algo así. Me parece que neta, no, es que no lo puedo creer.
2: Hay todo en la Villa del Señor.
1: Neta, me parece de las, o sea, me parece una tontería, Tania Rincón.
0: Sí,
1: o sea,
0: está
1: ¿cómo?
0: Fuerte, ¿no? Está fuerte, está fuerte.
1: O sea,
0: está
1: de verdad, ¿a quién se le ocurre?
2: Con dinero va a ir
1: de
2: el
1: verdad,
2: perro.
1: O sea, oye, si me das dinero no hablo de ti en la que te pasa.
0: Aparte, Lane, creo que no necesita que nadie hable de ella porque tiene todo el talento.
1: Oye, pero
0: es talentosa, es linda, es agraciada, tiene una carrera.
2: Pero volvemos a lo mismo. Volvemos a
0: lo
2: mismo.
0: Ha hecho teatro musical desde que está chavititita. O sea, desde que es una niña, hizo Anita la huerfanita.
2: Que yo el otro día me la topé en Rosario Tijeras porque empecé a verla así como los capítulos para ver qué sucedía, qué haces había. Y ella sale Rosario Tijeras desde muy chiquita, ya actuando. Impecable.
1: No, ella no es culpa de ella. Ella pues fue como de si pasó, fue como
0: a lo que me refiero es Elaine no tiene necesidad de que alguien más esté hablando de ella, y menos su exnovio.
1: Y además fue de las que mejor le ha ido después de que salió de la Casa de los Famosos. Cierto. O sea, la gente la ama. Y cuando viene aquí en las entrevistas, ve los comentarios y la cantidad de likes que tienen las fotos que subimos y así. Sí. Pero lo que sí me parece completamente irreal es que alguien se atreva a ir a decirle a su expareja de que si me das dinero no voy a hablar de ti en la Casa de los Famosos.
2: Hay gente que hace contrato. Hay gente que hace contrato y que lo firma.
1: ¿Qué les pasa a los famosos?
2: Acuérdate de Memo ¿cómo se llama?
1: Ah, Memo Aponte.
2: Memo Aponte, que le gustan los contratos por noviazgo. Pero bueno, chicos, hasta aquí el chismecito.
1: Están orates, güey. Están los famosos.
0: Gracias, como siempre, Jalicinte, que no se pierda el lado B.
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0: Eso, porque la información no tiene horario.
2: Sí, ahí andamos para que se conecten.
0: Felicidades, Karencita.
2: Gracias.
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0: Cabineros, estamos de regreso. Gracias por seguir con nosotros. Y esta cabina se ve inundada de alegría, de amor, de buena onda, porque está con nosotros un... ¿Qué dijo querido? ¡Queridísimo! ¡Está el Chiqui!
1: ¡Vamos! ¡Otra vez!
2: ¡Chiqui! ¡Chiqui! ¡Chiqui! ¡Qué bien, Cari! Es muy fuerte. Venir aquí es como venir con colegas, la verdad. Sí, ¿no? ¿Sabes? Venir con amigos, un jiji, un jaja. Sí. Luego la gente, luego que lo escucha, tú, como uno se suelta, aquí en la caminera se suelta, luego te vas y dices... ¿Qué dije?
3: A mí también me pasa lo mismo, Chiqui.
4: Yo digo, pero tú vienes diario.
3: Ay, además yo vengo diario.
0: Y tú ya venías con la lengua muy suelta.
2: Cari, sí. Pues es que así... A ver, para guardarte cosas, para callarte, pues chico, no, pues te quedas en casa.
0: No. A ver, yo tengo mucha emoción porque desde que empezó así, episodio 1, inauguración de la Casa de los Famosos México, y te vimos ahí triunfando por todo lo alto.
2: Bueno.
0: Porque a ver, ¿qué pasa con los integrantes de la temporada pasada que un poco... ¿no? Se quedan como marginados.
2: Claro.
0: Muchos pasan sin pena ni gloria. Y tú estuviste ahí.
2: Cari, yo la pesada. ¿Cómo? La intensa. Yo, a mí no me suelten de la mano. Yo se lo dije a Rosa María. Digo, a mí, una vez que me has conocido, a mí ya no me sueltes.
3: Ah, sí.
2: Y la verdad es que después de la casa con Rosa María, he tenido la suerte de estar en El Príncipe del Barrio, he tenido la suerte de estar en Muero por Marilú, ¿sabes? Me ha llamado para el primer programa, ¿sabes? Luego, a ver, luego siento que no todos quieren seguir casados con la Casa de los Famosos. Hay algunos compañeros que dicen, oye, yo ya de la Casa de los Famosos ya nada, yo ya... Y yo...
3: Pues es que te fue bien, ¿no?
2: A mí me fue, bien, que fue bien y solo tengo cosas bonitas. De verdad, solo tengo cosas bonitas que agradecer. Tú no sabes lo que es llegar a Endemol y que todo el mundo te abrace, te salude. Claro. Eso es muy bonito, dejar ese buen rollo.
3: Es que tú eres una buena persona, Cari, pues eres buena onda.
2: Estamos de paso. Y chico, para dejar pestes... Es igual los posicionamientos. Yo me acuerdo ahora que he visto ahora este...

0: primero ya desde casa, ¿no? Analizando que han sido muy buenos posicionamientos en esta casa los famosos, la verdad, digo, chicos, para ser la primera, qué bien lo han hecho, ¿no?
1: Pero sientes como, que estuvieron flojos, yo sentí.
0: Cari, pero es la primera semana, o sea, piensa que nosotros.
1: Que serán más recios.
0: Pero la temporada 3 éramos Teletubbies. O sea, era solo puro amor y
2: eso
0: no.
2: Sí.
0: ¿Sabes? O sea, pero yo decía, ¿para qué te voy a decir? Me das asco. ¿Para qué voy a decir eso? ¿Para qué voy a dejar
2: el primer domingo, ¿no? Además.
0: No, pero ya no el primero, hasta lo último. ¿Para qué voy a dejar esa energía aquí?
3: Bueno, sí, te tengo que decir una cosa. Tengo el gusto de conocerte de mucho antes que entrabas a la Casa de los Famosos México. Y tú tienes esa peculiaridad. Dejas una huella muy importante. Nos conocimos. ¿Te acuerdas que hicimos un piloto para Sony?
0: Un piloto divino, carísimo y no
3: carísimo
0: salió.
3: Y ahí quedó.
1: Ah, yo hice ese casting, era un programa como de concursos.
3: Sí.
1: Sí, entonces te quedaste tú, Chiqui, felicidades.
0: Chiqué, eso fue Chiqui, Tania y yo.
1: Ah,
0: que ahí nos quedamos,
3: Te digo algo, no sabes lo caro que estaba el piloto.
0: Cari, pero caro.
1: No, claro, yo me acuerdo que me platicaron y yo me muero por quedarme en ese casting, estaba caro.
3: ¿Se usó?
2: Ay, sandwichito.
3: Se usó el Churubusco.
0: Churubusco, o sea, Cari, con ese. De verdad.
1: Se hizo Titanic.
0: Ahí se hizo. No, en Titanic se hizo en.
1: Ah, sí, en
3: Rosarito.
0: En Rosarito.
1: Duna se hizo.
0: Que estuve en Rosarito. O sea, cuando me dijeron, cuando llegué, fui a Rosarito a hacer una entrevista a Omar Chaparro.
1: Sí.
0: Porque estaba haciendo una película. Y entonces, de repente, cuando vamos llegando, me dice: ¿aquí se hizo Titanic? Y yo:
1: ah, caray.
0: ¿Dónde? Ahí, mira, ahí es donde hicieron lo del agua. Y yo mira, oye, decía:
3: ¿Dónde?
1: Aquí se ahogó.
0: Eso
1: ya
0: no está hondo. Eso no está hondo. Pero espérate que cuando llegué. Y me dicen, bueno, también vas a hacer una entrevista a Eric Robert, al hermano de Julia Robert.
1: ¿Qué?
0: Y yo digo,
3: no sabe ni que tenía un hermano, imagínate mi ignorancia.
0: Claro, sí, y cuando lo veas vas a saber quién es. Es muy de cara, muy conocido.
3: Okay.
0: Pero claro, yo le digo, pero chicos, ¿cómo voy a hacer una? Sí, no hablo. Mi sección en Ya Párate se llama Chick English. O sea, porque no sé hablar. Me dijo, no te preocupes, pues tú desenvuélvete.
1: Uy, qué nervios.
0: Claro, y tú imagínate, bueno, me quedé boca seca. Entonces cuando le vi, me dijo, tú tranquilo, si yo no sé hablar tampoco español. Wow, entonces claro, hay una traductora y súper guay. Fue una entrevista además muy bonita.
3: A ver, vamos ahora sí, como paso a pasito.
0: Venga.
3: Sale Mariano Ochoa. ¿Qué piensas de la salida de Mariano Ochoa?
0: Ay, Cari, pues mira, a ver, yo a Mariano Ochoa ha sido de las pocas que me ha, bueno, vamos, ha sido la única que me ha buscado para, oye, Chiqui, comemos, para que me des unos consejos. Y la verdad es que los consejos que uno pueda dar te entran por un oído y te salen por el otro cuando estás dentro.
1: ¿Y qué le dijiste?
0: No, le dije que se divierta.
1: Ok.
0: Le dije, diviértete, aunque dures una semana. Cari, duró una semana.
1: Bueno, te hizo caso.
0: Sí. Me hizo caso. Le dije eso, le dije, de verdad, diviértete. Y entonces, porque sí, porque luego estás nosotros, que entramos con el fundillo un poquillo, ¿sabes? Por todo lo que había pasado la temporada anterior.
1: Ah, claro.
0: Y entramos un poquito, pues sí, con miedo, ¿no? Entonces, no terminamos de explotar. Entonces le dije, que te importe cero lo de fuera, pásatelo bien, ¿sabes? Entonces, ese fue el consejo, lo he apoyado, ha habido gente que me ha echado porque lo ha apoyado, y digo, de verdad, a ver, si a mí me gusta el filete y a ti te gusta el pescado, déjame a mí con mi filete.
1: Claro. El filete.
0: Sí, exacto, filete, filete, y es como...
1: ¡Arriba las champolas!
0: ¡Exacto! ¿Qué te importa a mí mi filete? A ti mi filete, de verdad. Entonces... Para eso entran tantos jugadores, para que tú tengas a tu favorito y vayas con tu favorito, pero deja a los demás.
3: ¿Te imaginabas que salía ella o a quién veías como abandonando la casa?
0: Yo veía un poco a Janet, la chica del tiempo, es decir, es divina, es todo, es guapa, cuerpazo y todo, pero pues Cari, muchas veces en la casa se necesitan que pasen cosas.
1: Es que al final estás haciendo un trabajo, ¿no? Estás dentro de un programa.
0: Exacto.
1: Que sí es una realidad, sí es un reality.
0: Exacto.
1: Pero pues tienes que, estás chambeando, tienes que hacer contenido, tienes que hacer cosas que entretengan, ¿no?
0: Sí,
1: ese es el objetivo.
0: Mi pareja me decía eso, acuérdate cuando estés dentro y estés de repente, porque pasas por todo tipo de estados de ánimo, depresión, bajón, subidón, felicidad, soledad, pasas por todo.
1: Uh-huh.
0: Y él me decía, siempre que te sientas mal, piensa que estás en un trabajo. O estás en un trabajo,
1: claro.
0: Entonces, venga, tienes que hacer y saca la energía donde sea.
1: Ah, ¿cómo me hago, güey? Voy por un café.
0: Lo que sea.
1: Voy al baño.
0: Sí, pues
1: como
0: verdad,
1: en el trabajo.
0: Claro. Como en el
1: trabajo.
0: ¿Cuántas veces estamos aquí y hemos venido a los micros cuando no estamos bien del todo?
3: Sí.
0: ¿Sabes? Pues no te quedaba otra que demostrar que estabas bien. ¿Sabes?
3: Ahora, ¿qué opinas de esta generación? O sea, ¿te gusta el casting? ¿Sientes que te están quedando a deber en cierto punto? ¿Cómo los ves a todos?
0: No, mira, a deber no. A deber nunca, porque te vas enamorando de todos. Yo sí al principio, o sea, nunca diré ¿y este quién es? Porque yo entré con esa mochila. Uh-huh. Yo entré con esa mochila de este quién es. Y es horrible, ¿no? Entrar. ¿Este quién es? ¿Este quién es? Alguien tiene que ser que tiene 12 millones. Que tú no le ubiques. Hay mucha gente que sí. Entonces, bueno, hay varios. Es una mezcla bastante, bastante peculiar en la casa, pero... Siento, no sé, yo siento que se han olvidado un poco de la señora de la casa.
3: Ok.
0: Como que han metido tantos.
3: ¿Un galán de novela?
0: Sí, o sea, ¿qué quiero decir? Había, pues, una Mariana Ochoa, claro, que es México, ¿no?
1: Sí.
0: Ernesto, es México. Yair, es México. Cintia, es México, sí, ¿no? Jimena, y ya empiezan los más modernos. Entonces, siento que a lo mejor para las señoras de la casa, pues, han metido demasiados chavos. Que son divinos, que están dando contenido, están divertidos, están todo. O sea, yo la verdad todavía no me he terminado de enamorar así, como de estoy viéndolo todos los días. O sea, no a lo mejor he dicho, ya estoy enganchado, ¿sabes? Como me pasó en la 2, de querer llegar a casa o inventarme cosas para no ir a eventos.
3: 24/7. Claro.
0: Literal. Entonces, todavía no me ha pasado eso. Pero sé que me va a pasar. Entonces, bueno, ya tengo como mis favoritos. Pero lo bueno de la casa es... No te cases con nadie,
3: sí,
0: ¿sabes? O sea, disfruta, uh-huh, ríete del grupo, vete con otro. Eso es lo bonito, pero luego, claro, pues pasa.
3: Oye, y que sean tres habitaciones, ¿cómo lo ves?
0: Pues lo veo bien, a ver, quiero decir, lo veo bien, pero siento que no tienen tantas, no sé, por ejemplo nosotros, éramos 8 en una y 7 en otra. Somos un montón, sí, somos un montón en una habitación. Es como un poco cuando te ibas de hostel, ¿no? Cuando sí, eras sí, joven. Sí. Entonces siento que ahora pues hay como pues eso, como
3: se
0: que
3: diluye un poco,
0: un poquillo, ¿sí? Ese tipo de tiranteces que pueden surgir, que ya han surgido por los ronquidos o por un mal olor o por lo, ¿sabes? Ese tipo de cosas.
3: Oye, ahorita que dijiste lo de los ronquidos, ¿sientes que fue una mala estrategia, mala jugada por parte de Janet haberse ido de la habitación?
0: Yo, o sea, sí se pasa muy mal, de verdad, porque no te dejan ponerte tapones de oídos, no te dejan.
3: Ay,
1: wow.
3: Ay, ¿de verdad no puedes?
0: No, ni tampoco ponerte protección en los ojos, ¿sabes? No puedes. Entonces yo al principio me los quitaron, yo los llevé, me los quitaron al principio, no te dejaron pasar. Y luego cuando ya...
3: ¡Qué fuerte!
1: ¡Dame eso, chiqui!
0: Exacto, exacto. Así fue más o menos. Entonces, Facundo... Facundo no roncaba, pero respiraba fuerte. Respiraba fuerte.
3: Esa es una forma de decirle...
0: Es que es de verdad.
3: Estás peor que un oso, compadre. Claro.
0: No, es que era la verdad.
1: Soñaba
0: era
1: duro. Como,
0: No era ronquido, era como... Entonces de repente y me decía,
1: ¿qué prefieres tú?
0: Nada de sonido, tío.
1: Nada, cero, ¿no?
0: Nada, cero. Y entonces con Inel era,
1: sí,
0: Chiqui, Cari, Chiqui, muévelo. Joder. Muévelo. Y yo, Cari, pobrecito mío, muévelo.
1: A Ninel Conde.
0: No. Entonces nos salíamos fuera y Ninel y yo éramos. Se nos ocurrió la genialísima idea de hacernos unos tapones con el pan de. No, con pan de molde. Con el pan.
1: Ay, guau. Wow. Pan.
0: ¿Qué?
1: Ah,
0: ¿qué?
1: Con
0: sí, sí, sí. Y entonces nos lo pusimos y yo. Sí, funciona. Una risa, pero agarrándonos así. Y de repente.
3: Chiqui. Oye, ¿esto ya lo habías dicho en algún lugar?
0: No, lo que pasa es que sigo viendo videos y yo, hola, si me hice tapones con el pan.
1: ¿Pero dormías con el pan ahí puesto?
0: Cari, no tardó ni 2 segundos. No, la se jefa. ¡No!
1: Ah, les dijeron.
0: Chiqui, pasa por confesionario.
1: ¿Eh?
0: No vale. Y me dijeron, no se puede. Entonces, entiendo que se cambiara.
3: Imagínate, qué gran idea.
0: Sí, pero.
3: Con el cariño de siempre.
0: Sí.
3: Con el cariño de siempre.
0: Cari, no me vieron, no tuvieron colmillo. Yo hubiera hecho una publi. Bueno,
1: claro.
0: Pero lo que hubiera hecho Janet es decir, hablarlo con la habitación de chicos, claro, no lo estoy pasando bien.
1: Es que no le dijo a nadie.
0: No le dijo a nadie.
1: Sacó el colchón y órale, ya irle.
0: Claro.
1: Y vámonos.
0: Sé que hay cosas que no se pueden decir y estoy hablando de mi temporada. Uh-huh. Pero en esta temporada, Cari, se están diciendo cada cosa, entre risas y no risas, que yo digo, madre mía, si yo digo esa frase...
1: Ahora, ¿qué prefieres? ¿Que se digan o no? Que no se digan. Yo, la verdad, soy del team... Pues que se digan.
3: Tampoco forzarlo.
0: Exactamente.
1: No forzarlo.
3: Sí.
0: Pero que salga de forma natural. O sea,
1: sí,
0: hay chistes
1: sí.
0: negros. O sea, quiero decir, el humor negro siempre está ahí.
3: Sí.
0: O sea, y cada vez lo tenemos más anulado.
1: Sí.
0: Y siento que en esta casa se está haciendo un poco permisible, bastante, con
3: sí.
0: el humor negro. Entonces, pues bueno, espero que siga gustando ese humor negro, ¿no? Y que no termine cansando de decir, guapa, ya me has llamado 100 veces Gordy. ¿Sabes? A lo mejor ya no me está gustando. No sé, ¿sabes? Pero por ahora va bien.
1: También creo, sí.
3: Sí, y creo que, a ver, hay personajes que ya están brillando con una luz espectacular, como es el caso de Aldo. Lo decíamos antes de entrar al aire, Yair lo está haciendo espectacular.
1: Yair está muy bien. Felicidades, sí.
0: Memo, excuse me.
3: Memo también es una estrella.
0: Kaki, Memo se ha hecho...
1: Kaki.
3: Kaki, me encanta.
1: ¿Qué pasó, mi Kaki Rincón?
0: Pero me encanta llamar Kaki a tu pareja.
3: Sí.
0: Kaki.
3: Sí, Kaki, me encanta Kaki. Dime
0: Saco Kaki. Desde ahora ya es Kaki.
3: Ya, me gusta Kaki.
0: Pues, Kaki.
3: O sea, siento, a ver, ¿qué pasa? Que a diferencia de otras temporadas, mi Kaki, como que tardamos en encontrar estas estrellas y este oro. Y aquí, exacto, desde el segundo uno, o sea, a ver, pobre.
1: Oye, lo de Gema también.
3: Gema es una también, belleza.
1: La amo. Está increíble. Yo quiero ser amigo de Gema, sí, ¿no? Lo decíamos, que qué divertida.
3: Muy divertida.
0: La amo.
3: Sí. Está hermosa, tiene una personalidad muy hecha para adelante.
0: A mí me gusta ella y dice como netas, así como sí, de verdad, y escucha. Y lo que iba a decir de Memo, que entraron, han entrado galanes, ¿no? Lo que se supone, yo tengo los gustos también un poco así, pero se supone que han entrado galanes,
1: sí,
0: ¿no?
1: Sí.
0: O sea, gente fresca, carne fresca, también ojazos, dientazos.
1: ¿Qué risa la ropa que usa Massad? ¿La cola esa con la que le pusieron?
0: Era Jafar.
1: Jafar.
0: Era Jafar. Pero la verdad, claro, mira, puede gustar más o menos su estilismo o no, pero quiero decir,
1: ti al que te pones, Memo.
0: Que quiero exactamente. Exactamente, que entraron como galanes los demás, sí, ¿no? Y claro, al final, claro, que se está llevando todos los ojos es Memo.
1: Sí.
0: ¿Sabes? Claro. Y sobre los estilismos.
1: Y todos sin camisa y se ponen ahí.
0: Sí, claro. Claro,
1: no, pero el cuerpo, verbo, no sé qué,
2: datos ya de béisbol.
1: Sí, pum, pum, claro.
3: Sí, es que quieras o no, ese tipo de conversaciones sí te atrapan.
0: Sí.
3: ¿No? O sea, que puedas platicar con él. Sí, deportes, pero de lo que sea, es muy entretenido, sí, y te suma muchísimo.
0: Sí. Ese Pérez. Hablemos de ese Pérez.
3: Okay. Creo que el caso de Memo es que está haciendo quedar muy mal parado ese Pérez, cuando yo pensé que ese Pérez iba a dar más.
0: Ajá.
3: O sea, si él se siguiera con su humor, yo puntualmente es lo que creo, me cae muy bien ese Pérez. Pero hecho de tirarle tierra a alguien así porque sí.
1: Sí. Pero es porque le tiró tierra básicamente porque como que no le entiende.
3: Claro.
1: Pero de fin... A mí es lo que me dio risa, es como, güey, sí, te estás metiendo el pie tú solito, claro, ese claro, Pérez.
0: Pero
1: claro,
0: decir de repente lo de...
1: ¿quieres? Lo de un momento universitario.
0: Sí.
1: Literal. ¿Cómo se te ocurre entrar a la universidad y saber tantas cosas, güey?
3: Sí. ¿Cómo se te ocurre tener una licenciatura?
0: Sí. O sea, ¿en qué momento llevas un libro en tu...
1: ¿Qué te pasa? ¿Cómo que lees?
0: Pero lo de...
1: Tomas agua.
0: ¿Quieres conectar con todos y no conectas con ninguno?
3: Sí.
0: Y yo, Caris es el que está hablando con toda la casa.
3: Exacto. Sí. Oye, y enseñándole inglés a Karina...
0: No me digas, por favor.
3: Lo amé, porque además Karina se veía que genuinamente le estaba poniendo muy atención.
1: Karina top.
0: Sí. A mí ella es guay. Y está guapísima.
1: Muy guapa.
0: En las galas se pone guapísima, Cari. Sí. Que si estás en la gala, hay que arreglarse.
3: Y vestidazos.
0: Cari, vestidazos.
3: O sea, oye, tenemos mucho tema todavía de qué hablar. Vamos con algo de anunciantes. Como quien dice música.
0: Claro, exacto, claro. Música anunciante.
3: Tomeiro, tomato.
1: Nuestros oídos.
3: Vamos con esta rolita y seguimos con más en La Caminera.
0: Vamos, Kaki.

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0: estamos de vuelta en La Caminera. Hoy con nosotros, ni más ni menos que Chiqui. Y vamos a hacerlo partícipe de esta dinámica radiofónica que consta de un cofre lleno de preguntas súper trascendentales. En efecto, en esto que se llama...
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0: El cofre de preguntas súper trascendentales en La Caminera. Vamos a abrir el cofre que, como bien le dije a usted, está lleno de preguntas, todas ellas súper trascendentales aquí en La Caminera.
2: Pensé que pasó una mariposa.
3: Yo también. Polilla, una polilla. Era una polilla. La típica un polilla
2: ángel, de un estudio. Que se vaya.
0: En el bloque anterior hablábamos de la casa de los famosos México. Ahora que nos compartes que has estado viendo videos estás poniendo al corriente de lo que viviste, pero ahora desde afuera, ¿hay algún ex compañero al que consideres hipócrita? Órale. O bueno, de quien haya cambiado tu opinión después de ver las cosas desde fuera.
3: Desde fuera, no. La verdad, no. ¿Sabes lo que pasa? Que no me clavo luego si alguien hace un comentario negativo. No. Es que ya no digo, chicos, ya pasó. Yo te quise mucho dentro de la casa y con eso me quedo. ¿Sabes? Sí, pero no. O sea, de hecho, me entraban ganas de llamar a Mariana, ¿sabes? Y decirle, Mariana, no entres de si de repente alguien está diciendo cómo estás, que no te gustan, no entres a discutir y bueno, pues ya está. Esa es la opinión de esta persona y ya está. Y prefieres, aunque luego en casa, pues eche, claro, odies a esa
2: aunque
3: persona.
2: Hagas un chiqui y te metas al baño.
3: Exactamente. ¡Ay,
0: odio!
3: ¿Sabes? Pero no lo dices.
2: Oye, en el baño sí hay. Más bien, en el.
0: ¿Sí hay caqui?
3: Sí, Cari. Hay cámaras. Sí, hay cámaras.
0: Hay cámaras.
3: Y en la regadera.
0: ¿En serio?
2: También. Pero en el baño, ¿también? ¿Qué? ¿Cuándo? ¿Qué? ¿Cómo?
3: Cari, pues se enciende, se supone, pero alguien tiene que estar ahí para ver cuándo, porque se enciende cuando entran dos personas. Okay. Cuando entran dos personas, se enciende.
2: Pero estás seguro que está encendida todo el tiempo.
0: O sea, hay alguien que te está viendo.
3: Cari, pero ¿sabes qué? Al final te entregas.
0: O sea, tú te bañas desnudo, obviamente, ¿no?
3: Y todo.
0: Todo, sí.
3: Y todo. Y como hombre,
0: en necesidades. El baño también.
3: ¿Sí? En la regadera, en el baño, cuando tienes la habitación.
2: Yo que así, no paro de verte.
3: Cari, porque al final, pues sí, o sea, al principio no, porque al principio es tanta la tensión que Cari, es un cacahuate, o sea, quiero decir nada. Sí. Pero luego ya empiezas a agarrar confianza y yo, ya lo he contado como dos o tres veces, yo pregunté a Facundo, porque él ganó primero la habitación de líder.
0: Claro.
3: Y cuando yo la gané dije, oye, Facundo, ¿hay algún sitio así como para? Dice, pues en el baño, porque el de arriba es como más grande que... Y yo, ¿en el baño? Y yo, pues, bueno, vamos a ver. Okay. Y entonces de repente me siento en el baño y veo la cámara y yo, ¿qué hago? Y ya dije,
0: ay, ya,
3: pues Cari, ya, como peli porno, ¿sabes? O sea, dije, pues ya está.
0: Seduce. Y viendo a la cámara, haciendo contacto visual, ¿no?
3: Sí, Cari, pues no son
0: cortes,
3: cosas.
0: Dice, no vayas a cortar.
3: Que luego ya agarré confianza y podía estar Abelito y todos peinándose y yo ya estaba adentro. No, ya me daba igual.
0: Sí, paso de la muerte.
3: Ya me daba igual. Les oía hablar y yo digo, chica, chica. Me daba igual. Cari, pues son las necesidades también. Sí, somos humanitos,
0: Y luego, si no puedes dormir, pues ayuda.
3: No, ahí ya para dormir no, porque hay cámaras de estas que se ven
0: claro,
3: no se puede.
0: Siguiente pregunta, mi tío Chiqui.
2: Imagínate que vas al capítulo y te encuentras con ese material.
3: Pues Cari, digo, sí soy yo. Soy yo.
2: A mucha
0: Ni
2: honra.
0: Tan chiqui.
3: Sí, yo lo pensé. A ver, quiero decir.
0: Se llama el video.
2: Se va a llamar así tu peli.
0: Ni tan chiqui, se llama Ni el video.
3: Kaki chiqui, se llama. No, ¿sabes qué? Cuando entré, a ver, tú entras a la casa y dices, me pueden sacar cositas del pasado. Todos hemos hecho cosas en el pasado. Entonces, uno dice, bueno, he hecho esto, he hecho lo otro. Ay, sí he enviado la mercancía, ¿no? Para
0: el catálogo.
3: El catálogo.
2: Cuando se estaba vendiendo.
3: Exactamente. O sea, antes de
0: estar. No me lo rayes.
3: Exactamente. Antes de estar con Abraham, pues uno está en el mercado. Y entonces digo, que saquen, que. Pues sí, pues chico, pues sí.
0: Pues sí,
3: es que tenía que.
0: Claro.
3: Que esto es lo que ofrezco.
0: Pues biométrico. Como consejo, nunca las dos cabezas, o sea, una u otra.
3: Sí, exacto, pero yo tengo lo de los tatuajes.
0: Claro,
2: no hay manera.
0: Siguiente. Ay, qué cosas. Chiqui, ¿volverías a entrar a un reality de esta índole?
3: Siguiente pregunta. No, yo creo, mira, os voy a decir algo. Cuando salí dije, no, ya está, ya he hecho check en realities, ya no. Bueno, a lo mejor sí. No, pero sí, de repente ahora, ¿sabes? Me ofrecieron buen dinero, que ya lo he dicho, o sea, quiero decir un dinero pues que a la semana no iba a ganar en mi vida. Entonces cuando me dijeron el dinero, dije, ay, qué bien este dinero, ¿no? una vez que estás dentro dices, qué poco dinero pedí, ¿sabes? Y cuando ya estás fuera dices, me regalé mi cuerpo, me entregué para nada. No, a pesar de que era buen dinero, ahora lo piensas y dices, sí, hubiera dicho
0: un poquito más.
3: Sabiendo, claro, ahora lo que es, sí, tú tres veces, cuatro veces más, ¿sabes? O sea, la verdad es que, joder, es que sí te expones un montón,
0: claro,
3: la verdad. Y para bien y para mal, porque es moneda al aire, te puede ir bien o te puede ir mal.
2: Oye, ¿te sigues hablando con Ninel?
3: Sí, por favor, justamente ayer mensaje, o sea, yo a Ninel la he querido mucho. Mira, ahora que lo estoy viendo desde fuera, ¿no? Que alguien se va con alguien que es más famoso y entonces dices, se está pegando para ganar seguidores o para tener foco. Dentro, ¿sabes lo que pasa? Es que la gente luego cree lo que quiere creer, ¿sabes? Pero aunque lo cuentes, dentro tú estás al lado de la persona que te hace reír, de verdad.
2: Sí.
3: Y a mí Ninel, yo no ubicaba a Ninel. Yo no la conocía, yo la conocí dentro. Y entonces a mí Ninel fue una amiga que me hacía reír y me reía mucho con ella. Y sobre todo luego sabiendo, joder, Ninel es Ninel. Monumento.
0: Sí,
3: o sea,
0: sí,
3: le
0: sí.
3: Venga bien al que le venga, ¿sabes? Es un monumento.
2: No, está espectacular.
3: Y a mí y es la bomba. Yo con todos me llevo bien.
2: O
3: sea,
2: bueno.
3: hay con una persona con la que tengo menos trato, que si me veo pues cómo estás y no sé cuánto, es solo con una persona, pero con todos los demás, Alexis, Abelito, Aaron, me mensajeo, con Aldo solo nos cruzamos de vez en cuando en algunas cosas y sí. Es como un subidón de vernos. Todo el cuarto día tenemos nuestro chat donde estamos ahí siempre un jiji, un jaja y meme para aquí, meme para allá, ¿sabes? Entonces bien, Dalila súper guay, con Priscila la veo porque vamos a eventos juntos. Entonces yo era lo que quería un poco, ¿sabes? O sea, salir un poco y salir bien. Uh-huh. Entrar a un proyecto de esa índole,
2: no.
3: Para salir, para sufrir, para discutir, para odiar. Para eso, chico, me quedo en casa.
2: Claro.
3: ¿Sabes? O sea,
2: sin duda. Siguiente pregunta del
3: venga,
2: cofre
3: va,
2: y dice
3: va,
2: así.
3: Va.
2: ¿Quién crees que será el villano de esta temporada?
0: Ándale.
3: A ver.
0: Como que todavía no hay, ¿no?
3: Como todavía
0: sí,
3: no.
0: Como que no encuentro quién.
3: Todavía no. No sé si, o sea, porque estaban como apuntando de repente a Cintia, pero yo creo que Cintia son por órdenes y siempre hace falta una Cintia, una Dalila, alguien que de repente ponga un poco de orden, porque si no...
2: Pero ¿sabes quién siento que ya anda dando mucha latita? Masat. ¿Se llama Masat?
3: Sí.
2: Yo lo vi cocinando y sí que le quería arrebatar los sartenes.
3: Sí, no lo he visto, no lo he visto.
2: Bajaba el cuchillo a los sartenes, ya sabes, nuevitos.
3: No.
2: Y todos casi les daba algo. Pero el punto es que sí, al final, como tiene un régimen pues,
3: sí, claro,
2: diferente de alimentación, como que siento que ya les anda pesando un poquito. No sé si él va a jugar con papel de villano.
3: Sí, ¿tú crees? No sé. Yo todavía no veo así nadie malo. No veo. No sé si a lo mejor Aldo en un momento dado al final se vuelve cansino. A lo mejor por su naturalidad y por su ser tan directo. No lo sé, pero
0: Moisés.
3: Por ahora... Moisés, ahí le veo, pero como que no le veo, ¿sabes? O
0: sí,
3: sea, como
0: sí,
3: que sí.
0: Sí,
3: pero no. ¿Sabes? Ajá. Como todavía no le veo color.
2: Pero
3: ¿sabes?
2: Moy está raro porque primero como que habló mal de Aldo y luego finalmente ya lo invitó a la habitación, que ahora que es líder. Entonces es como,
3: yo pensaba,
2: que no se define qué bando está jugando.
3: Sí, luego dentro, de verdad, es que yo puedo justificar ahora a cualquiera. O sea, yo pensaba que se iba a posicionar con Aldo, ¿no?
2: Sí,
3: después de que
0: claro,
3: tenía...
0: Sí,
3: pero
0: también.
3: Se posicionó al final con Janet, que era pues,
0: es que
3: la más fácil.
0: Que, ¿no? Yo creo que...
3: Sí, o sea, luego dentro...
0: Que
2: te metieran un contestón
3: sí,
2: a nivel
3: sí, exactamente.
2: De parte de Aldo.
3: Sí, sí, no, Karen, sí. De repente te deja
0: por
3: un mal contestón, te deja dos días dentro pensando. De verdad, como tú sonriendo
0: claro,
3: con
0: claro.
3: El café, pero viendo lo que te habías dicho en el posicionamiento.
0: Y Dalí, chicos,
2: el look.
0: Y Dalí, pasen a sus lugares y tengas todo trabado así.
3: O sea, y para mí Galilea, bueno, os voy a decir algo. Bueno, Galilea para mí es diosa, no. Lo siguiente de diosa.
0: Sí, sí, sí.
3: O sea, de verdad. O sea, para mí es. No, estoy deseando que los domingos verla, ver cómo va vestida. No sé. No, o sea, de verdad, siento devoción por Galilea. Pero la jefa, que es nuestro único nexo de hablar con alguien, porque sí. Mucha gente dice, ay, la producción que entra.
2: Saludos, Jessica Ortiz.
0: Sí, lo hace espectacular.
3: Todavía.
2: Te amo.
3: No la he conocido face to face todavía.
0: Es increíble.
3: Nos hemos enviado mensajes, he conocido a su chico.
0: Novio de un muy buen amigo nuestro,
2: al
0: Pollo.
2: Sí.
3: Sí. Pero todavía no la he visto, no se me ha dado. Pero salí enamorado de ella y todo. Pues te puedes creer que ahora... Como habla Fede, ¿no? Por ejemplo, cuando entra de... ¡Hola, Fede! ¿Cómo está? Y yo... ¡Unos celos! Y yo digo, pinche jefa, así me hablaba a mí también. Hablaba a todos así. Sí, sí. De verdad, de lo de, muy bien, lo estás haciendo muy bien. Y yo me iba de, me lo ha dicho a mí. Se lo dice a todos. Se lo dice a todos.
2: Y ahorita que tocas el tema, Fede, ¿qué te parece? Me encanta porque qué manera de darle giro a la casa.
3: Me gusta.
2: Con, pues, un infiltrado. ¿Qué opinas de Fede?
3: Me gusta, pero, Cari, al principio era como de, Cari, o sea, si está en un infiltrado, que esconde el papel higiénico. Que se meta en el este con Karina, ¿no? En el jacuzzi. Se van a meter, tarde o temprano. Eso no es una misión porque se van a meter.
0: Claro. Claro.
3: Tú dentro, cuando llegas a esa suite, quieres hacer todo. Todo lo que hay en la suite. Entonces, era como forzarlo un poco. Entonces, sí me gusta que misiones que sean un poco más, ¿no?
2: Arriesgadas.
3: Que tenga más arriesgadas, que tenga más.
2: Y te digo algo, sí. Siento que cuando saquen a Fede lo voy a extrañar. No sé si se va a quedar mucho tiempo, poco tiempo, pero me parece un gran integrante de esta generación, digámoslo así. Porque me parece buen tipo.
3: Me
2: no
3: gusta.
2: Sé si de alguna manera está jugando más relajado por el hecho de que sabe que no es un participante como tal y eso de alguna manera le da más licencias. Ajá. Pero creo que en esencia es buen tipo.
3: Siento que lo está haciendo bien. También. Y su mamá dijo, es que él es así, ¿sabes? Uh-huh. Entonces sí lo veo como que es así y no sé si participando... Yo siento que sería así.
0: Y le hubiera ido muy bien, yo también creo.
3: Sí, yo también pienso.
0: Ha sido participante como, sí.
2: No, imagínate
0: como todos.
2: Imagínate la cantidad de seguidores que tiene, lo llevan a la final.
3: Sí. Hagamos una quiniela. ¿Quién sale este domingo?
0: ¡Ay!
3: ¿Quién sale este domingo?
0: ¿Quién sale este domingo?
3: Porque sale
0: yo
3: uno
0: sí o sí. Yo creo que Aranza. Me parece que por ahí Aranza yo creo que la van a...
2: Aranza o Massad.
0: O Massad.
3: A ver, sí, estoy ahí como...
2: Porque no sé si se vayan a animar a echar otra vez... Bueno, no echar, a poner a Janet otra vez, porque...
3: Yo creo, Cari...
2: Si regresó...
3: Luego, mira, hay que ser listo, porque luego por lástima... O no por lástima, sino de... Ay, ya, la hemos nominado ya todo el rato, vamos... Uh-huh. Luego, al final, dices, claro, me arrepiento un poco.
2: Es que,
3: ¿sabes?,
2: el tema es que eso, la gente siento que como que al final se compadeció y dijo... Ay, no, ya todos se posicionaron en contra de ella, sí, vamos a votarla.
3: Sí,
0: ¿no? O Moisés sí, también, Moisés ya también.
3: No, pero sí. Moisés está, es líder.
0: Ah, es
3: esta
0: verdad,
3: semana está,
0: ya no,
3: está,
0: no está
3: nada.
0: Sí, inmune.
3: A ver, yo creo que puede ser... Oye, a lo mejor, o sea, quiero decir, no creo que salga, pero sí va a estar un poco ahí en la cuerda floja, a lo mejor ese Pérez. No sé por qué.
2: Claro.
3: No sé por qué.
0: Sí, porque ya está antagonizando con Memo.
3: Exacto, ¿no?
0: Y, de repente. Y siento que tal vez como que le está echando muchas ganas a mantener el personaje todo el tiempo. Y no sé, ajá, si eso le pueda jugar mal de repente. Claro.
2: Pero sientes que, a ver, yo pregunta, ¿ya los demás habitantes se dieron cuenta que a ese Pérez no le cae bien Memo? ¿O solo es una batalla interna que trae ese no, Pérez contra Memo?
3: Yo creo que ya ha tenido como conversación así como con dos o tres, con Yair, uh-huh, creo, como que ya ha tenido así como dejándolo un poco en evidencia, ¿no? Como de...
2: Ay, qué
3: entonces
2: vergüenza.
3: No sé. No sé, es que es que muy fuerte. Pero no sé, va a ser sorpresa.
0: ¿Y tu favorito quién favorito?
3: Pues creo que ahora, a ver... Mi favorito estaba apoyando a Mariano Ochoa, ¿sabes? Que también alguien puso, la salaste y yo. Hijo, Cari, pues, digo, no, las cosas con amor nunca salen.
0: Pero pobre, ¿sabes? ¿Qué se sentirá ser la primera persona en salir, eh? ¿Sabes?
3: Pues mira, o sea, quiero decir, te puede pasar un mariclenazo, ¿sabes?
0: Sí,
3: y triunfar,
0: sí,
3: sí, como triunfa que otra
2: pero
3: diosa.
2: Es que
3: otra
2: que
3: diosa.
2: Es, sí. Siento que es diferente. Porque... Marie Claire tiene un carisma muy especial.
3: No manches, o sea...
0: Sí,
3: o sea,
0: espectacular.
2: Tiene un carisma muy especial. Creo que al final del día su materia es la casa de los famosos.
3: Ajá.
2: Además de que tiene un cuerpo que te mueres.
3: No, todo.
2: Es guapísima,
3: un todo.
2: Es un espectáculo. O sea, como que todo el mundo dice, ay, ojalá que me toque como Marie Claire. Pero Marie Claire lo ha sostenido con talento, ¿me cachas?
3: Claro,
2: y con
3: claro.
2: trabajo. Porque así como lo vemos en la casa de los famosos, acaba de echar el mundial, viene de, ¿sabes?
3: No, de
2: trabajar y no es suerte. O sea, yo no sé. Quizá fue un chispazo, pero ha sostenido base
3: sí,
2: de trabajo.
3: Exacto. O sea, yo decía cuando hacía la maleta, digo, ay, por favor, como me pase con Marie Claire. Digo, bueno, si me pasa con Marie Claire, y luego me acordaba que era feo. Y yo digo, ay, no, si yo soy feo. Yo a mí no me va a pasar, ¿sabes? O sea, y Marie Claire es una diosa. Abrancito está enamorado de ella. O sea, unos piropos que yo. Ya, ¿eh? No, unos piropos, pero una pierna de Marie Claire es un chiqui.
2: Sí.
3: De verdad, me llega.
2: Cada pierna de Marie Claire mide 1.50.
3: De verdad, o sea, y cómo te saluda de verdad. No hay nada, tú lo sientes eso, y más en este medio, sabemos.
0: Invítala, Tania, que venga.
2: La voy a invitar. Mira, ahorita siento que nos va a batear muchísimo porque está yendo todas las noches a la casa de los famosos.
3: Sí, es verdad.
2: Pero ahora verás, deja que acabe y la vamos a invitar.
0: Tania y yo la queremos conocer.
2: Gran compañera.
3: Es divina.
2: Y además es una gran compañera.
3: Ah, es verdad, tú en el programa de deportes es con ella, sí.
2: Sí. Se le quiere a Marie Claire. Oye, Chiqui, gracias por haber estado con nosotros.
3: Nada, o sea, yo feliz.
0: Gracias. gracias,
3: feliz,
0: Chiqui.
3: Feliz. Y ya saben, decirles que los lunes. ¿A qué hora acaba vuestro programa?
0: A las 9.
3: ¿A qué hora empieza?
2: Te digo algo.
0: A las 7.
2: Te digo algo.
3: Sí.
2: El sol sale para todos.
3: Ay, qué bonito. Pues los lunes.
2: El sol sale para todos.
3: De repente, si van, si están en casa, que es como para verlo en YouTube, pero si van en el coche, escuche la caminera. Claro. Es decir, es verdad. Hay sol para todos. Entonces, a las 7, desde Pipiris Night, la cuenta de Pipiris Night, ahí te metes y nada. Y además, ¿sabes lo bonito? Ayer lo decíamos, porque ayer fue el estreno fue el lunes 3. Decíamos que era como un programa de los 90s, porque la gente llamaba. ¡Hola! Desde tan sitio. Sí, yo opino que. Entonces era como, digo.
2: Y sí, estaban recibiendo llamadas.
3: Cari, era Telehit.
2: Ay, amamos.
3: Telehit, año 89.
2: Amamos.
3: Cari, era divino. Entonces, ahí y invitaros que el 29 al fin ya me subo al escenario en la teatrería. Eso, con una obra, Chiqui, que se llama Entre Nosotros. Y bueno, pues es un Chiqui diferente. No es el Chiqui de. Es otro Chiqui. Es otro, o sea, Chiqui.
2: Chiqui dramaturgo.
3: Soy de repente, sí, de repente. Entonces, ¿os va a gustar? Está bastante bien. Son chicos, o sea, que estuvieron en un internado y después de 20 y pico años vuelven a quedar para verse, para decir qué tal tu vida. Sí. Pues mira, tú eres. Yo al final soy escort. O sea, imagínate. No,
0: ¡wow!
3: Me fue bien.
2: Me ha tratado bien la vida.
3: Y empiezan a salir unos secretos ahí que dices. ¡Ala! Y es la típica obra donde dices: no manches, fue él.
0: Y
3: al rato. ¡Ah, no! ¡Fue ella!
0: ¡Ay, wow!
3: No me puedo. Entonces. Creo que va a gustar.
2: ¿Cuándo estrena,
3: Chiqui? 29 de agosto. Vamos a estar todos los sábados.
2: En la teatrería.
3: Entonces, invitadísimos para que vengan. Saldrán ahora los boletos para con descuentos de estos de cuando se salen antes. Pero invitadísimos.
2: De la preventa.
3: Sí, la preventa.
0: Gracias, para que Chiqui.
2: Ya sabes que nosotros somos tus fans.
3: Por favor, y yo vuestro.
2: Oye, Chiqui, y In The House, que no se lo pierdan también en el canal de La Pio.
3: Exacto. Los lunes a las 7 antes de la pregala.
2: ¿Y por qué no hace también miércoles y domingo?
3: Yo creo. A ver, yo lo haría, Cari, porque yo soy de
2: pues
3: los
2: es
3: de.
2: Que
3: vamos,
2: sí, porque o sea, la previa de la nominación y la previa de la gala.
3: Pero creo como que Apio tiene mucho trabajo.
0: Okay.
3: Voy a dejarlo
0: claro,
3: caer. Es
0: que
3: porque
0: creo
3: yo sí de dejarlo
0: banda,
3: caer.
0: Fíjate.
3: Tiene, o sea, creo que sí, ¿no?
0: Sí, no, es el de la calle de la sirena.
3: Chaval,
0: creo.
3: Se llama Chaval, Fafal. Ayer que
0: Cabal.
3: Risa, dice, de repente sale y dice, sí, porque claro, contra OV7, digo, 10 minutos has tardado en sacarlo, estabas deseando hablar de Cabal.
0: No.
3: Es tan cagado el Apio,
0: sí,
3: de verdad.
0: Sí, sí, me
3: es
0: cae tan, perfecto.
3: Es increíble, humor negro, pero a la misma vez es fresa, pero te sabes, no, es divino, o sea,
2: gran
3: un gran compañero. Sí,
2: están haciendo una tremenda mancuerna, felicidades, querido Chiqui, te queremos.
3: Muchas gracias.
2: Ya sabes que esta es tu casa.
3: Ya, así será.
0: Regresa
2: siempre,
0: pronto.
2: Así será. Gracias a Chiqui. Vamos con algo de música y seguimos en La Caminera. Antes de

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0: Manuel LB, fue lo que acabamos de
1: buena
0: escuchar.
1: Buena rola, bebé.
0: Sí. Y se viene nuestra partida, bebés.
1: Ay, ya no. Nos vamos, bebés.
0: Nos ay, vamos, bebé. LB.
1: Ah, LB.
0: No.
2: Ah, no. Ah, no, cada quien a su bebé. Casa, ¿no?
0: Sí, pues, sí, cada quien.
2: No, allá, no, ojalá
0: no,
2: que no.
0: No, no, no. En realidad no, vamos no. a hacer una festejancia adelantada.
2: Y si sí, lo mandan o lo mandan, no, no se vaya para allá tampoco.
1: Claro, sí, no, sí no. Mejor no.
0: Mejor quédese con, pues, EXA.
1: Sí, quédense sí. toda la noche, hay canciones también.
2: Oye, sí es cierto,
1: hay
2: ¿eh?
1: Música.
2: Continúa
1: siempre.
2: Nuestro horario extendido aquí en XFM.
0: En este momento son las 9:00 a.m. y decimos adiós, hasta mañana. Gracias por haber estado con nosotros aquí en La Caminera.
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Oh, 10:45.

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10: ¿Alguna vez has escuchado a alguien decir "me cayó la solitaria" y no sabía si era un chiste o algo real? Pues es muy real. La solitaria es un parásito que puede medir hasta 7 metros de largo. Imagínate un gusano del tamaño de un poste de luz viviendo dentro de tu intestino. Pero lo más preocupante no es eso. Lo peor ocurre cuando sus larvas llegan al cerebro. Su nombre científico es Tenia solium y su ciclo de vida es un viaje complicado entre cerdos y humanos. Todo empieza cuando un cerdo criado en traspatio y sin control sanitario come algo contaminado con heces humanas que contienen huevos del parásito. Dentro del cerdo, esos huevos se convierten en larvas que se alojan en los músculos. Si una persona come esa carne cruda o mal cocida, las larvas llegan a su intestino, se pegan a la pared y crecen hasta convertirse en el gusano adulto, la famosa solitaria. Eso se llama teniasis. Pero si lo que una persona ingiere no son las larvas, sino los huevos del parásito, por agua o alimentos contaminados, el asunto se pone grave. Las larvas pueden viajar por la sangre y alojarse en músculos, ojos o, en el peor de los casos, en el cerebro. A eso se le llama cisticercosis. Y cuando llega al cerebro, se convierte en una neurocisticercosis, la forma más peligrosa. Puede provocar epilepsia, dolores de cabeza intolerables e incluso la muerte. De hecho, es la primera causa de epilepsia adquirida en adultos en muchas regiones del mundo. Este parásito tiene un truco maestro. Es capaz de engañar al sistema inmunológico, transformando la respuesta inflamatoria del cuerpo en una respuesta antiinflamatoria que le permite vivir años dentro de los tejidos sin causar síntomas. Es como un intruso que entra a tu casa, desactiva la alarma y se queda viviendo ahí sin que te des cuenta. El problema está ya cuando la larva muere, ya sea por medicamentos o por edad, y libera sustancias que desatan una inflamación brutal en el cerebro. Paradójicamente, muchas veces los síntomas más graves no los causa el parásito, sino la propia defensa del cuerpo al intentar eliminarlo. En México, los casos de cisticercosis han bajado mucho en las últimas décadas. Hoy se reportan menos de 300 al año, pero la enfermedad no ha desaparecido. La Organización Mundial de la Salud la tiene entre sus prioridades de eliminación para América hacia 2030. Y es que persisten comunidades donde la falta de agua potable, el manejo inadecuado de excretas y la crianza de cerdos sin control sanitario mantienen vivo el ciclo del parásito. Mientras tanto, se investigan moléculas del parásito que podrían convertirse en blancos para terapias más precisas. que ataquen al invasor sin desatar la tormenta inflamatoria. Erradicar la cisticercosis no depende solo de eliminar un parásito, sino de transformar las condiciones que le permiten existir. Cocinar bien la carne de cerdo, lavarse las manos, tener acceso a agua limpia, suena sencillo. Pero para millones de personas en México todavía no lo es. La lucha contra la solitaria es una lucha contra la desigualdad. Con información de la doctora Lucía Jiménez García, de la Facultad de Medicina de la UNAM. Les saluda Mónica Genis.
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0: Bienvenidas y bienvenidos a Revista del Consumidor Radio. Soy Joy Ramírez y en esta ocasión nos acompaña la chef Erika Fonseca para preparar el platillo Sabio Profeco de este mes. Muchas gracias por acompañarnos, bienvenida.
11: Vamos a preparar unas deliciosas setas al pibil. Para preparar nuestro platillo necesitaremos 4 tazas de setas deshebradas, media cebolla fileteada, 30 gramos de pasta de achiote, un clavo de olor, 2 pimientas gordas, 1/4 de taza de vinagre blanco, 1 taza de jugo de naranja agria, 2 chiles guajillos y 1 cucharada de aceite. Para la cebolla encurtida, media cebolla morada fileteada, 2 chiles habaneros fileteados, 1/4 de taza de vinagre blanco o de manzana, el jugo de 2 limones, 1 cucharadita de comino en polvo, 1 cucharadita de orégano seco, media cucharada de aceite de oliva y sal y pimienta. Para la salsa de habanero que acompañará al platillo vamos a ocupar 5 chiles habaneros, 2 dientes de ajo asados, 1/4 de cebolla, el jugo de un limón y 1/4 de taza de aceite de oliva. Y finalmente, para servir nuestro platillo, medio kilogramo de tortillas y 1 taza de frijoles molidos. Para el adobo de nuestras setas al pibil, comenzaremos desvenando nuestros chiles guajillos, retirando el tallo y todas las semillas. Ahora directamente al fuego, llevamos los chiles por aproximadamente 8 segundos para asar. Se darán cuenta que están listos cuando la piel de los chiles se encuentra brillosa. Esto hacemos para liberar todo el aceite de nuestros chiles. Después, los remojamos en agua caliente de 10 a 15 minutos para suavizarlos. Para preparar nuestro adobo, licuamos los chiles guajillos, el achiote, el vinagre, el jugo de naranja, el clavo, la pimienta gorda y un toque de sal. Ojo, si consiguen naranja agria, pueden omitir el vinagre. Licuamos muy bien y reservamos. Ahora, calentamos el aceite vegetal en una sartén y acitronamos la cebolla por un par de minutos. Después, agregamos las setas previamente deshebradas e incorporamos con la cebolla. Antes de que las setas suelten todo su jugo, agregamos el adobo y mezclamos hasta que todas queden cubiertas. Probamos y, de ser necesario, volvemos a salpimentar. Dejamos cocinar por aproximadamente 8 minutos hasta que el adobo haya reducido. Las reservamos y ahora vamos a nuestra salsa de habanero. En un comal colocamos los chiles habaneros, el ajo y la cebolla y los asamos hasta que estén tatemados.

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1: Acompañamos con la cebolla encurtida y la salsa habanero al gusto. ¡Listo! Ya podemos disfrutar nuestros tacos de setas al pibil. Recuerden que el platillo Sabio Profeco es muy fácil de preparar, tiene buen sabor, aporta un balance nutricional y rinde para varias porciones. No olviden que también pueden ver esta receta en nuestro canal de YouTube Profeco TV. Yo soy la chef Erika Fonseca y fue un gusto cocinar con ustedes en Revista del Consumidor Radio.
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Once 38.

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5: Que los astros los iluminen a todos ustedes, que la luna, el sol, Saturno, Venus. Oye, y entonces hoy vamos a hablar de aprovechar a tu mejor equipo según los signos zodiacales. ¿Y cuál sería el mejor equipo según que vamos a tomar en cuenta dependiendo cada signo?
6: Sí, si tú conoces bien a la gente que trabaja contigo y sabes cuáles son sus cualidades, virtudes y defectos, no vas a pedirle a la persona que es bueno para conciliar que se ponga a hacer una hoja de cálculo, ¿no?
5: Claro.
6: Entonces, conociendo estas cualidades de los signos, puedes optimizar al equipo con el que trabajas, a tu gente, a tus empleados, a tus colegas y en la vida, ¿eh? También, vaya, esto permea para todos lados.
5: Y está Andrés Parra con nosotros, un aplauso, ¿no?
7: ¡Charán, charán!
5: Fíjate que ahí. Yo te descubrí fuera de las series y luego, en TikTok. Eres una estrella de TikTok.
7: Sí, eso dicen.
5: Dije, chinga. No solo es actor, es un gran pensador. Es un ser humano que tiene una capacidad de reflexión bien importante, que además la comparte.
7: Sí.
8: Y entre eso y estar en mi casa.
5: Y con mis gatos. Y llegas a una junta de todos. Oh, muy bien. Felicidades.
7: Gran personaje.
5: Andrea Poro.
7: Yeah. Y entonces, y si uno puede ayudar, pues uno viene aquí y echa cháchara.
5: Pues gracias por la cháchara del día de hoy, querido Andrés Parra.
7: Gracias, amigo.
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2: Que los astros nos iluminen a todos ustedes, que la luna, el sol, Saturno, Venus. Oye, y entonces hoy vamos a hablar de aprovechar a tu mejor equipo según los signos zodiacales. ¿Y cuál sería el mejor equipo según que vamos a tomar en cuenta dependiendo cada signo?
3: Sí, o sea, si tú conoces bien a la gente que trabaja contigo y sabes cuáles son sus cualidades, virtudes y defectos, no vas a pedirle a la persona que es bueno para conciliar que se ponga a hacer una hoja de cálculo, ¿no?
2: Claro.
3: Entonces, conociendo estas cualidades de los signos, puedes optimizar al equipo con el que trabajas, a tu gente, a tus empleados, a tus colegas y en la vida, también. Vaya, esto permea para todos lados.
2: Y está Andrés Parra con nosotros. 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
1: 1:31.

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2: 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Oye, y entonces hoy vamos a hablar de aprovechar a tu mejor equipo según los signos zodiacales. ¿Y cuál sería el mejor equipo según que vamos a tomar en cuenta dependiendo cada signo?
3: Sí, o sea, si tú conoces bien a la gente que trabaja contigo y sabes cuáles son sus cualidades, virtudes y defectos, no vas a pedirle a la persona que es bueno para conciliar que se ponga a hacer una hoja de cálculo, ¿no?
2: Claro.
3: Entonces, conociendo estas cualidades de los signos, puedes optimizar al equipo con el que trabajas, a tu gente, a tus empleados, a tus colegas y en la vida, ¿eh? También, vaya, esto permea para todos lados.
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0: 2.7.
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0: 233.

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2: 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Oye, y entonces hoy vamos a hablar de aprovechar a tu mejor equipo según los signos zodiacales. ¿Y cuál sería el mejor equipo según que vamos a tomar en cuenta dependiendo cada signo?
3: Sí, si tú conoces bien a la gente que trabaja contigo y sabes cuáles son sus cualidades, virtudes y defectos, no vas a pedirle a la persona que es bueno para conciliar que se ponga a hacer una hoja de cálculo, ¿no?
2: Claro.
3: Entonces, conociendo estas cualidades de los signos, puedes optimizar al equipo con el que trabajas, a tu gente, a tus empleados, a tus colegas y en la vida, ¿eh? 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
1: 357.
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3: Sí, o sea, si tú conoces bien a la gente que trabaja contigo y sabes cuáles son sus cualidades, virtudes y defectos, no vas a pedirle a la persona que es bueno para conciliar que se ponga a hacer una hoja de cálculo, ¿no?
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88.9. Cuatro cincuenta y cuatro.

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1: 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Oye, y entonces hoy vamos a hablar de aprovechar a tu mejor equipo según los signos zodiacales. ¿Y cuál sería el mejor equipo según que vamos a tomar en cuenta dependiendo cada signo?
2: Sí, si tú conoces bien a la gente que trabaja contigo y sabes cuáles son sus cualidades, virtudes y defectos, no vas a pedirle a la persona que es bueno para conciliar que se ponga a hacer una hoja de cálculo, ¿no?
1: Claro.
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2: ¡Buenos días! Buenos días.

0: Buenos días.
1: Muy buenos días. Hoy es miércoles 5 de agosto del 2026, ya el tercer día de la primera semana de este octavo mes del año. Estamos muy felices iniciando esta mañana porque tenemos ya la oportunidad de decirles que es el programa 2483, ya con ustedes aquí en XFM. Gracias por dejarnos acompañarlos a través de la Estación Naranja. Muy contento de estar en esta mañana. El día de hoy les espera un gran programa porque tendremos una de las artistas más reconocidas, exitosas e influyentes del pop en español. Me refiero a Gloria Trevi. Gloria Trevi, que estará en esta cabina de radio con todos ustedes, que nos estará platicando todo sobre su nuevo sencillo, Pompas de Jabón. Así que no se lo pierdan. También nos acompañará Mariana Ochoa, quien es la primera eliminada de la Casa de los Famosos México. Como todos los días, además, estarán presentes en este programa los expertos más importantes de la radio: Gil Barrera en los espectáculos, Poncho Vera con los deportes y Dani Carballo con las mejores notas e ideas que pueden cambiar tu día. Hoy miércoles les tenemos un gran paquete con la frase ganadora, que consiste en boletos para Harry Styles, que estará presente este 7, 8 y 10 de agosto en el Estadio GNP, y para Rosana el 6 de octubre en el Auditorio Nacional. La primera palabra es momentos. Anótala junto con las demás que daremos en esta hora y mándala formando la frase completa y correcta al WhatsApp 5579195930, para que puedas participar por este gran premio el día de hoy. Para iniciar el día de hoy, el miércoles 5 de agosto, les quiero compartir una gran frase para todos ustedes, y es que dice: no se puede alcanzar la perfección, pero si perseguimos la perfección, podemos alcanzar la excelencia. Vince Lombardi, coach y uno de los mejores futbolistas en la historia del fútbol americano estadounidense. 6:05, esto es Coldplay, con esto que se llama Sky Full of Stars, aquí en la Radio Naranja.

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6:15, la segunda palabra es son. Hoy se festeja Nuestra Señora de las Nieves, en las efemérides del día de hoy. A María Antonieta de las Nieves, la Chilindrina, si le toca, pues le mandamos un abrazo. De los acontecimientos, 5 de agosto de 1962 en Chile, se transmite el primer programa de Sábado Gigante. En el 66 se publicó el álbum Revolver de los Beatles. En 1967, un año después, se publicó el disco The Piper at the Gates of Dawn, de Pink Floyd. Bueno, en el 2009, Wikipedia en español llega a los 500,000 artículos publicados. Y en el 2016 inaugura los Juegos Olímpicos de Río de Janeiro. Vamos a los nacimientos. Un 5 de agosto en la historia. Un día como hoy nació Alfredo Gil, uno de los Panchos. También Neil Armstrong, primer ser humano en pisar la luna. Diego Schwenning de Timbiriche, le mandamos un abrazo. Flor Rubio, Marlene Favela, actriz mexicana. Soraya Jiménez, que en paz descanse. Y Jesse Williams, actor estadounidense. Bueno, ¿quién murió un día como hoy? Ah, mira, Chala Flores. Él es el de Sábado Distrito Federal. Sábado Distrito Federal. Soshihiro Honda, ingeniero japonés, fundador de Honda. Chabela Vargas, cantante costarricense que adoptó la nacionalidad mexicana. Bueno, y Tony Camargo, cantante mexicano. Célebre canción El Año. Ah, porque viene el año viejo. ¿Qué quiere ver? Ah, mira, pues muy bien. Ahí va a decir buenas defunciones, pero no. Son defunciones que con mucho respeto recordamos. Vámonos, vámonos con música. Estamos en XFM. Muy buen día. Yummy, Justin Bieber. Aquí el

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1: Seguimos con más en esta mañana de miércoles. La tercera palabra es exa. Tercera palabra es exa. Mándala al WhatsApp 5579195930 para poder participar cuando tengas la frase completa, por supuesto. El día de hoy tendremos a Gloria Trevi en entrevista. ¡Continuamos! 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
1: Las 6 de la mañana con 30 minutos, 6 y media.
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4: un rosal puede alcanzar hasta 4 metros de altura?
5: Continuamos con la cuarta palabra, Miss. Llega DLD, se llama arsénico, en esta mañana de miércoles en XFM 104.9.

0: palabra es con, quinta palabra es con Chavela Vargas, una cantante mexicana de origen costarricense. En el 2007 fue distinguida con el premio Grammy a la excelencia musical. Murió un día como hoy, pero del 2012. Hoy le dedicamos esta radiografía.
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2: Conocida como la reina de las rancheras, siempre portaba una pistola bajo su poncho, fanática del tequila y fue amiga íntima de muchos artistas. Ella es Chavela Vargas.
3: Soy el ser más rico del mundo. No tengo dinero porque no se puede tener dinero y ser artista. Es mentira.
2: Costarricense de nacimiento, mexicana por decisión, Isabel Vargas Lizano, mejor conocida como Chavela Vargas, fue una gran cantante y actriz, reconocida como una de las máximas influencias de la música vernácula.

0: Chabela tuvo una infancia complicada. Sus padres se divorciaron y la dejaron al cuidado de sus tíos. Sufrió poliomielitis. A sus 17 años, decide viajar a nuestro país, comenzando su carrera profesional 13 años más tarde, bajo la mano de José Alfredo Jiménez, su gran compañero de parrandas.
1: Una niña que se fue de aquí en un avión que tardaba 7 horas a México. Y me fui. Era como descubrir América.
0: Sus presentaciones en vivo eran muy temperamentales, lo que la llevaron a ser considerada para presentarse en las nupcias de Elizabeth Taylor y Mike Tooth en Acapulco. También fue amiga de Ava Gardner, Rock Hudson y Grace Kelly. En el arte, Chabela Vargas y su amistad con personalidades como Diego Rivera, Pablo Neruda, Carlos Monsiváis, Juan Rulfo, Gabriel García Márquez y Frida Kahlo. Con esta última, incluso se dice su relación fue más allá.
1: Cuando yo llegué muy girita, dije muy buena noches, señora Kahlo, mucho gusto de conocerla.
0: Debido a su gran gusto por el tequila, se apartó durante 2 décadas del medio de la música y se mencionaba que en esos años llegó a tomar 45 mil litros de esta bebida.
1: Lo he tenido todo, un día lo perdí todo con el alcohol.
0: Le gustaba vestir ropa de hombre, siempre portando ponchos en tonos rojos, y se dice que siempre cargaba su pistola bajo él. Chabela Vargas grabó más de 30 discos, se presentó en lugares tan míticos como el Carnegie Hall de Nueva York, el Luna Park de Argentina, el Zócalo Capitalino, el Teatro Olimpia de París, solo por mencionar algunos.
1: En Buenos Aires una noche, eran 1.500 personas llorando, una catarsis brutal.
0: En el año 2007, fue reconocida con el Grammy Latino a la excelencia musical. Recibió la medalla de oro por parte de la Universidad Complutense de Madrid, así como un sinfín de merecidas distinciones. El 30 de julio del año 2012, Chabela era internada en un hospital presentando problemas crónicos del corazón, pulmones y riñones. Y solo 6 días después, familiares y amigos cercanos confirmaban su deceso.
1: Y así ha sido mi vida. La libertad absoluta. Habla de mí lo que quieras.
0: Una mujer indomable. Una artista que rompió estereotipos. Ella es Chabela Vargas.

0: sexta y última palabra es mejores. Manda la respuesta vía WhatsApp 55 79 19 5930. El primero que llegue correctamente podrá ganar pase doble para estar con Harry Styles y con Rosana, ¿ok? Así que vamos a un corte, regresamos.
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3: 6.56.
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4: Esto es noticia en México y el mundo. Durante la tarde se espera ambiente cálido, cielo medio nublado a nublado con probabilidad de lluvias y chubascos en la Ciudad de México y en el Estado de México. Entre el 12 y el 19 de agosto de 2026, la Universidad Nacional Autónoma de México aplicará el examen de control presencial a 58,000 aspirantes. La presidenta Sheinbaum firmó el decreto de transparencia de información para instituciones públicas. La senadora Alejandra Barrales informó que alista una iniciativa para revertir las atribuciones otorgadas al Ejecutivo Federal para emitir los lineamientos en materia de derechos de las audiencias. La consejera jurídica de la presidencia, Luisa María Alcalde, aseguró que las pensiones doradas en México ya no existen. En 2026, la COFEPRIS reforzó la vigilancia digital y suspendió 31,155 anuncios en redes sociales y comercio electrónico por incumplir la normativa sanitaria. Hasta aquí la información. Yo soy Juan Manuel Jiménez en plataformas digitales @JuanmaPregunta. Continúen con Jesse Cervantes en XFM.
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6: La flecha en el logo de Amazon señala de la A a la Z.
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0: California Girls, Katy Perry, Snoop Dogg, en la Estación Naranja, en la radio. Ay, qué tembeleza, sí señora, aquí en XFM.
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1: El actor Bradley Cooper y la modelo Gigi Hadid fueron fotografiados paseando por París con discretos anillos en el dedo anular izquierdo. Aunque no han confirmado una boda, el detalle ha encendido rumores de sus miles de fans de un matrimonio secreto. La famosa pareja no ha confirmado nada, ya que se sabe que Cooper, de 51 años, odia exponer su vida privada, y Hadid, de 31, de igual forma, luego de su relación con el ex One Direction Zayn Malik, lo que hace que una boda secreta sea creíble. Hasta el momento, ninguno de los dos ha confirmado si se trata de un matrimonio, un compromiso o simplemente de un accesorio.
2: Brandon Flowers confesó que contempla seriamente la posibilidad de retirarse de la música para priorizar su bienestar y su familia. El líder y vocalista de la banda The Killers reconoció que ha estado reflexionando sobre el éxito, la felicidad y el futuro de su carrera. Esto puso en alerta a sus fans y a los de la famosa agrupación originaria de Las Vegas, Nevada, quienes esperan el lanzamiento de Treasure, el tercer álbum como solista de Flowers. Aunque lejos de anunciar una despedida, el vocalista describió un proceso de introspección en el que el éxito profesional ya no representa necesariamente la medida de la felicidad.
1: Con motivo de los 25 años de su estreno, Harry Potter y la Piedra Filosofal regresará a las salas de cine como parte de una celebración mundial organizada por Warner Bros., donde los fans de Potter tendrán una oportunidad de volver a Hogwarts con la película que dio inicio a la exitosa saga basada en los libros de J.K. Rowling. Este regreso a la pantalla grande será con funciones especiales y contenido inédito para celebrar sus 25 años. Harry Potter y la Piedra Filosofal es una de las cintas más queridas, mágicas y exitosas del cine fantástico. Se proyectará en México del 27 de agosto al 2 de septiembre.
3: Bien, 7 de la mañana con 20 minutos. 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Vamos con el Hombre Espectáculo de México.
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0: señoras, señores, el hombre espectáculo de México, el querido Gilgilillo, el que más sabe y al que más le creen en este mundo. Mi querido, qué elegante vienes hoy, Gilgilillo. Vienes de
1: ¿crees? Mira, mi playera de tacos al pastor.
0: No, pero muy rica, muy rica la playera. Oye, mi Gil, no, pero muy elegantillo ahí con una sobrecamisa, así, muy elegante, Gilgilillo.
1: Bien a gusto.
0: ¿Tienes junta o...?
1: Calientito, sí, al ratito tenemos, ya sabes.
0: O vas por el pan.
1: Vamos a arreglar el mundo. Oye, qué fuertes las imágenes ayer por la noche en torno a Pérez Hilton, este bloguero que desafortunadamente fue hospitalizado de emergencia. Él estaba haciendo una transmisión en sus redes sociales y de repente empezó a lesionarse y empezó a hacer unas cosas brutales, dolorosísimas. Quienes se puedan topar con estas imágenes, porque prácticamente todas ya vienen protegidas, ya vienen con una advertencia, pues la sugerencia es ni las vean, porque son unas cosas tremendamente desgarradoras. Él ha sido comentado abiertamente que tiene un tema de salud mental y que evidentemente no ha sido bien tratado. Y ayer, pues prácticamente digamos que fue el momento más álgido de esta crisis, en donde, como decíamos, además de parecer desorientado, pues comenzó a lastimarse en rostro, en el torso, en todo su cuerpo. Y bueno, pues estas imágenes prácticamente a las 3, 4 de la mañana le estaban dando la vuelta al mundo, unas imágenes muy fuertes. ¿Quién es Pérez Hilton? Se llama Mario Armando Lavandeira. Y él es, digamos, que el padre de todos los chismólogos de las redes sociales.
0: Como del gossip de red social, ¿no?
1: Justamente, o sea, él hace 20 años, por más o menos, empezó a hacer un blog bastante fuerte, el chismecito fuerte. Su competidor más cercano era TMZ. Pero él como personaje, hoy lo que ya vemos con creadores de contenido en TikTok y en muchas plataformas, pues prácticamente es lo que él fue a nivel mundial, ¿no? Es una variante de Paris Hilton, cuando Paris Hilton alcanza prácticamente la cima de la fama. Y bueno, pues se encargaba de contar chismecitos muy rudos, muy fuertes para la época. Y después pues empezó con estos altibajos que tiene la carrera, alcanzó la cúspide.
0: Su portal era un clásico, ¿no?
1: Era un clásico y era una referencia para el medio del entretenimiento. Entonces pues hoy toda la ola, toda la corriente que hay de creadores de contenido en redes sociales, en TikTok principalmente, pues digamos que son como como los Pérez Hilton chiquitos, ¿no? Porque él tenía un arraigo impresionante y se cuadraban prácticamente todas las estrellas internacionales con lo que él decía y con lo que él presentaba en este blog. Y bueno, pues después pasó una situación económica compleja derivada de un problema de salud. Todavía hasta hace unos meses dio a conocer esta situación, publicó sus memorias y dijo que estaba endeudadísimo porque también el seguro de gastos médicos no le había cubierto una enfermedad por la que estaba atravesando. Y ayer pues prácticamente se explotó esta noticia y las imágenes son desgarradoras, su aspecto es muy lamentable.
0: Sin nada recomendable.
1: No. Y si pueden evitárselas, la verdad, o sea, yo sé que esto alimenta más el morbo, ¿no? Cuando te dicen no lo veas.
0: Van a estar ya buscándolas, ¿va?
1: Pero si pueden.
0: Así en Google, imágenes que dice Gil que no veamos, ¿no? Salen
1: las imágenes. Sí, caray, son verdaderamente dolorosas y tristes. Sobre todo, no por el personaje, sino porque, pues, ningún ser humano puede hacerse tanto daño como lo hizo Pérez Hilton. Hasta el momento no hay una versión sobre, se sabe que ya está hospitalizado, evidentemente, pero sobre su estado, su salud, por qué se dio este brote psicótico, ¿no? Como lo calificaron varios medios en el transcurso de la madrugada, pero pues desde acá el abrazo solidario y la importancia de la salud mental, de atenderse, de no dejar las terapias, que a veces puede ser muy complejo por muchas circunstancias, la que quieran poner sobre la mesa, pero evitar esta situación. Y mira, ayer las redes sociales nos dieron un baño de sangre tremendo, también ejecutaron a otro creador de contenido.
0: En vivo, ¿no? En transmisión en vivo.
1: Ambas situaciones, la de Pérez Hilton y la de este otro creador en Culiacán, me parece que fue, también se dio en vivo. viendo justamente sus lives, valga la expresión, y y bueno, pues esto también trae un mensaje sobre el tratamiento y sobre el cuidado que tendríamos que poner ya, si bien no los que ya estamos grandecitos, sobre los morros que tienen acceso a las redes sociales, ¿no? O, incluso se está legislando actualmente sobre esto, pero pues al final como papá o como familiar tienen la responsabilidad de ver que están viendo los morritos, ¿no? Menores de edad, ante estas situaciones, porque en transmisiones que pudieran parecer normales de repente interrumpen estos actos de violencia, y esto creo que tiene que ser tomado más como un mensaje para el cuidado de lo que estamos consumiendo. Insisto, ambas situaciones son desgarradoras, y bueno, por lo pronto lo que le está dando la vuelta al mundo de la farándula es esta situación, y saber qué va a pasar con Armando La Bandeira Pérez Hilton, que es padre de familia también, me parece.
0: Sí, caray.
1: Y pues a ver en qué acaba esta situación, ojalá tenga la suerte de ser atendido y que haya sido atendido oportunamente, y que esta manera de lastimarse pues no haya pasado más. Es verdaderamente amargo ver esta situación, porque te das cuenta también del oropel y de los de la aspiración que puede tener el medio del entretenimiento, hasta dónde te puede llevar si no estás tratándote a tiempo, ¿no?
0: Sí, la verdad es que eso es bien importante, tratarse a tiempo, entenderse, y si estás en una situación compleja, recurrir de inmediato a ayuda profesional del nivel que sea necesario.
1: Efectivamente.
0: Porque sí, lo que sucedió ayer es solo una muestra de lo que después puede pasar si no te atienes a tiempo. Mi querido Gil, gracias, y de verdad lamentable las imágenes, ¿eh?
1: Doloroso
0: de verdad. Gil y yo, gracias.
1: Buenos días a todos.
0: Gracias. 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Vamos a continuar con más en este programa.
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0: Mañana con 33 minutos, 7 de la mañana con 33 minutos. 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Vamos a un corte comercial, regresando a Alfonso Arturo Veraprendes, conocido como Jürgen el Goyito Vera, hoy en este programa, hoy en este programa, Gloria Trevi.
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4: Norte, hallarás avance constante en ambos sentidos de Poniente 140 entre Calzada Vallejo y Avenida Ceilán. En breve más información vial. 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
5: el queso es el alimento más robado en el mundo?
6: 7:39.

0: 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El amo del aire, señoras y señores, el amo del aire, el querido Alfonso Arturo Vera Prendes, conocido como Jürgen el Goyito Vera, Ponchito Vera Prendes.
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0: mira las féminas con manitas de las de las bandas estas de K-pop.
1: Que se prende la manita aplaudidora.
0: Es manita de K-pop.
1: No, sí necesito cariño hoy, Miguel.
0: Sí, ¿por qué?
1: Ah, perdido los Pumas.
0: Oye, a ver,
2: Puma quiere llorar.
0: Pero se aguanta las ganas. Oye, ¿en tu nuevo programa te dicen Jürgen?
2: No.
0: No, qué mal. O sea, díganle a Luz María, por favor. Es Jürgen el Goyo. Invítenla, ¿no? Es que tráiganla y hay que enseñarla. ¡Pum! Es que si no, no.
1: Sí, chico, no está. Es lo que hace
0: falta.
1: La
0: entrada, o sea. Sí, es de barrio. Luz María, o sea, sí es.
2: No.
0: No.
1: Escurra.
0: Escurrísimo.
1: Sí, ella sí.
0: Ella es... ¿Más que tú?
1: No, yo no soy curro. Acuérdate, yo nací un cinturón de miseria.
0: El pedregal de San Ángel,
1: no,
0: sí, señor.
1: No, yo más.
0: ¡Perdieron los Pumas, Verita!
1: Sí, carajo, 3-0.
0: Y el Atlas también, 3-1.
1: Mi querido, oye, de veras, yo no sé con los Pumas, No, o sea, es ridículo tras ridículo en las competencias internacionales. Bueno, mi jefe, vamos a ver entonces qué sucedió. El Atlas, el zorro, cayó.
2: Sí, no, hombre.
1: Digo, no pasa nada, ¿no?
0: Yo con el pink izquierdo, Hernán Crespo, 2 derrotas seguidas.
1: Pues sí.
0: Venía de 2 victorias sin él, con Omarcito Flores. Llega Hernán Crespo al Atlas y 2 derrotas seguidas. Pero yo creo que va a levantar, ¿eh? Va a agarrar el equipo con calma y lo va a ir amoldando.
1: Yo creo que sí. Y ojo, y hay que tomar este tipo de encuentros, Jesse, amigos, pues con cierta cautela, ¿no? ¿Por qué? Porque... Y más, o sea, está llegando el entrenador, en este caso Crespo. Es su segundo partido en el bar, o sea, la verdad.
0: Y pocos entrenamientos también.
1: La bronca es que pues, luego no hay mucha paciencia porque así son los campeonatos, ¿verdad? Bueno, los campeonatos breves, ¿no? Sobre todo el fútbol mexicano. Pero pues la neta, pues hay que tomarlo con cierta cautela. También cayó Pachuca contra Cincinnati. Pumas cae 3-0 contra los Charlotte FC. Juárez, fíjate, le ganó 2-1 al Minnesota.
0: Sí, hombre.
1: Eso. Tigres gana en penales, bueno, empatan, pero ves que se van a penales para sacar el punto extra. O sea, no puede haber un empate como tal. 7-6 a Salt Lake. Oye, el Atlante.
0: El
1: que está que no cree en nadie, le ganó 1-0 a Vancouver.
0: Y esta es su segunda victoria al hilo.
1: No, andaba bien, y había empatado con las Águilas, ¿te acuerdas?
0: Sí, empató con el Águila, le ganó al Cruz Azul, sí. Destronó el reino. Y no,
1: bueno, es el retorno
0: invicto de Wiki y el Piojo Herrera.
1: El retorno del Piojo, que la verdad como que se nos ha olvidado, pero el Piojo le fue muy mal le fue mal en Tijuana. ¿No? ¿Te acuerdas? O sea, la verdad, viene como que de un equipo el cual, pues, no fue lo que se esperaba. Y ahora está haciendo las cosas muy bien con el Atlante. Creo que hay mucha diferencia en los estadios. Es que no quiero que suene a pretexto, oye, pero de repente sí, para los equipos mexicanos en general, cuando juegan en superficie artificial, la verdad es que es difícil, ¿eh? O sea, no es igual a jugar en pasto natural.
0: No, y aparte,
1: o sea,
0: entiendo que muchos jugadores juegan con precaución por las lesiones que te puede causar el pasto artificial.
1: Sí.
0: Y esa especie como de goma de llanta que le ponen.
1: Tienen,
0: ¿no?
1: Ahí, sí, exactamente.
0: Algunos
1: ahí.
0: Estadios.
1: Sí, algunos estadios. Y la verdad es que el balón corre diferente. Bota diferente, aunque se acercan bastante a lo que es el pasto natural, no es lo mismo. Y los tacos, pues, obviamente no se agarran igual. Pero no es pretexto, la verdad es que este campeonato que ya va a tener cierta igualdad en ciertas cosas, ¿por qué? Porque sí, por ejemplo.
0: ¿Ya vienen a jugar acá?
1: Algunos, pero no todos.
0: A ver, pues
1: yo creo que todo debería de ser ida y vuelta.
0: Sí,
1: y claro. Entonces vemos cómo está la cosa.
0: A ver, que se metan pero aquí a CU.
1: La neta.
0: Domingo 12 del día.
1: Imagínate nada más.
0: Pues ahí sí es donde,
1: a la casa del verde. Zorro, etcétera. Pero bueno, es lo que hay. Ojo, no hay pretextos. Cuando un equipo como Pumas, voy a hablar de Pumas, está llevando su uniforme, su escudo a otro país, tiene que ganar y no puede ser goleado 3-0. O sea, la neta, no, fue una vergüenza, ¿no? Ni modo. Bueno, todavía quedan 2 partidos para tu equipo, para el mío, y vamos a ver si pueden avanzar. Hoy hay más actividad de la Leagues Cup. Hoy está el Inter de Miami contra el San Luis.
0: El Internacional de Miami. ¿Juega lío?
1: Yo creo que sí va a jugar. Ya tuvo participación en el MLS. O sea, ya estuvo algunos minutos ahí jugando. Entonces es muy probable que juegue Leo Messi. El Monterrey contra el Orlando, fíjate. Dallas, Querétaro. Nashville contra el León. El Toluca contra el Seattle Sounders. Que el Seattle es un buen equipo. Y el LAFC contra las Chivas. Así que, pues, bueno, fíjate, tanto Toluca como Monterrey reciben. Monterrey lo hará con el Orlando, ahí en el
3: No, ese sí es en Orlando, perdón. El que sí es, es el Toluca. Ellos sí reciben al Seattle Sounders.
0: Señoras, señores, Ponchito nervioso, equivocado.
1: Estoy enojado.
0: Muy con razón. Yo lo vi en la mañana, llegó. Te quedaste en tu coche como 10 minutos, Ponchito. ¿Qué haces en el coche 10 minutos?
3: Estaba rezando.
0: ¿De veras?
3: No,
0: estaba... es que tú eres muy católico.
3: Sí. No, estaba rezando. Estaba contestando un correo.
0: Ah, yo es dije
3: que,
0: no.
3: ¿No te pasa que de repente dices, chin, voy a contestar y ya se te ve el día?
0: Ah, no, hombre.
3: Y no contestas nada.
0: Mi especialidad.
3: Yo desde ayer tenía que contestar y se me fue. Entonces dije, sí, chin, sí. Me acordé justo y dije, y de una vez, ¿no?
0: Sí, porque yo le acabo de contestar a mi hija, justo.
3: Sí, ¿cómo está tu hija, amigo? ¿Cómo está la...?
0: Bien, ahí anda.
3: ¿Tú cómo le dices?
0: Gallina.
3: La gallina.
0: No,
3: yo le digo Ana, ¿no? Yo
0: sí,
3: así, no, llevado,
0: cachillo.
3: ¿No? Sí, no.
0: Que eres de casa, has estado en la casa muchas veces.
3: No, y además la conozco.
0: De hecho, la familia siempre me pregunta, oye, Ponchito, ¿hace mucho
3: saludos,
0: que no viene? ¿Cuándo viene?
3: Yo quiero mucho a los Cervantes.
0: Sí, Ponchito.
3: Ahí en Interlomas.
0: Interlomas, sí. Eso. Tardes estoicas de verita en familia.
3: Ayer me encontré al DJ Pelos, fíjate, hace mucho que no lo veía.
0: Al Pelos, ¿va?
3: Sí, aquí lo encontré.
0: Hicimos la papaya con el Pelos muchos años.
3: Él
0: el papel de Nemesio, ¿no?
3: De Nemesio, exactamente.
0: Sí.
3: A ver si un día llega bien Nemesio, ¿no?
0: Sería buenísimo.
3: Un día que aparezca por acá, nada más.
0: Sería buenísimo.
3: A ver qué ha sido de la vida de Nemesio.
0: Ya sabes. Tirando aceite como es especial.
3: Bueno, Miguel, oye, ¿pudiste ver al Atlas ayer, no?
0: No, estaba yo metido en lo de...
3: La casa de los...
0: De los famosos...
3: ¿Qué tal, Jet?
0: Pues ahí estamos tirando aceitiux.
3: No, al contrario.
0: La noche, o sea, yo echándole ganas.
3: Triunfando.
0: Y ya sabes,
3: ¿Ayer estuvo el Borrego?
0: El Borre Nava.
3: Ese
0: sí,
3: marito.
0: El Borre Nava. Y estuvo, Mariana...
3: Mariano Ochoa.
0: La esposa de Oscar Jiménez. Sí, que estuvo. Mariana Echeverría, que es la esposa de Oscar Jiménez.
3: Sí, del arquero.
0: Y muy chistoso porque en el camerino la estaban maquillando y estaba viendo el partido y cayó el gol del Atlante. Y yo de pronto. Se puso como loco y todo.
3: ¿Qué pasó? ¿Qué traes? Sí.
0: Ya me dijeron, es que su esposa está arquereando.
3: Y fíjate,
0: en el Atlante y estaba en el programa viendo, o sea, te traía el partido.
3: Ajá.
0: Creo que está en Apple TV.
3: En Apple TV, así es.
0: Sí.
3: En imagen pasa algunos, pero Apple TV, Televisa también otros.
0: Sí, estaba ya al pendiente, ¿eh?
3: Órale.
0: Muy feliz de que ganó el Atlante, Mariano.
3: Oye, que mira, lo de su marido, la verdad, pues, ¿cómo es la vida, no? La verdad, pues, comió banca mucho tiempo, ¿no? En las Águilas, ahí estuvo. Pero ahorita... A ver, no quiero que suene mal esto, pero se le están acabando las cosas muy bien en el Atlante por lo de Ospina. Lo platicábamos ayer, él llega pues, obviamente para ser el arquero titular de los Potros de Hierro, pero es muy probable que no pueda debutar con el Atlante y que ya pues, se retira por una lesión.
0: Oye, y acá, este chico acaba de parar un penal. La máquina celeste de la Cruz.
3: Lo está haciendo muy bien.
0: Sí, muy bien.
3: Así que bien.
0: Pues, felicidades.
3: Y qué bueno por Mariana Echeverría.
0: Sí,
3: y bueno, así la Leagues Cup. Hoy hay actividad. También el fin de semana continúa la actividad de la Leagues Cup. Así que, pues bueno, es lo que hay. Pendientazos ahí.
0: Pendientes, señoras, señores, niños, niñas, hombres, individuos. Él es el amo del aire. Él es Jürgen Goyito Vera.
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5: Las curiosidades de tus artistas favoritos. A la edad de 3 años, la cantante Karol G se rapó la cabeza por accidente usando un rastrillo de afeitar porque no sabía para qué.

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4: Esto es noticia en México y el mundo. Estudiantes interpusieron los primeros 4 juicios de amparo contra la decisión de las autoridades de la UNAM de cancelar el examen de ingreso a nivel licenciatura. La presidenta Sheinbaum señaló que será el INE quien determine si Andrés Manuel López Beltrán está realizando actos anticipados de campaña. El gobierno de México informó que prepara la repartición de 3 piezas prehispánicas que se encontraban en Estados Unidos. El senador por Morena, Javier Corral, rechazó que el proyecto de lineamientos generales para la protección de los derechos de las audiencias represente un mecanismo de censura. El Hospital Centenario de la Revolución del ISSSTE en Morelos realizó su primera jornada de neumología intervencionista con la atención a 4 pacientes que fueron dados de alta en buenas condiciones. El secretario general de ASPA, Jesús Ortiz, demandó al gobierno de México defender el empleo nacional frente a la utilización de tripulaciones extranjeras en aerolíneas mexicanas. Hasta aquí la información. Yo soy Juan Manuel Jiménez en plataformas digitales @JuanmaPregunta. 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
11: el sol representa el...

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0: 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Sí, señores. Está con nosotros Daniela Carballo Báez. Debo decir María Daniela Carballo Báez.
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0: cientos de fans enloquecidos con la presencia de Daniela Carvalho Báez.
1: Cientos
0: ¿Cómo estás, Carvalho?
1: Bien, muy contenta, Jessy, muy contenta, muy a gusto. La verdad, hoy con buen tema.
0: No, pero antes del tema, vamos a hablar de tu obra, ¿no?
1: Ay, sí, muy contenta.
0: Si fueras tan amable, cuéntale al público de tu obra de teatro, por favor.
1: Estoy emocionada, habíamos hecho una pequeña pausa por el Mundial. Y mañana jueves volvemos, Jessy. Esta obra de teatro que tengo el honor, y de verdad lo digo con mucho orgullo y con mucha humildad, el honor de que tenga yo a una Olivia Collins en mi obra de teatro y a Loreli Mancilla, que ambas son, de veras, bueno, pues las conocen por su trayectoria, son espectaculares, o sea, son un talento andante esas dos mujeres. Y estamos haciendo Sí Soy Yo, No Eres Tú, esta obra que yo coescribí con Mauricio Galás, que también él escribe y además la dirige. Y pues es una obra que va de aprender a ver las red flags en las relaciones tóxicas. Pero fíjate, son cuatro casos. Es una mujer que está en una relación de codependencia. Uh-huh. Todo para ella, todo según está perfecto, todo es la vida rosa, todo es maravilloso. Y esto es que, pues ahí te vas dando cuenta de que más bien está justificando lo injustificable, ¿no? Okay. Ay, no, es que no tiene mal carácter, ¿no? Es que, híjole, no duerme bien, por eso se súper enoja conmigo y se le olvida mi cumpleaños y mil cosas. Sí, claro. ¿No? Y ella también tiene lo suyito, ¿eh? Esa relación de codependencia le da pavor estar sola. El segundo caso es una mujer que es codependiente, pero todos estos grupos coercitivos, ya sabes que estás con un coach y al día siguiente con un gurú y con una religión y ya no sabes ni para dónde meterte, sí, ¿no? Sí, y sí, esa sí. Gente que se mete a todo al mismo tiempo.
0: Oye, pero luego eso crea un nivel de adicción, ¿eh?
1: Totalmente.
0: O sea, de es que tengo que ver al coach, luego tengo que hacer tai chi y luego al día siguiente tengo otra clase de no sé qué.
1: Sí.
0: Y si no, llenan tu agenda emocional de tal forma que dependes de ello.
1: Lo que dices es interesantísimo y no nos damos cuenta, ¿eh? Cuando ves que según tú por estar mejor y ya estás clavado y quién sabe cuántas ideologías distintas. Además, entonces ella es este segundo caso. El tercer caso es una mujer que vive con un narcisista, ¿no? Y es una relación con un narcisista llevado al máximo nivel, ¿no? O sea, este hombre, pues que la separa de todo el mundo, que finge ser maravilloso, todos estos puntos que ya.

0: tan, pues que ya se sabe, ¿no? Que siempre han existido, pero que antes tal vez no tenían nombre y que ahora sí sabemos que se llaman personas narcisistas, no tienen empatía, en fin, y ahí los vas descubriendo. Y el cuarto caso, estos tres que acabo de decirte son muy chistosos, o sea, son muy, muy chistosos, son muy fuertes, porque el tema es muy fuerte y lo hemos vivido en muchos momentos o conocemos a alguien que lo ha vivido, pero de manera de comedia, desde la comedia. Y el cuarto caso, que es el que hace Olivia Collins, es un caso fuertísimo que no tiene comedia, de una mujer que aguantó 40 años de violencia, de maltratos, de abusos por parte del que fuera su marido, esta mujer española. Y no se podía divorciar, Jessy, porque en España, y te hablo de ya los 90s, ¿eh? O sea, imagínate, no estaba permitido el divorcio. No importa qué mal te llevaras con tu pareja, no te podías divorciar. Entonces, ella aguanta por eso esos 40 años y el final es muy trágico en ese caso, en esa historia. Entonces, estos cuatro casos están siendo analizados con una terapeuta en el escenario en conjunto con el público.
1: Ah, qué padre.
0: Entonces,
1: ¿todos los jueves?
0: Jueves 8 de la noche, jueves 8 de la noche, Teatro María Teresa Montoya. Es eje central entre eje 5 y eje 6. Te voy a dejar boletos para que con mucho gusto vayan aquí todos, pero además para que regales a la audiencia, obviamente, y nos acompañen. Y yo creo que es algo que de veras sales con un chip muy distinto. Sales muy renovado y sales muy tocado y sales como que poniendo las cosas en orden en tu relación.
1: Pues qué bueno, la verdad, Dani. Ahí está entonces jueves mañana, sí, 9 de la noche.
0: 8.
1: 8 de la noche, Teatro María Teresa Montoya. La obra se llama
0: Sí soy yo, no eres tú.
1: Sí soy yo, no eres tú. Vamos ahora con el tema. Ay, el tema de la sección de Dani Carballo, que son las 5 de Dani Carballo. Y el tema es las 5 habitaciones de hotel más caras del mundo.
0: A ver, ¿en cuál te has hospedado?
1: No, hombre. ¿Y quién se ha quedado en estas habitaciones, no?
0: Tú no, a ver si le atino alguna que te. No, están muy cañonas. No, están muy cañonas.
1: Sí, a veces.
0: Uno quiere un lujillo, pero no es.
1: Te hospedan porque vas al. Y por atención te hospedan en una suite. Yo siempre he dicho que luego en estos viajes de ida y vuelta o en estos viajes de vacaciones es, o sea, no necesitas más que una habitación. Todo el día estás afuera o todo el día vas a un evento. Pero bueno, ahí está, ¿no?
0: Hay gente muy excéntrica.
1: Pero estas deben ser de pisos enteros.
0: No, ahí te va. A ver. O sea, The Mark Penthouse en el Hotel The Mark en Nueva York. Esta que es el penthouse, ahí te va. $114,700 la noche.
1: Ay,
0: o sea, más de 2 millones, casi 2 millones 200 mil pesos por ahí, casi 2 millones 150 mil la noche de pesos.
1: Ay, ay,
0: ¿Qué onda con eso? Tiene actualmente el récord Guinness de la habitación más cara del mundo. Y están unas locuras muy, muy fuertes. Mira, 929 metros cuadrados tiene ese penthouse. 929 metros es no sé cuántas veces el departamento donde yo vivo.
1: 900 metros cuadrados.
0: Sí, solo de pura terraza 200 metros. Bueno, tiene obviamente biblioteca, 2 bares, 4 chimeneas, 5 habitaciones, 6 baños completos. Pero ¿quién ha estado ahí? ¿Quién ha pagado esto? Fíjate, Meghan Markle. Que me llama la atención porque según cuando se separó de todo el rollo de la realeza británica, quería una vida muy sencilla.
1: Ella es la nuera del futuro rey de Inglaterra, ¿no?
0: Exactamente. Y ella...
1: Esposa del príncipe Harry, ¿no?
0: Exactamente. Sí. Bueno, pues ella ahí hizo el baby shower. ¿Cómo de que no en el 2019? ¿Por qué no? Ahí asistió Serena Williams, no. Amal Clooney.
1: Es que ahí sí te invitan y pues ni para qué faltar, ¿verdad?
0: Imagínate. No, ¿faltarías?
1: No, hombre, coche.
0: No me la pierdo.
1: No, para nada. Rento un smoking y me voy.
0: Yo también. Sí, ¿cómo de que no? Fíjate, la celebración alrededor de $200,000, nada más. Pero esta habitación tiene un rollo bien interesante. Ahí es donde hacen, y esto sí ya va más allá del lujo de Meghan, que ahí hacen cada año en la Met Gala. Este penthouse funciona como camerinos, porque los vestidos del Met Gala, tú sabes que son súper vistosos, esponjosos y demás, necesitan cuidados muy peculiares. Y entonces, desde ahí, pues tienes todo un servicio especial para que baje de uno en uno de la celebridad con su vestido, una por una en el lobby del hotel. No pueden haber más de uno porque no caben. O sea, tiene todo un rollo en cuanto al Met Gala. Es por ahí una de las partes más importantes. Entonces, bueno, esa es la primera. La segunda es la habitación Empathy Suite en el Palms, Palms Casino Las Vegas. $100,000 por noche. O sea, ahí nos vamos de nuevo, casi 2 millones de pesos. casi 2 millones, 1,900,000 por ahí. Y aquí el rollo es otro, porque en el otro es el espacio y todo. Aquí también está grande, tiene 2 pisos, el penthouse este, alberca privada, una vista increíble de Las Vegas y todo. Pero esta habitación fue diseñada por Damien Hirst, que es uno de los artistas contemporáneos más cotizados del momento. Y se caracteriza este hombre por poner a los animales como disecados en formol. ¡Ay, qué horror! No se me antoja a mí esto.
1: No, imagínate ahí dormir.
0: Y cuando tú entras, lo primero que ves es 2 tiburones reales conservados ahí en formol que están ahí frente a ti. Eso es muy exótico esto.
1: Demasiado.
0: Sí, tiene más de 10,000 mariposas ahí disecadas, incrustadas y no sé qué. ¿Quién se hospedó aquí? Mr. Beast.
1: Ah, pues claro.
0: Claramente. Él hizo ahí además tiene un video muy famoso donde hace de los hoteles desde el que te costaba un dolarito hasta el más caro y cae en este. Pero este hotel, además, esta habitación, podías adquirirla sin ningún costo, siempre y cuando fueras un gran apostador en Las Vegas.
1: No, pero de eso, pues no.
0: ¿Tampoco?
1: Luego terminas pagando más.
0: Exacto. No sé, no se me antoja dormir con los tiburones ahí en formol. La tercera es The Royal Mansion en Atlantis The Royal en Dubai. Esta también, 1,900,000 pesos la noche. No, es que estos precios, ¿qué onda, no? Esta suite, la sola suite, conecta las 2 torres del hotel. Tiene 1,128 metros cuadrados. Tiene, fíjate, pero en 1,128 metros se me hace poco, 4 habitaciones. Una alberca infinita, varias salas, una terraza que parece que está ahí flotando. Y bueno, aquí el rollo es quién se estrenó. ¿Quién la estrenó? Beyoncé y Jay-Z.
1: Órale.
0: Excéntricos, sí, totalmente.
1: Y lo pueden pagar perfecto.
0: Pues claro, fíjate.
1: Perfecto.
0: Cuando la estrenan es porque a Beyoncé la habían contratado justamente en Dubai para un concierto en donde le pagaron alrededor de 24 millones de dólares. O sea, estamos hablando de que la habitación era menos del 0.5% de lo que ganó esa noche. Ah, sí, yo también, ¿no? Me echo la nochecita.
1: Hasta
0: sí, me la
1: tripas.
0: Doy. Sí, me la doy.
1: 3 noches.
0: A ellos fueron los primeros y bueno, es también súper, pues obviamente súper lujoso, ¿no? Y cuando abrieron esto, fíjate, para construir esta, se tardaron también un mundo de tiempo en Dubái, que todo es tan exótico, también tan grande, ¿no? La 4 es Royal Penthouse Suite, que está en el Hotel President Wilson en Ginebra. A esta sí le veo más sentido que esté tan cara, porque te voy a decir, 80,000, entre 80 y 95,000 euros la noche, que es
1: no,
0: más de un millón
1: fortuna.
0: También, casi 2 millones de pesos. Pero aquí lo que tienen es que es muy cuidado en cuanto a seguridad. O sea, por ejemplo, aquí quién se ha hospedado, Bill Clinton, Gorbachev, Bill Gates, Michael Jackson, Tony Blair. O sea, este es como que más rollo de presidentes, más hacia eso, por seguridad. Tiene un botón de pánico, tiene 12 habitaciones, 12 baños, un comedor para 26 personas. Cuando hay aquí estos eventos internacionales políticos y de la diplomacia, ahí se convierte como en una, digamos, una habitación presidencial, como una oficina presidencial. Entonces, esa le veo un poquito más sentido, ¿no? Es antibalas y todo el rollo. Y la quinta es Ty Warner Penthouse en el Four Seasons en Nueva York. Y está $80,000 la noche, más de 1 millón de pesos también, como 1,500,000 de pesos. Pero esta solo tiene una recámara. O sea, en todo el tamaño y en todo lo que te costó, solo tiene una recámara. En el piso 52, es también una locura. Y aquí, quien la ocupa, bueno, sí la rentan, pero normalmente o generalmente, y para eso fue construida, el dueño del Four Seasons y el dueño, que se llama Ty Warner, que es un empresario multimillonario excéntrico. Y esta habitación tardó 7 años en hacerse. O sea, el Burj Khalifa, este edificio más alto del mundo en Dubái, tardó 6 años en construirse. 7 años. O sea, imagínate esto, casi estamos hablando, ya nos vamos hacia,
1: sí,
0: ¿no? O sea, cosas muy excéntricas.
1: Oye, ¿y la habitación más cara de México está muy cerca de aquí?
0: ¿Cuál es?
1: Es la suite Diego Rivera del presidente Intercontinental.
0: Ah, del presidente Intercontinental.
1: Sí, señor.
0: Intercontinental.
1: Cuesta $10,000 la noche.
0: Hijo, también es un dineral.
1: $10,000 la noche. Aquí, a unas cuadras.
0: ¿Sabes qué? A ver, en el Mundial, yo sí supe de una habitación que estaba en $100,000 la noche, que normalmente no están en eso. Y no era en este, era en otro de los que están en Reforma. También, digo, porque lo subieron por Mundial.
1: Esta vale a la cotización del día de hoy, la noche, $172,000.
0: ¿Te quedarías en eso?
1: No, me decía, ¿qué?
0: Pero aparte te voy a decir una cosa.
1: Aquí de los de la vuelta.
0: En un hotel presidente. Pero a ver, en un hotel presidente te puedes quedar, digo, con un, o sea, a lo mejor cada quien con los esfuerzos que requiera. Pero ¿para qué quieres esa?
1: No.
0: ¿No? Digo, ¿para qué? O sea, eso de Meghan Markle pagar la habitación más cara del mundo para el bautizo o para el baby shower, ¿es neta? O sea, como que...
1: Sí, no.
0: No sé. Lo siento un poco innecesario.
1: Totalmente, cuando la felicidad está en otras cosas.
0: Ay, mira, lo que gracias, romántico. Gracias,
1: la próxima semana nos escuchamos. Vayan al teatro día de mañana. Tenemos los boletos. ¿Qué preguntamos para los boletos?
0: Pues que te digan a una red flag, ¿no? Que hayan
1: identificado. De las que mencionamos.
0: Alguna red flag que hayan que encuentren ahí cuando dices, esto ya es una red flag, ya no voy a salir con este vato.
1: Listo. 55 79 19 59 30 para que vayan mañana al teatro a ver a Dani Carballo. Sean felices. Pásenla bien.

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1: Bien, 8 de la mañana, 31 minutos, 8 de la mañana ya con 31 minutos. Gracias por seguir en contacto con nosotros. Ya está por aquí Mariano Ochoa. Y también en un rato aparece en escena en este programa Gloria Trevi. Que me da mucho gusto que Gloria Trevi venga a la radio, de verdad, me da muchísimo gusto. Festejo, celebro muchísimo que eso pase. 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Aquí está Katy en la línea. Katia, ¿cómo estás?
2: Hello, muy bien, Jessy, gracias.
1: Oye, Katia, ¿qué energía tan linda, uno? Y dos, qué gusto escucharte.
2: Muchas gracias. Estoy nerviosa y emocionada.
1: No, hombre, aquí estás en casa. En casa, de verdad. ¿A qué te dedicas, Katia?
2: Soy ama de casa.
1: ¡Ah! ¡Démele un aplauso grande! ¡Bajen la cabeza! ¡Santígüense todos con esta mujer hermosa que es ama de casa, que lleva el control y la administración de un hogar! ¡Que eso es lo más difícil del mundo!
2: Así es. Aunque eso no es lo más valore, difícil.
1: No, no, hombre, pues el que no lo valore debe venir del infierno. ¿De verdad? Exacto. No. A ver, pues gracias a lo que se hace ahí. En el hogar es que se forman pues profesiones, hombres de bien, mujeres de bien, no sé, la familia es lo más importante.
2: Correcto.
1: La familia es lo más importante. Oye, Kate, dame la frase.
2: Mis mejores momentos son con ella.
1: ¡Ah, qué bueno! Y bravo. Te vas a ver a Harry Styles. Sí, señor. Harry Styles, que está aquí en México. Y también a Rosana, que es un súper espectáculo en el Auditorio Nacional. Así que 8:33. Katia, gracias.
2: Gracias, Jessy. Un saludo a todos.
1: Saludos. Vamos a un corte comercial y continuamos.
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8: Muy buenos días, amigos de XFM 104.9. Qué gusto saludarles. Yo soy Rodrigo Morales y el día de hoy el Examóvil ya se encuentra recorriendo las calles de la Ciudad de México porque queremos entregarte el rico y el delicioso cafecito cortesía de Jessy Cervantes. ¿Dónde estamos, mi querido Gama?
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8: Claro que sí, mi querido Gama. Tenemos boletos para Harry Styles, así que atentos a los enlaces de radio y obviamente a las redes sociales de XFM 104.9. 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
2: Originaria de la Ciudad de México, inició su carrera con la Onda Vaselina. Como OV7, se convirtió en parte fundamental de uno de los grupos más exitosos del pop de México.
1: En más de 3 décadas de carrera, ha conquistado a varias generaciones con su talento, carisma y energía sobre el escenario. Como solista, ha incursionado en sonidos que van del pop, fusiones latinas, cumbia y regional.
2: Ha destacado también como actriz, conductora y empresaria. Después de su paso por la Casa de los Famosos México, es una de las figuras más versátiles del espectáculo mexicano.
1: Hoy aquí en la cabina de Jesse Cervantes, Cenexa, Mariana Ochoa.

0: 8:41 está con nosotros Mariana Ochoa. ¿Cómo estás, Mariana?
1: Mi querido Jesse, muy bien. Estoy tranquila, triste por mi salida. Yo creo que, bueno, yo no me lo esperaba y me han hecho llegar comentarios de, pues, de que mucha gente tampoco, ¿no? Muchos lo consideran una injusticia. Pues yo sé que es por los votos de la gente. Creo que mi fandom se confió porque las encuestas que otros medios publican, pues no iba mal, ¿no? Uh-huh. Iba ahí quedándome y el mero domingo, ¡pum!, me fui hasta abajo.
0: Sí, oye, y es que sabes que todo tiene que ver, ¿eh? Incluso todo cambia con los posicionamientos, ahí cambia. Es decir, pueden ir algunos arriba y abajo, pero... por ejemplo, el que a Janet se le hubieran posicionado seis personas. Y le hubieran llamado seis veces y ha tenido que interactuar seis veces, finalmente eso termina victimizándola. Y
1: exacto, y esta semana le está yendo increíble a Janet, por ejemplo.
0: Exactamente, entonces yo creo que a ella eso la fortaleció Luis Chaparro, que yo pensé que salía Luis Chaparro. Y lo dije aquí abiertamente, también lo llamaron dos veces, entonces él estuvo ahí como que medio muy timidón todavía, pero diciendo que eso ayuda mucho.
1: Sí, lo veo más activo esta semana.
0: Tú contestaste muy bien los posicionamientos, maravillosamente bien.
1: Gracias, sí, siento que Aranza en específico trató de jugar con mi mente, ¿no? Y he visto otras temporadas y he visto cómo integrantes te inventan cosas como para hacerte dudar, pero con todo y mi TDAH, sé perfecto lo que hago y lo que no hago. Entonces, sí, a nadie le he dado órdenes, nos hemos tratado de organizar ahí mientras estaba con el equipo en la cocina. Aranza ni siquiera tocó la cocina, pero sí llegó a decirme que no le gustaba cómo le daba, no me dijo la palabra órdenes, me dijo indicaciones, ¿no? Y le dije, no, pues yo no te he dado indicaciones, o sea, yo ahora sí que doy indicaciones en mi casa y a mis hijos porque son menores de edad, porque cuando tengan 18 ya ni me van a hacer caso.
0: Oye, y reitero la pregunta que te hice ayer o antier, no me acuerdo, ¿qué día es hoy? Miércoles, ¿no?
1: Ajá.
0: No me acuerdo si ayer o antier, creo que antier, en televisión, que fue este tema generacional, porque creo que ahorita se está jugando más que por cuartos, o por alianzas o por equipos, está jugando mucho el tema generacional, o sea, la generación de influencers, la generación de, no sé si llamarlos los más chicos o no, los influencers, los más chavos, y los artistas consolidados, con nombre, con carrera, y están los mundos, conviven, participan. Pero al final del día sí hay momentos donde las conversaciones se polarizan. Unos cotorrean de una forma y otros o no cotorrean o cotorrean de
1: pero
0: otra.
1: Pero lo dijiste muy bien porque mucha gente lo percibe como que los actores o cantantes y los influencers. Y yo no creo que sea ese el tema. Me hubiera encantado ver a alguien que se dedique a redes o que tenga algún canal de YouTube de nuestra generación, porque sí existen. Por ejemplo, el Escorpión Dorado,
0: sí,
1: ¿no? Yo creo que es más el tema generacional, pero es lógico porque, claro, los que tenemos de 40 para arriba nos juntábamos porque teníamos pláticas en común, desde las novelas que hizo Cynthia Clitbo hasta las caricaturas que veíamos de chiquitos, ¿no? Y los más chavos pues tienen otros temas, otra música que les gusta. O sea, sí es un tema generacional más que de televisión e influencers.
0: Oye, y mira, muchos de los chicos, porque me han tocado ayer justamente con mi sobrino Farid, ahijado, por cierto, muchos de los fans de ellos no conocen a la otra parte de
1: no,
0: la casa.
1: Muchos no sabían quién era Ernesto La Guardia, quién era Cynthia Clitbo, no tenían ni idea.
0: ¿A ti te ubica por B7?
1: Sí, correcto. Yo estoy como en el sándwich, ¿no? Ajá. De hecho, tuve mi canal de Mommy Blogger, no llegué a millones de seguidores, me fue bastante bien. Fui de las primeras que tuve un canal de mamá, porque además el contenido en general es como de otro tipo, ¿no? Como el de Fede, que es, bueno, yo a Fede lo conozco por mis hijos, que ¿sí? tienen 10 y 12.
0: Oye, y cuéntale al público algo, Mariana. Cuéntale al público qué es estar dentro de la casa de los famosos.
1: ¡Ah! yo tengo que confesar que huí 3 años del proyecto. Y el año pasado que fui a promocionar mi música, empecé a sacar música sola, como mucha de la gente del público ya sabe, hace un año apenas, grabé un villancico, ¿no? Los peces en el río. Y fui a promocionarlo al programa Hoy, y en eso salgo, normalmente salgo corriendo porque vengo aquí a mi programa de radio, y somos estaciones hermanas, mucha gente ya lo sabe ahí en Globo, y de repente estaba la productora Rosa María, a quien yo no conocía, y me dijo: Mariana, ¿me regalas unos minutos? Acompáñame a mi oficina, ¿tienes tiempo? Y le dije: sí, por supuesto. Ese día no sé, por algo no tenía que venir corriendo para acá. Me fui a su oficina y me empezó a platicar del proyecto desde otro punto de vista, como que de repente le tenemos miedo porque sabemos que es un juego que te lleva al límite, donde pasas hambre, donde te pones irritable, ¿no? Puede salir de repente lo peor de ti, entonces pues no quieres exhibirte ante la gente, ¿no? Y bueno, me empezó a platicar el proyecto desde otro punto de vista y lo primero que le dije, me platicó como media hora, ¿no? Y súper emocionada, y de repente le digo: Rosa María, le digo, no puedo, o sea, no puedo porque tengo a mis niños pequeños todavía, de 10 y 12, ya no tan chiquitos, pero Salvita, que lo trato de TDAH, es mamá. Ahora sí que mi compañero Bazooka le consta, estoy aquí en el radio, él ya llega de la escuela y: mamá, ¿a qué hora llegas? Mamá, te estoy esperando para hacer mi tarea. Mamá. Y mamá, ¿me puedo pasar a dormir contigo? Todavía tiene vocecita de niño. Y no había manera de que yo estuviera fuera de mi casa casi 3 meses. Entonces, ahí quedó esa plática. Pues ahora que me fui a España al Pride de Madrid, que era un viaje que yo ya tenía programado con mis hijos, además, me volví a buscar, les faltaba un integrante, y me dijo: Mariana, piénsalo de nuevo, por favor. O sea, es la última oportunidad, queda un espacio. Y le dije, hablé con el papá de mis hijos. Normalmente él no vive en esta ciudad, entonces normalmente se van un mes con él en verano, pero no me había confirmado de este año. Y yo, cuando platiqué con Rosa María en diciembre, pues no me acordaba de este pequeño gran detalle, ¿no? Entonces justo me habló y me dijo: oye, paso por ellos el 1 de agosto, se vienen, ajá, conmigo todo el mes, los regreso para el regreso a clases. Y dije: wow, o sea, se me alinearon los astros. Sí. Yo lancé un sencillo apenas hace 10 días. La promoción pues la podía poner en pausa. Es más, podía yo promocionar dentro de la casa y cantar mi canción, por decirlo de alguna manera. Claro. Y le dije: se me alinearon los astros, pues me lanzo, me comprometo a entrar al proyecto. Y tengo amigos que han participado, como Arad de la Torre, como Chiqui, como Dalila, como Paul, inclusive Sergio Mayer, que me conoce desde que tengo 10 años, porque nosotros estamos en la onda Vaselina de niños, ellos pues ya estaban en Garibaldi, claro, ¿no? Y todos coincidieron con que estar en la Casa de los Famosos es una experiencia, la verdad, increíble. Adentro te encuentras contigo mismo. Las primeras semanas son padrísimas porque todo el mundo está contento, se quieren conocer, cooperas. Ya después se va poniendo más difícil. Y dije, bueno, si me están invitando y puedo tener la oportunidad, ¿por qué no tomar el riesgo? Y la verdad, me tocó, obviamente, la mejor semana porque todo el mundo entra de buenas, no hay nominaciones, no hay resentimientos de uno hacia el otro todavía. Me tocó una semana padrísima. O sea, yo me sentía en un campamento, como justo dejé a mis hijos en un campamento antes de entrar, y me sentí igualito que ellos, que te quitan, bueno, a nosotros el celular, a mis hijos el iPad, ¿no? Hice maleta para 15 días, aunque las salidas empiezan a la semana, a todos nos piden una maleta para 15 días, y o sea, no extrañé, lo disfruté muchísimo. Dormí bien. Esto no se lo he preguntado a la producción, pero yo tengo la idea de que ponen oxígeno adentro de la casa, porque eso, vale, de que estemos despiertos hasta las 4 de la mañana, yo no soy una gente nocturna. De entrada, bueno, hay que conectarse a las galas todos los días de 10 a 12 de la noche, y después de eso hay actividades, empiezan los retos.
0: Ayer te vi en la posgala, o sea, llegué a casa yo del programa Y mi esposa estaba viendo la posgala y te vimos ahí, estuvo muy bonito el talle de la muñeca, que le hablaste, todo, todo padrísimo. Pero sí, terminas tarde. O sea, yo ayer me debí haber dormido a la una, ¿no? Es una cosa así. Exacto. Ahorita vengo así,
1: sí,
0: a candiladón.
1: Que llegas y medio te despabilas, te duermes, te pones la pijama. Las mujeres en lo que nos desmaquillamos, pero adentro de la casa no sientes sueño en la madrugada. Y me sentí como en Las Vegas, que te ponen así como oxígeno.
0: Oye, dos preguntas. ¿Quién sale esta semana? No, no nominados. ¿Quién sale esta semana?
1: ¡Ay!
0: A ver. No, no, no. ¿Quién nominado? ¿Quién nomina? ¿Quién? No, no, no. ¿Quién sale esta semana?
1: Yo te hubiera dicho que Moy, pero...
0: Es líder, tiene inmunidad.
1: Pero es líder y tiene inmunidad.
0: Sí, señor.
1: Janet, evidentemente no, porque esta semana se fortaleció muchísimo. Ajá. Puede ser que Flor.
0: Ok.
1: ¿Tú qué piensas?
0: Yo no puedo decirlo.
1: Ah.
0: Pero, Flor.
1: Yo pienso que Flor.
0: Perfecto. No vamos a dejarlo así. Y la otra, ¿quién gana?
1: Ah, qué difícil. Todavía es muy pronto para saberlo.
0: No, yo tengo mis candidatos, ¿eh?
1: Uy. Yo creo que Cintia es una gran jugadora. No sé si va a ganar, pero yo creo que va a llegar a la final. Y he apostado por ese Pérez. Uh-huh. Creo que es una sorpresa, pero tiene que abrir su corazón. Si se la pasa riendo, y que es muy divertido, pero tiene que abrir su corazón y contar la historia de dónde viene.
0: Pero dame un nombre. ¿Quién gana?
1: ¡Ah! ¡Qué difícil! Bueno, yo hice mucho clic con Cintia. Cintia Clitbo.
0: Cintia Clitbo gana La Casa de los Famosos.
1: Sí.
0: Bien, pues ahí está. Oye, ¿Aldo llega a la final?
1: Puede ser que sí.
0: No, es un sí o un no.
1: Sí. Sí, Aldo llega a la final.
0: Ahí está. Pues muy bueno.
1: Es muy simpático, la verdad es muy simpático.
0: No, está bien.
1: A toda la casa nos tenía felices, nos hacía reír. Ya lo vi ahí medio hablando mal de mí.
0: Échate una cena con él y no pasa nada.
1: Exacto. Es una persona divertida, le vale gorro el mundo, le vale lo que opinen de él. Entonces, la verdad es muy auténtico. Y eso al público nos gusta mucho.
0: Totalmente. Mariana, gracias.
1: Muchas gracias.
0: ¿Cuándo regresas a Globo?
1: Pues pronto, porque tengo concierto en La Maraca el 17 de octubre. Justo estoy estrenando canción que se la dediqué a Aldo Rendón. Se llama Te Mandé a la Goma.
0: Tómala cachetón. Ahí está, gracias. Mariana.

0: tiempo del centro del país, miércoles 5 de agosto. Me acompaña y me da muchísimo gusto saludarla. Llegó de muy buen humor, sonriente. Nancy Marlene Núñez Reséndiz, alcaldesa de Azcapotzalco. ¿Cómo estás, Nancy?
1: Bien, bien, un gusto, Jessy. La verdad es que estar tempranito contigo.
0: Sí, al que madruga, Dios le ayuda.
1: Sí, entonces, por supuesto.
0: ¿A qué hora empiezan las actividades, la alcaldesa?
1: No, yo todos los días empiezo temprano, 8 de la mañana, así mínimo. Tenemos gabinete de seguridad todos los días. Entonces, todos los días tempranito tenemos.
0: O sea, las 8 ya estás en junta.
1: Sí, ya.
0: Eso, estamos. Muy
1: hoy,
0: bien.
1: Pues venimos aquí contigo.
0: Pero... Oye, pero dime una cosa, ¿y a qué hora ya se apaga la luz?
1: No, pues tenemos
0: depende,
1: hora de entrada, no tenemos
0: no de salida,
1: hora de salida.
0: Sí.
1: No, hay veces que hasta que el cuerpo aguante.
0: Sí.
1: Tiempo de lluvias, por ejemplo, pues nos seguimos.
0: Oye, dime una cosa, ¿tú eres orgullosa habitante de Azcapotzalco?
1: Yo soy orgullosamente Chintolola.
0: Ok.
1: Ay, nací, crecí, vivo y viviré. La verdad es que es, Azcapotzalco es una alcaldía que tiene un proceso de identidad muy grande. Entonces, quienes vivimos en Azcapotzalco sí sentimos así ese orgullo en el corazón.
0: Oye, cuéntale a la gente que nos está escuchando en el área metropolitana del Valle de México, pero que nos está escuchando en Guadalajara, en Tijuana, en Mérida, y que de pronto se quieren dar un rol a la Ciudad de México y que creen que todo es ir al centro y a lo de... ¿Qué se encuentra en Azcapotzalco?
1: Fíjate que ahora justo que acaba de pasar el Mundial y que obviamente estaban estos grandes epicentros turísticos saturados, nosotros decíamos, tenemos una alternativa turística, cultural, histórica en Azcapotzalco. Fíjate, en Azcapotzalco se libró la última batalla de independencia.
0: Okay.
1: O sea, entonces tenemos el lugar, sin Azcapotzalco no seríamos un México independiente, sí, sí. Por ejemplo, somos la alcaldía con más pueblos y barrios originarios, muchos que tienen su proceso de identidad súper profundo. Tenemos la organización, una asociación de cronistas, entonces con donde todo el tiempo también estamos documentando toda esta historia tepaneca. Tenemos en nuestro centro histórico, que es bellísimo, tenemos una ruta de José José, ¿no?
0: Ay,
1: que
0: mira,
1: es un gran atractivo para nuestra alcaldía. De hecho, ahorita tenemos una exposición de José José en Casa de Cultura, que fue creada con la familia. Tenemos el holograma de José José, que le da la bienvenida a la gente, y un paseo turístico específico que es el de la Nave del Olvido.
0: Ah, mira.
1: Entonces, ¿dónde vivió José José? ¿Dónde estudió? ¿Dónde se juntaba? ¿Dónde se echaba ahí sus
0: quiebres cuando se los echaba?
1: Entonces tenemos en la parte turística paseos, exposiciones, todo el tiempo buscamos tener eventos culturales fuertes.
0: Oye, yo la verdad es que respeto mucho el trabajo de que se hace en las alcaldías, liderando una alcaldía, porque sí, efectivamente son chambas 24/7, porque hay casos que suceden o que hay que atender a las 2 de la mañana y luego hay casos que hay que atender a las 6. Hay de todo, hay gente que necesita, hay gente que da, hay gente que coopera, hay gente que opera, y todo recae sobre una persona. Y eso implica una responsabilidad muy, muy grande. ¿Cómo la divides? ¿Cómo la administras?
1: Fíjate que algo que me ha ayudado mucho es que yo sí conozco mi alcaldía. Además de que soy de Azcapotzalco, pues llevo recorriendo la alcaldía 20 años. Entonces sé en cada colonia qué le duele. Eso es muy importante, que gobierne o que represente un lugar, quién es de ese lugar y además quienes venimos de lo común. Yo soy de un pueblo originario de Azcapotzalco. Entonces conocemos también la necesidad de abajo, porque estábamos acostumbrados también a esos políticos, políticas, que con mucho respeto, pues venían de cierta cepa, ¿no?
0: Uh-huh.
1: Y ya te heredan el puesto. Entonces, que la gente común, la gente de abajo, podamos llegar también a esos espacios de decisión, entender qué quieren los chavos, pero entender qué quieren las amas de casa, y entender, o sea, qué quieren el comerciante, todos y todas. Entonces, eso me ha ayudado mucho, y bueno, eso lo transmitimos a la gente, y que además nunca perdamos el contacto con la gente. Nosotros decimos, somos un gobierno de territorio y no de escritorio, porque creo que ya estamos hartos, pues, de esos gobiernos que es el que se encierra, ¿no? Y el trajecito, y aquí no me toques, y 5,000 guaruras.
0: Uh-huh.
1: Eso tiene que transformarse.
0: Sí, totalmente. Y digo, finalmente Nancy es alcaldesa, pero es muy joven.
1: 41.
0: No, muy, muy joven. Dime una cosa, ¿qué música escuchas?
1: Bueno, yo soy rockera.
0: No, a ver, ¿qué rock?
1: Bueno, me gusta Nirvana, Los Fabulosos, okay. Panteón, o sea, soy de generación 95 de Panteón, por supuesto.
0: Panteón, wow.
1: Super ska. Pero bueno, fíjate que tengo una hija de 10 años. Entonces ahorita estamos pues con el K-pop, ¿no? Y también, bueno, hemos tenido pues estos gustos ahora de entender con los chavos y acercarles a grupos, que es algo también bien importante que hemos buscado en Azcapo, el derecho a la cultura. Y a mí me late que ahora hay muchos grupos que, aunque los escuchábamos nosotros,
0: sí, claro,
1: pues ahora son como intergeneracionales. Por ejemplo, José José, llegan los chavitos a... acabo de ver que estuvo hace un tiempo acá Lila Downs, ¿no?
0: Sí, claro.
1: Entonces nosotros la tuvimos en un concierto gratuito en Azcapo. O sea, mucha gente que luego no puede pagar un boleto, pero que la tenga. Y hemos tenido conciertos de ska, de rock, ¿no? O sea, de distintos géneros. Y buscar también apoyar a los nuevos talentos que tiene nuestra alcaldía y que también pues pueden llegar súper lejos.
0: No, que eso es importante, que la gente sienta justo esa palabra. Apoyo, que eso es, creo que, una de las más importantes obligaciones que tienen ustedes.
1: Y para todos, por ejemplo, ahora que es lo de K-pop, en la Alameda Norte se está creando un punto en Azcapotzalco de K-pop. Digo, yo ahora por mi hija, pues es BTS, Cat Sai, ¿no? Sí, claro. Blackpink, todos estos grupos. Y tienes, pues, que innovar todo el tiempo y darle alternativa a todos.
0: Oye, ¿qué es lo que viene para el cierre de este año en Azcapo?
1: Bueno, tenemos Feria Internacional del Libro, porque Azcapotzalco, decimos, no solo tiene que ser un epicentro cultural y turístico, también deportivo. Fíjate que fuimos premio del deporte, porque apoyamos mucho a nuestros deportistas. Entonces, viene Feria Internacional del Libro, viene 15 de septiembre, viene Tlalmanalia Scat, que es un festival cultural extraordinario del Día de Muertos. O sea, con nuestro proceso de identidad de nuestros pueblos, tenemos toda Avenida Azcapotzalco, que es una avenida bellísima, ofrendas, o sea, son alrededor de 200 ofrendas, hemos llegado, y eventos culturales 3 días. Entonces hemos tenido ska, hemos tenido rock, hemos tenido salsa. Digo, nos dicen Azcapotzalsa, porque
0: muy bien.
1: Nos late mucho el baile. Y tratamos de llevar para todo público, para gente grande, para jóvenes. Entonces, viene el Festival Tlalmanalia Scat, que son la última semana de octubre y la primera semana de noviembre.
0: Y voy a ir porque ya me interesó.
1: No, pues transmitan de ahí, porque en verdad, o ¿sí? sea, hacemos un desfile bien bonito de catrinas, ¿no? Con comparsas, los chineros.
0: Presentamos artistas de ahí, de Azcapo, pero de ahí, de los pueblos.
1: Y ahora está bien padre, porque yo veo luego a los chavos que están ahora en TikTok, ¿no?
0: Sí, sí,
1: y
0: sí.
1: Y que justo estamos buscando, pues, impulsarlos. Tenemos todo un directorio de artistas, no solo cantantes, sino pintores, escritores, muralistas, que estamos viendo cómo también desde gobierno ayudamos para que salgan adelante.
0: Pues qué bueno. Entonces, pues, Nancy, me da mucho gusto. Vente cuando quieras.
1: Sí, sí, sí.
0: Invítanos también allá, ¿no?
1: Yo vengo, pero sobre todo que vayan a Azcapotzalco.
0: Es lo más importante.
1: O sea, tienes que conocer la ruta José José.
0: Uf, no, hombre, igual y me quedo. No, igual y me quedo, por ahí me atoro en
1: Saludos
0: esa ruta.
1: A todos.
0: Gracias. Nancy Núñez Reséndiz, que es la alcaldesa de Azcapotzalco. De verdad, muchas gracias. Está con nosotros Gloria Trevi, así que ni se muevan, por favor, quédense con nosotros.
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6: Esto es noticia en México y el mundo. La Coordinación Nacional de Protección Civil anunció que el próximo 19 de septiembre al mediodía se realizará el segundo simulacro nacional 2026. El Partido Acción Nacional anunció que presentará una iniciativa para establecer reglas claras en la conferencia mañanera que se emite desde Palacio Nacional. El líder parlamentario de Morena en la Cámara de Diputados, Ricardo Monreal, pidió que la FGR investigue a fondo y de manera rápida el tema de las refinerías ilícitas instaladas en puntos del país como Reynosa, Tamaulipas. La Suprema Corte de Justicia de la Nación validó el decreto que autorizó a Livia García, gobernadora de Guanajuato, contratar deuda pública por 4 mil millones de pesos para proyectos de inversión pública. La Lotería Nacional develó el billete conmemorativo del sorteo superior 2893 en homenaje a las leyendas del fútbol en nuestro país. Y finalmente le informo que el IMSS representó a México en el diálogo interregional de hospitales resilientes 2026, enfocado en fortalecer sistemas de salud ante emergencias y desastres. Hasta aquí la información, yo soy Juan Manuel Jiménez en plataformas digitales @JuanmaPregunta. Continúen con Jesse Cervantes en XFM.
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9: Gloria Trevi.
10: Originaria de Monterrey, Nuevo León, se lanzó como solista con el disco ¿Qué hago aquí? Canciones como Doctor Psiquiatra, Pelos Sueltos, Zapatos Viejos marcarían su carrera como un artista irreverente y con una energía desbordada.
9: Su madurez y evolución musical fue determinante para consolidarse como una de las grandes artistas de la actualidad, con éxitos como Cinco Minutos, No Querías Lastimarme, Vestida de Azúcar y Todos Me Miran, entre otros. Ha realizado grandes colaboraciones con artistas como Karol G, Mónica Naranjo, Mon Laferte y Carlos Rivera, por mencionar algunos.
10: A lo largo de su trayectoria, ha vendido millones de discos y realizado giras internacionales, siendo una de las figuras más importantes e exitosas del pop en español.
9: Hoy aquí en la cabina de Jesse Cervantes, Cenexa, Gloria Trevi.
11: Amigos, qué honor y qué alegría. 9:13 a.m, tiempo del Centro de México, en este miércoles 5 de agosto, tener a una de las estrellas más grandes que tiene este país en cabina, en la radio. Y eso tengo que agradecérselo. Gracias por estar en la radio, por venir a la radio y por ser parte de esta experiencia que viven miles de capitalinos, de gente de todo este bellísimo país. ¡Gloria Trevi con nosotros!
12: Qué onda toda mi raza hermosísima que está escuchando Exa, Jessy? Al contrario, muchísimas gracias por recibirme. Me siento, el honor es mío. O sea, para mí lo que es el radio son mis raíces, fue donde comenzó todo. Así que estoy súper contenta de estar ahorita con ustedes, de poder platicar con la gente que te escucha, con todos los mañaneros. Ay, sí, al que madruga Dios lo ayuda. Y muchísimas, muchísimas, muchísimas gracias. Gracias.
11: Oye, cuéntale al público de México, al público de la radio que va en su coche, ¿cómo está Gloria Trevi?
12: Ay, bien bonita. No, no es cierto.
11: Además, además.
12: No. Ay, bueno, bonita, la verdad que bonita, así por dentro en mi corazón, con muchísimo, con muchísima buena vibra. Aquí hay pura

0: buena vibra con mucha gratitud. O sea, yo me siento muy agradecida. Yo despierto y de verdad que el día de hoy se me fue porque como me levanté así con el despertador corriendo a empezar a arreglarme para venir contigo, para platicar con ustedes, pues me levanté un poquito más temprano de lo normal, pero normal, y luego ya en el baño dije, ay, güey, se me olvidó, y ya me puse a agradecer, pero a mí me encanta despertar y en la cama quedarme un ratito y valorar lo que estoy sintiendo, que abrí los ojos, que mi corazón está latiendo, que estoy respirando y empezar a agradecer, a decir, Diosito, gracias, güey, estoy viva, o sea, y gracias de antemano por todos los familiares míos, los seres queridos míos, por la gente, los fans, los no fans, los haters, por todos los que hoy despertaron, por todos los que hoy tenemos una oportunidad más en la vida de ser mejores. Y ya me levanto y cada vez que salga el sol voy a preparar una celebración y me empiezo a preparar para vivir feliz este día.
1: Oye, Gloria, eres un ejemplo de trabajo. Muchísimo trabajo te ha costado. Y trabajas muchísimo.
0: Oye, la neta es que soy workahólica.
1: Sí, trabajas muchísimo. Oye, cada que paso por el Auditorio Nacional estás anunciada.
0: Híjole.
1: O sea, es mi camino para venir acá, porque yo vengo de allá, de por el pueblo. Y viene uno para acá y cada que paso, Gloria Trevi, y llenos. Y ya nada más dices, sold out.
0: Bendito Dios.
1: O sea, ¿cómo te quiere la gente? Porque una cosa es el like y una cosa es el share o el lo que sea, ¿no? Pero bendito otra cosa es que paguen Dios un boleto para verte.
0: Sí, es que, mira, fíjate, el otro día, o sea, yo empecé a hacer algunas presentaciones en teatros del pueblo también, que es algo que yo ya no hacía, que tenía mucho tiempo de no hacerlo, y empecé a hacer presentaciones después de haber hecho la gira, ya sabes, los conciertos en todos los lugares, las ciudades grandes, empecé a hacer varios conciertos en ciudades pequeñitas o en pueblitos, y y la verdad es algo tan bonito porque me acerca verdaderamente a lo que son mis raíces, a lo que fue todo ese inicio de zapatos viejos, de pelo suelto, y que me han acompañado hasta el día de hoy. Y de repente digo, a ver, canten ustedes a capela, o sea, yo no los voy a acompañar, canten ustedes, no era yo, y empieza la gente a gritar, la que lloraba, a cantar Ábranse Perras, que es de lo último, ¿no? Yo siento que ese es uno de mis últimos clásicos. Entonces, la verdad, pues me siento muy emocionada, me siento muy bendecida por todo el trabajo, como dices tú. Paguen, o sea, que paguen es una gran bendición, pero de repente vas a un lugar en donde la gente, entre comillas, no tiene que pagar, pero que sí tienen que pagar, sí. Tienen que pagar la entrada a la feria. Y aparte de que tienen que pagar la entrada a la feria, eso le da un chorro de economía al lugar, porque entonces la gente compra todas sus garnachas, se sube a todos los juegos, ¡a todos los juegos! y luego, imagínate, el simple hecho de que te levantas, te arreglas, te sales de tu casa, agarras un transporte, sabes que vas a estar ahí todo apretujado, que de repente pues vas a estar quién sabe cuántas horas parado, esperando a que empiece el show porque quieres agarrar el mejor lugar. Sí. Wey, no, o sea, yo lo agradezco tanto. O sea, y de repente ves y son 60,000 personas que dices, ¿de dónde salieron? Ay, sí, o sea, sí, no, claro. Porque se vienen de todos los lados. Pero
1: y es puro, yo soy muy convencido de que un artista cuando está en un escenario es un universo de emociones.
0: Ay,
1: en cada canción, en cada paso, en cada movimiento, en cada poner el micrófono, esa emoción que va y regresa. Y que luego se convierte en amor y en cariño.
0: Somos un, o sea, no es el artista, somos un universo.
1: Exacto.
0: Todos, o
1: oye,
0: sea,
1: imagínate
0: todos.
1: 60,000 personas. ¿Cuánta energía no te mandan? ¿Cuánto cariño no te tienen?
0: Exactamente, y cuánto no les mando yo también para allá.
1: También, claro, por eso
0: va
1: van.
0: Bien, es como una ola, como un mar, van. Como una. Y la verdad llega el momento en el que yo siempre les digo, no, en esta noche las estrellas fueron ustedes. Levanten los celulares prendidos y se siente toda esa energía de que efectivamente la canción que yo canté, alguna de ellas, es la historia de ellos en ese momento. Entonces, ellos fueron los protagonistas de ese momento en esa noche, ¿no?
1: Y público querido, estaba yo platicando con Gloria antes de entrar al aire que Gloria desde hace 10 años o 15, no sé, pudo haber ya no grabado, porque tiene tal cantidad de catálogo que podría estar haciendo solo versiones o conciertos y conciertos y conciertos y conciertos. Ay, y conciertos y conciertos, y conciertos y conciertos. Pero no, es una artista mexicana, una estrella mexicana que todo el tiempo está generando nueva música, está acercándose a nuevos ritmos, y eso es un riesgo. Porque es un riesgo de que funcione, de que no funcione, es, y ella siempre lo corre y siempre está proponiendo para todos ustedes nuevas obras musicales.
0: Pues para mí más que sí es un riesgo, en el sentido de que sí tienes que poner una inversión, o sea, a la hora de hacer la producción, a la hora de hacer el video, el tiempo que le dedicas a cada canción, pero para mí es un placer, es una emoción. O sea, lo que más me gusta de mi carrera es el momento de componer, porque yo soy cantautora, el momento de estar en el estudio de grabación, que ayer estaba en el estudio de grabación, por eso me oyen un poquito ronquita, porque ayer estaba grabando una canción súper rockera, precisamente para este nuevo material musical que viene. O sea, yo estoy abriendo con este primer sencillo que se llama Pompas de Jabón, un material, una nueva era, y ayer me tocó grabar una canción así, pero súper rockera, panca, de esas donde gritas así que... Y bueno, pues estuve gritando un chorro. Y me gusta, a mí me emociona, me apasiona, me da muchísima. Y tengo, ahorita estoy batallando para hacer la selección exacta de lo que va a ser el nuevo álbum. Yo creo que voy a grabar todos los temas que tengo y dejaré alguno, voy a dejar los que queden más en el concepto. No estoy diciendo los que sean mejores, porque para mí, todas las canciones, yo no canto una canción que no me encante. Entonces, para mí todas las canciones son fregonas y tienen un porqué de estar en este momento en un material musical.
1: Oye, eres muy dura con tu música, es decir, eres muy dura para seleccionar qué se va a quedar un poquito en stand-by y qué viene, o eres más, o fluyes más.
0: Pues no es que sea muy dura, yo creo que lo que pasa es que me tiene que gustar. Entonces, me tiene que gustar mucho. Y yo, pues como todos tenemos nuestros triquis, ¿no? O sea, que de repente hay gente a la que le gustan ciertas letras y yo puedo escuchar esa letra y para mí es demasiado predecible. Entonces, me gusta que sea un poco menos, predecible, o sea, sí, me gusta, claro. que me gusta mucho que tenga metáforas, que tenga a veces dobles sentidos, que tenga muchísimo sentimiento, que tenga mucho que ver con lo que está con el concepto de lo que estoy diciendo en la canción. Por ejemplo, cuando estaba componiendo una canción que se llama QPD, esa me la mandan unos chavitos y canta y me encantó el coro que decía QPD, que en paz descanse lo que temé, ya ni de lejos te quiero ver, ya te enterré, que en el mariachi, que fuerte yo cantaré lo de nosotros, QPD. O sea, que en paz descanse, ¿no? Pero de repente en algunas partes se iba para otro lado. O sea, como que no tenía que ver con lo que estaba hablando. O sea, ya decía de que vete lejos y no me importa si te vas a comer, por decirte algo, sí, ¿no? Si te vas a comer a un restaurante. Y yo decía, ¿eso qué tiene que ver con el entierro? Entonces, se hace cuenta que yo entonces empecé a trabajarla para que todo tuviera que ver con esas metáforas, ¿no? De
1: que son parte de tu estilo, además.
0: Que son parte de mi estilo, de mi esencia, de lo que a mí me gusta, que tenga mucha coherencia. Por ejemplo, también a la hora de hacer los conciertos y de pensar en qué es lo que va a estar sucediendo durante esa canción, tiene que haber una coherencia con lo que estoy diciendo, con lo que estoy cantando, ¿no?
1: Y fíjate, ese es un punto bien interesante. Gracias. Al que quería llegar. Gloria genera experiencias. Nosotros hacemos festivales de radio, ¿no? Entonces, Gloria fue a un festival de radio de nosotros. Amo. Y entonces, no, pues, la mayoría llegan, cantan y no.
0: Ay, yo acá los amo,
1: había
0: los amo.
1: Que preparar una experiencia. O sea, había que subir una moto y preparar todo el escenario. Y yo dije, wow, es que Gloria, igual en sus conciertos, además de un show musical, es una experiencia. Eso, ¿cómo lo vas cambiando? ¿Cómo lo vas adecuando?
0: También va tiene que ir evolucionando. O sea, dependiendo, por ejemplo, te voy a dar el ejemplo de Todos Me Miran. Hay veces que Todos Me Miran la he cantado con mujeres enjauladas, con cabezas de fieras. Si me entiendes, con cabezas de leopardos o de panteras y que están en la jaula, y entonces están los domadores afuera, que son bailarines. Y entonces yo estoy cantando, Todos Me Miran, y entonces las chavas se salen de la jaula y ya empiezan ellas como a atacar a los domadores. Pero ya, eso ya lo hice. Entonces ahora vamos a irnos a otro concepto. Y entonces nos vamos a que todos de trajes de smoking, súper elegantes, y entonces todos nos ven por enfrente, así bien vestidos y todo. Y de repente a la hora de decir, ¡y! Todos me miran, nos damos la vuelta y estamos por detrás, según esto, desnudos, con una tanga, y todos, y así, o sea, o de repente otro día es más, con unicornios y con la bandera de arcoíris y todo eso, o sea, todo depende mucho de la gira que esté.
1: Oye, y así un concierto de 2 horas, porque eso es Todos Me Miran, pero luego viene otra canción, luego viene otra canción, luego viene otra canción, luego viene otra canción.
0: Y otra canción, y otra canción, y otra canción, y de repente, oh, wow, ¿qué hago? ¿Cómo?
1: Y el cambio, y este rollo, y tienes que, o sea...
0: Exacto, mira, por ejemplo, del álbum pasado que se llama El Vuelo, y que tuvimos varias nominaciones a Mejor Álbum. Ajá. Ay, gracias. Y que le gustó muchísimo al público. Canciones como

0: suerte. Ay, eso es muy fuerte, esa me hace llorar. O la de cueste lo que cueste, me levantaré. Hoy sé que valgo mucho y ahora cóbrate. Y la gente canta así, o sea, a la hora de que empiezo, cueste lo que toda la gente cueste. Pues es emocionante seguir conectándome, ver que vienen diferentes generaciones. O sea, todas las generaciones te las encuentras en un concierto de Gloria Trevi. También todas las clases sociales. Eso también es muy bonito porque siento que yo empecé muy en el pueblo, la raza, la neta, sí. Y luego fuimos logrando conquistar a los fresas también. Entonces, a los rockeros y a las dragas. ¡Ah! Entonces, es muy bonito cuando de repente todos juntos cantamos una misma canción. Y nos convertimos, como decías tú hace un momento, en un universo unido.
1: Porque ahí hay unión.
0: Ah, exacto. Y eso es lo que más necesitamos en este mundo.
1: Sí, señor.
0: Mensajes de amor, mensajes de alegría. Fíjate que precisamente esta canción de Pompas de Jabón, que es tan optimista, tan positiva, decidí sacarla en un momento en el que yo, de repente, por situaciones que de repente que ves en el TikTok y que miras, aunque no quieras, algunos comentarios, pues se te apachurra tu corazoncito, ¿no? Y dije, güey, no. O sea, hay que agradecer. Hay que ver el rayo, el inmenso de luz y no el punto oscuro. Hay que ver todo lo que nos ilumina, por lo que tenemos que estar feliz y agradecidos. Entonces sale Pompas de Jabón, empieza, pero haz de cuenta que es una canción que si ustedes la escuchan van a decir, ay, pues qué tiene de la letra. Pom pom pom pom pom pom pom pom pom pom pom pom pom pom pom pom pom pom. Digo, wow, tremenda poesía. No, pero haz de cuenta que si ustedes escuchan desde el principio, fíjate que dentro de lo simple, lo pegajosa que es la canción, tiene una profundidad bien bonita. Haz de cuenta que empieza, antes yo quería ser como ellos, pero hoy sé que me gustan mis pechos y el corazón que protejo con ellos me hace llegar más allá de tus sueños. No me fue fácil seguir la corriente, me distinguí por ser diferente, no la más linda ni la más decente, pero eso sí, la que más se divierte. Cada vez que salga el sol, voy a preparar una celebración. O sea, güey, con esto te estoy diciendo de que tal vez alguna vez nosotros queríamos ser otra persona, queríamos ser, tal vez, decíamos, o sea, una como mujer dice, ay, yo quisiera que la vida para mí fuera tan fácil como lo es para los hombres. O los hombres pueden pensar, ay, a mí me gustaría ser una chica. O sea, todos podemos tener, o a mí me gustaría tener dinero, a mí me hubiera gustado estar guapo. Pero de repente un día descubres que no, que como eres maravilloso. O sea, hoy sé que me gustan mis pechos y el corazón que protejo con ellos. Ahora comprendo por qué las mujeres estamos esponjositas. Sí. Porque tenemos un corazón que proteger, tan lleno de amor para dar. ¿Sí me explicó? O sea, qué bonito. Y entonces tiene todo eso. O sea, tal vez no fui la más lista, ni la más bonita, ni la más decente. Pero eso sí, al final voy a poder decir, pero qué bonito me la pasé. Y de eso habla.
1: Oye, yo digo que qué bien que así terminara mi vida, caray. ¿No?
0: Claro, o sea, decir, que así puede terminar. Es tu opción.
1: Sí, es tu opción. Totalmente de acuerdo. Es tu opción. La palabra recurrente en tus respuestas el día de hoy, Gloria, está siendo gratitud.
0: Sí.
1: La has mencionado en varias ocasiones. Habla de una persona agradecida. Agradecida con México, con los fans, con la vida, con la música.
0: Primero con Dios.
1: Muy bien.
0: Primero con Dios. Y luego, pues obviamente, con todo lo que se derrama de ahí. ¿Sí? O sea, de Dios vienen muchas cosas. Muchas cosas que pueden ser maravillosas, que puede ser mucha abundancia, que puede ser familia, creatividad, todo, o sea, todo, todo, todo. Pero también vienen algunas cosas que son experiencias. De Dios nunca viene nada malo. De Él nunca viene nada malo. Si viene algo que tú dices, ay, ¿qué es esto? Acuérdate, todo lo que te pasa es para tu bien. Yo así lo pienso. O sea, si se me cae el café en el vestido, yo digo, es para mi bien. Tal vez me tengo que cambiar, o tal vez mi cuerpo necesitaba cafeína. O sea, es para nuestro bien.
1: ¿Cómo es el éxito? Porque yo siempre he dicho que una persona, lo más difícil que luego tiene para controlar o para equilibrar, es la palabra, es la fama, el éxito, ese dominar el ego, ese dominarte para seguir parándote a saludar a alguien en la calle, para agradecerle. ¿Cómo maneja Gloria Trevi, o cómo ha manejado Gloria Trevi el éxito, la fama?
0: Híjole, es que yo creo que a mí no me ha tocado esa fama que dicen que hay, que llega fácil. O sea, a mí me ha tocado una fama que me ha costado mucho trabajo, muchísimo trabajo. Y aparte me ha tocado que cuando estoy en mis mejores momentos, tengo situaciones en mi vida diaria que de repente no son tan fáciles. O sea, tanto en los noventas como actualmente. O sea, cuando bajo del escenario, cuando llego a casa, cuando tengo que enfrentar muchas cosas, o tenía que enfrentar en aquel entonces muchas cosas, pues eso me hacía poner los pies en la tierra y me siento demasiado mortal. Y por lo mismo también, o sea, que yo me sienta más que otras personas, al contrario. O sea, cada muestra de amor del público frente a tantos comentarios extrañísimos, porque hay que reconocer que hay que tenerle miedo a la IA. Sí, claro. Y también, pues hay muchas personas que de repente dicen muchas cosas desde la ignorancia o desde no sé qué. O sea, no, tal vez sí sepa, pero no lo diría.
1: Desde la cobardía de estar ocultos en un avatar sin forma y sin nada.
0: O tal vez algunas por otras razones. Sí. Pero siempre así. ¿Sabes qué? Yo siento más, más que coraje o este tipo de cosas, siento empatía, fíjate. Porque estoy tan bendecida que no me imagino cómo sería yo si yo tuviera las vidas de ellos. Entonces trato de decir, no puedo criticar algo que en donde, un lugar desde donde yo no he estado. Claro. O sea, he tenido la bendición de que cuando yo nací, tenía una mamá y un papá que me amaban. Claro. Y luego fui teniendo 4 hermanitos, perritos, abuelitos, bisabuelitos. Tenía mis sueños, empecé a luchar por ellos. Y en mi sueño, bueno, hubo pesadillas y lo que tú quieras, pero logré llegar al escenario y cantar, hacer. Es muy. Para mí es. O sea, y cuando me ha tocado caer y estar en lugares muy oscuros, han sido para. Yo creo que cada quien con su experiencia hace lo que quiere. Hay personas que con esas experiencias deciden ser vengativos. Y yo he decidido ser empática. Eso es todo.
1: Pues qué bonito. Mira la gente que te quiere.
0: Hola,
1: aquí chicos. De la San Pedro de los Pilos, de Ciudad Victoria, Tamaulipas.
0: Ay, los amo.
1: Aquí de la del Valle de Querétaro, de Monterrey, de Metepec, de Chegaray, de Guadalajara, Jalisco.
0: He ido un chorro a Querétaro, ya estoy haciendo casi como allá en Las Vegas, residencia.
1: Muy bien. Mira, también de Tláhuac, de Toluca, los de Villahermosa, amo. Tabasco, de Cuernavaca, Morelos, de Los Cabos.
0: Azcapotzalco,
1: sí. También de León, Guanajuato, de Mérida, Yucatán. Te mandan un abrazo muy grande de Tijuana, Baja California. Pues de todo el país. Es que has recorrido con México, ¿no?
0: Sí. Ay, los amo. De verdad, muchísimas gracias, gracias, gracias. He recorrido. Bueno, el otro día estuve en un lugar que se llama Santa Buenaventura.
1: Ok.
0: Fue emocionante, divertido, una experiencia diferente, porque me tuve que llegar en avioneta para poder llegar a tiempo al concierto. Y entonces de repente estábamos ahí volando y de repente dice el piloto, dice, ay, pues yo creo que vamos a dar otra vuelta porque hay una vaca parada en la, en la autopista. Y yo tratando de buscar la vaca, pero no encontraba la autopista. O sea, bueno, la pista de la, no la autopista, sino la pista de la aeropista. Sí. Y yo buscando, no había ya la pista de aterrizaje. Y de repente ya aterriza el avión sobre unas piedras y todo sangoloteado el avioneta. Y no era tierra aplanada. Claro que la vaca estaba en todo su derecho de estar parada. Eran sus terrenos.
1: Más bien dijo, ¿qué hace esta cosa aquí?
0: Sí, más bien, ¿qué onda? Con el guajolote gigante que se nos acaba de parar aquí en medio. Pero súper lindo, ¿eh? Súper lindo, lindo llegar, cantarle a esa gente que pensaban que iba a ser una drag queen. Porque nunca había llegado, así casi nunca llegaban artistas, conocidos, y entonces fue una experiencia divertida, muy linda, muy muy linda.
1: Oye, Gloria es sinónimo de sueños, de objetivos, de mucho trabajo para cumplirlos. ¿Cómo andan los sueños de Gloria Trevi hoy en día?
0: Pues la verdad es que con mucho, y sobre todo ahorita que me levanté temprano. Yo soy acuariana, re soñadora. Imagínate, estoy preparando un nuevo material musical. Entonces estoy con cada una de las canciones y me las estoy imaginando. Estoy imaginando ya algunas colaboraciones que quiero hacer y que son bien importantes y bien bonitas. Y estoy preparando todo eso. Estoy trabajando con varios productores. Entonces cada canción en este álbum, por ejemplo, cada canción te va a llevar a sentimientos súper diferentes. O sea, esta que es súper alegre, pero también va a haber una que es súper romántica, pero muy fuerte, muy triste, muy dolorosa. Hay otra que es romántica, de amor gigantesco. Hay otra que es más coquetona. Pero ahí van a ir conociendo. Hay una que está sexy, así, caliente.
1: Oye, ¿te las imaginas en el escenario cuando las vas terminando de producir o las escoges? Siempre dices, ah, mira esta, pero pasaría esto en un concierto, esta pasaría esto otro.
0: Desde que las estoy componiendo, yo ya me estoy imaginando para empezar el video. Okay. O sea, yo soy súper visual. O sea, yo ya estoy haciendo la canción y ya me estoy imaginando cómo va a estar la gente, cómo lo vamos a estar grabando, todo. Todo, todo, todo.
1: Es que eso de la inspiración tiene que, me imagino, tener recursos para seguir creando.
0: Por ejemplo,
1: el recurso del concierto es uno.
0: Por ejemplo, sale el video de Pompas de Jabón mañana, ¿verdad? El día de mañana lo vamos a estar estrenando. Y desde, esto es primicia, desde que estaba haciendo la canción, yo me imaginé una fiesta en la alberca. Ya sabes, así, una fiesta en alberca con burbujas, con jabón, con un chorro de amigos. ¡Ah! Y va a estar súper, súper bonito. Les va a gustar bastante.
1: Oye, ¿los videos los diriges? O sea, de pronto o dejas que alguien los dirija y luego metes mano en alguna parte.
0: Tengo un director, con él platico todas las ideas, y ya de repente vemos cuáles son posibles, porque yo, mi imaginación, no, sí. Se va muy lejos.
1: Sí, ¿no?
0: O sea, producción, ya sabes, de Hollywood, Avatar. Entonces ya de repente me ponen los pies en el piso y digo, ok, no importa. Entonces, si no se puede el helicóptero, que entre un bocho. Pero el chiste es que tenga la esencia de lo que quiero decir, ¿no?
1: Oye, Gloria, pues que la vida te siga bendiciendo, te siga llenando de... Pásamelo.
0: Sí, yo.
1: Sí.
0: La otra que le hasta llama.
1: Sí, no, hombre, no, Cindy, yo, que traigo lentes, ¿no? Sí, está cañón.
0: No.
1: Sí.
0: Ah, pues ahorita que estabas comentando del
1: Auditorio Nacional.
0: Que voy a estar el 24 de octubre y ya luego me voy a Centroamérica y luego ya vamos a anunciar muy pronto también la gira por Estados Unidos y eso. Que, por cierto, voy a pasar un ratito sin estar en México.
1: Okay.
0: Sí, porque ya tengo bien prometido a la gente de Centro, de Sudamérica, que voy a ir para allá, que voy a encontrarme con ellos, que voy a hacer conciertos por allá. También me voy a España, y luego me voy a ir a Estados Unidos con todos los paisanos para la unión hace la fuerza.
1: O sea, digamos que este 24 de octubre hay que ir a ver a Gloria Trevi, porque de manera factible va a estar viajando.
0: Manera muy factible, creo que en mucho tiempo va a ser probablemente, o sea, todavía no me lo han, o sea, estoy esperando que me confirmen todo mi calendario, pero estoy casi segura de que en unos largos tiempos no voy a regresar.
1: Pues vayan al Auditorio Nacional y te vamos a estar viendo triunfar.
0: Voy a estar con la música, claro, voy a estar súper pegadísima con la música por medio de mis redes sociales. Incluso ahorita hay una nueva página que se llama Trevi Universe, que ahí, por ejemplo, es por suscripción. Sí, claro. Pero está súper, súper padre. O sea, porque voy a empezar a poner material, aparte de exclusivo y todo. Vienen unas sorpresas bien bonitas en cuestión de como historias, como si fuera un canal así bien treviano y trevilander.
1: Y totalmente Trevi. Mira, la gente enloquecida de Cholula, de Colima, de Córdoba, Veracruz, de Ecuador, de Quito, de Pachuca, Hidalgo, de Taxco, Guerrero, de Irapuato, aquí el Bajío, en el occidente, Zapopan, en San Antonio, Texas, también.
0: ¡Wow!
1: Qué bonita respuesta y qué bonito cariño.
0: Oye, ¿qué se siente que EXA llega a todos esos lugares?
1: Pues feliz, estamos muy contentos. Y aparte trabajamos mucho para que la gente siempre tenga lo que necesite y la consentimos al máximo.
0: Yo sé cómo trabajas tú, Jessy, de toda la vida que tenemos una gran historia, de verdad, sí. de colaboración. Y contigo yo estoy súper agradecida porque desde los inicios de mi carrera, tú me viste dar así pininos y luego me viste levantarme de nuevo y me ves aquí. Eso te iba a decir, que yo siento que yo, que cuando me decías hace rato de que cómo le hacía con lo del ego, es que yo siento que soy como una artista luchadora.
1: No, eso
0: está. Así como de las rudas. No soy tan técnica, más bien soy de las rudas.
1: Luchadorcísima.
0: Sí, o sea, sí, así de que estoy en el ring y si me noquean, pues me levanto y vengo a la siguiente pelea.
1: Oye, que eso luego nos sirve de ejemplo a muchos para que sepamos que una caída no significa que estés perdido totalmente.
0: Nada. O sea, los bebés, cuando éramos bebés, ¿cuántas veces nos tuvimos que caer para aprender a caminar?
1: Ah, mira, qué bonita reflexión. Sí, totalmente. Y eres un ejemplo de eso.
0: Y ustedes también, todos.
1: Toda la gente también. Larga vida para Gloria Trevi.
0: Ay, amén, que Dios te escuche. Muchísimas gracias.
1: Gracias por venir a la radio, de verdad, y gracias por estar acá.
0: Larga vida para EXA, larga vida para la radio también.
1: Sí, señor.
0: De verdad, porque cuando venga el apocalipsis. Ay, sí, no. El apocalipsis zombie. Aquí en la radio nos van a decir qué podemos hacer para salvarnos.
1: Aquí les vamos a decir justamente. Gloria Trevi, muchas gracias.
0: No, gracias a ustedes, los amo con todo mi corazón. Muchísimas gracias por todo lo que me dan. Y bueno, pues a divertirse y a poner esta canción bien fuerte.
1: Aquí la ponemos, de una vez.
0: Pompas de jabón. ¡Uh!

0: todos.
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0: Regresamos. 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
39: Llegó el momento cumbre de este programa, en la segunda de deportes, casi terminando con el gran Alfonso Arturo Veraprendes, conocido como Jürgen el Goyo, el Ponchito Veraprende, el actor.
40: El alcohol también.
39: También, poquillo, ¿no?
40: Pero ya le he bajado mucho, ¿no?
41: No, sí le sigo pegando, ya ¿sí? No tanto como antes, pero sí.
40: Yo también, ya no aguanta uno.
41: Pero hay que reconocer una comidita,
40: el
41: ¿no?
40: El día
41: o algo.
40: Que tú quieras.
41: Pues tú dime.
40: Nomás que sí, yo que tenga
41: casa de los famosos. Sí, ni modo que hayas achispado.
40: Sí, ¿no? Bueno, o tendríamos que comer ahí en el camerino.
41: No, pero ahí no dejan meter frascos.
40: No,
41: una comida así de con unos neutles por ahí, mi querido Jem. Oye, Jem, ¿tú no te pones ya de malas, va, cuando pierde Atlas?
40: Ay, yo pensé que pedo, dije, no. Estás hablando del alcohol,
41: Sí, de repente si te enojas cuando pierde Atlas.
40: Depende contra quién juegue y la situación del equipo. Ahorita, por ejemplo, que está iniciando el técnico, pues, ¿para qué te enojas, no?
41: Sí, ¿para qué?
40: Tú está como arrancando, sí tengo mucha ilusión en el proyecto. Ajá. Pero si pierde contra la Birria o contra algún otro equipo así especial.
41: Lo
40: si
41: del League Cup no te...
40: Nah, me vale
41: no
40: mal.
41: Te
40: el League Cup.
41: Oye, mi querido, ya a ver, agenda de la selección mexicana, la presentación de Rafa Márquez como entrenador del tricolor. 26 de septiembre, México contra Colombia en Baltimore, allá en Maryland.
40: Ese es buen juego, ¿eh?
41: Sí, ¿cómo no?
40: O sea, si las selecciones van bien o no con el equipo B, sí, y el C.
41: Ajá, exacto, los juveniles.
40: O sea, si juega James, si juega
41: Camilito Vargas, que tiene.
40: Es un equipazo Colombia, es un gran sinodal.
41: Que yo creo que sí, yo creo que sí, la neta.
40: O más bien seremos sinodal de ellos.
41: Uh-huh. Bueno, sí, porque lo hizo muy bien en la Copa, la verdad. México contra Perú en Nueva York el 29 de septiembre.
40: Ese sí está aburridón.
41: Aburridón, sí, Perú la verdad sí. Está medio, bueno, está en crisis, sí.
40: Sí, ceviche peruano ahí, tranquilos.
41: 3 de octubre, ojo, 3 de octubre, Estados Unidos contra México está en Arizona. Bueno.
40: Sí.
41: Agarrón. A ver, mira, es el clásico.
40: Sí, el clásico.
41: Es el clásico de la CONCACAF.
40: Hay que ganarle, Rafa, ¿eh? Sí. Hay que ganarlo.
41: Y el 6 de octubre, México contra Chile, que Chile va de...
40: Es también, buen juego, ¿eh? No fue al Mundial, pero es buen juego.
41: Es buen juego. Si Chile ya quiere resurgir,
40: después no califican. Chile.
41: Ese es en LA, en California. Así que ahí está la agenda para lo que tiene que ver con la selección mexicana. Oye, hay una polémica, Jessy, platicarla si quieres ya para despedir. ¿Te acuerdas de este cuate que fue jugador muy bueno? Eric Lamela, es un argentino muy bueno. Bueno, pues resulta que de repente aparece registrado como utilero del Monterrey, de los Rayados. ¡Como utilero!
40: ¿Pero cómo utilero?
41: Utilero, digo. Obviamente es una profesión muy digna y demás, pero pues utileros son los que llevan los zapatos de fútbol, los balones, los conitos. Bueno, ellos los utileros. Y aparece registrado como utilero Eric Lamela.
40: No me digas.
41: Entonces, pues ya fue un escandalazo, porque obviamente pues, es impensable que esté haciendo la labor de un utilero.
40: Claro.
41: Obviamente está como parte del cuerpo técnico, pero él no tiene los estudios necesarios para ser considerado como parte del equipo técnico. Entonces, ¿qué es lo que está pasando aquí? Está la polémica y está la investigación. Muy probablemente los de Rayados dijeron, ok, vamos a contratarlo, pero pues para que lo podamos contratar, vamos a registrarlo como utilero. Y entonces él va a estar trabajando con nosotros y le estamos, pues no, pues él es utilero. Pero pues obviamente está haciendo pues, chamba de...
40: Oye, yo
41: con
40: gracias.
41: Con el pelado Almeida, pues obviamente...
40: Imagínate.
41: Sí, buena historia, la verdad es que sí.
40: Buena historia.
41: Pochito, gracias.
40: Gracias a ti, bien.
41: Gracias a ustedes. Gracias por estar aquí con nosotros. Se quedan con Jordi y con Manolo Fernández. Yo soy Jesse y regreso mañana al 6.
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Muy buenos días, señores, es miércoles 5 de agosto. Señoras, señoritas, quien vaya pasando por aquí, güerita, güerito, pásele, por favor, que aquí va a haber de lo mejor. Va a haber aquí maduro, rico, bueno y y además a su alcance. Muy buenos días, señores. Este programa se llama Jordi en Exa desde hace ya más de 9 años. Y estamos pues de las 10 de la mañana a la 1 de la tarde en la mejor estación de pop en español del mundo. Estoy hablando de XFM. Muy buenos días a todos. Saludos a toda la Ciudad de México, Estado de México, a toda la República. A todos, ¿cómo están? Buenos días. Y ya saben, a todas nuestras, pues las personas, digamos que como son como sectores, secciones que escuchan el programa todos los días, que es uno, los ames de casa, toda la gente que está trabajando o chambeando en casas; dos, toda la gente que está en oficinas, nuestro comando Godín, que adoramos con todo nuestro corazón; toda la gente que está en oficinas, casas, empresas, en fin; y por supuesto toda la gente que viene manejando, que hay muchísima gente que nos escucha en sus coches, les mandamos saludos. El programa de hoy va a estar muy bueno, es miércoles de rolita gay de entrada, así es que bueno, tengo una rola que estoy seguro que les va a gustar muchísimo, muy muy muy buena, y estoy seguro que les va a llamar la atención porque hace un rato que no la escuchan. Dos, tengo de invitado, fíjense, ¿cuántas veces queremos que las cosas, que las parejas cambien, que la familia cambie, que nuestros hijos cambien, que nuestra amiga o amigo cambie, que en el trabajo cambien? Bueno, pues hoy viene una psicóloga clínica buenísima, ella es Shulamit Graber, es buena, buena, buena, y me da mucho gusto que esté hoy con nosotros. Ella viene a hablar de un libro que se llama Nada Cambia Si Nada Cambias. Ahí les va otra vez, Nada Cambia Si Nada Cambias. Y la verdad es que está increíble. Oye, ya es 5 de agosto, qué bruto, qué rápido pasó el tiempo. 5 de agosto, ahora sí estamos ya en el que es octavo mes, dijimos, ¿no? O sea, octavo mes, sí es octavo. No juegues, ya va a ser otra vez mi cumpleaños, no. No, ahora sí ya no quiero cumplir más, ya no. ¿Cómo se llama Falda? Detengan el mundo que me quiero bajar. Así decía Mafalda. Detengan el mundo que me quiero bajar. No, yo para nada, no me quiero bajar, al contrario. Al contrario, celebraré y festejaré un año más de vida, afortunadamente con salud, y estaré muy contento y muy agradecido de tener un año más, y espero muchísimos más. De hecho, fíjense, para el 15 de septiembre faltan 41 días. No manches, ya nada. Y ese es el puente, ¿no? ¿Qué tal el mexicano pensando en chinga? ¿Cuándo es el siguiente puente? Ah, pues el 15 de septiembre. 16 de octubre, 72 días para mi cumpleaños. Halloween, 87 días. Día de Muertos, 89. Ese sí ya se oye un poquito más lejanito.

El 20 de noviembre, el Día de la Revolución Mexicana, que también es el Corona Capital, por cierto, para que estén pendientes, 107 días, para Navidad 142, ahí sí se refleja un poco como que estamos medio, un poquito pasaditos de la mitad del 2026, y Año Nuevo 149 días para que cambie. Pero bueno, va a estar muy buen programa. Tengo pases dobles hoy para regalar para Catriel y Paco Amoroso. Híjoles, porte por favor el Día del Amigo, que es mi canción favorita de Catriel y Paco Amoroso, que la verdad es muy muy buena. Y no sé si entre dentro de Rolita Gay, pero sí entra en el asunto de del, ¿cómo le llaman ahora? El bromance, que es el romance entre amigos. Romance entre amigos. Ponle por favor desde el principio, es más, ponme la completita si se puede, porque es muy buena, ¿o no? ¿Crees que nos complica, Cristian? Sí, ponla completa, por favor. Adelante, ven.

qué buena rola, me gusta. Bueno, pues hoy voy a regalar boletos para Catriel y para Paco Amoroso, que van a estar el 6 de agosto aquí en el Palacio de los Deportes. Y les chismeo algo que sé, que ese día del concierto va a haber gente en el escenario. Va a haber gente en el escenario. Va a haber Ah, pues es este jueves, ¿no? Es mañana, ¿no? Sí, es mañana. Es mañana. Mañana va a haber gente especial en el escenario. Yo les recomiendo que estén muy pendientes de las redes sociales, porque si usted, de los creadores de la casita de Bad Bunny, de los creadores de Camina con la Loba de Shakira, hay un nuevo invento con Paco Amoroso y Catriel. Véanlo mañana en las redes de mucha gente que puede influenciarlos. Ahí ya les dije un super dato que mucha gente no sabe, pero para que estén pendientes. Pero bueno, oigan, fíjense que un día como hoy falleció Chavela Vargas, cantante. Fíjate, es muy padre cómo la presentan, porque es cantante mexicana de origen costarricense. ¿Por qué? Porque, pues bueno, Chavela Vargas, pues definitivamente fue una de las principales representantes y defensoras de la música mexicana, de regiones, muy, muy, muy especial, y defendiendo muchísimo las raíces. De hecho, en algún momento, les voy a leer algunas frases de Chavela Vargas. ¿Me pueden fondear con musiquita de Chavela Vargas, por favor? Algunas de las frases de Chavela Vargas. Una vez le cuestionaron pero cómo, por qué se sentía con un orgullo mexicano si ella había nacido en Costa Rica. La verdad no sé si se lo preguntó una periodista, una reportera, alguien en específico, pero lo que sí sé la respuesta. Lo que le respondió fue: los mexicanos nacemos donde nos da la rechingada gana. Y bueno, y desde ahí se hizo una frase importantísima, bueno, más bien conocidísima, y que mucha más gente adoptó. La repito: los mexicanos nacemos donde nos da la rechingada gana. Y la verdad es que sí es preciosa, porque yo creo que cualquier persona que haya vivido en este país que no sea mexicana ama México, porque pues ya sabemos todo lo que somos, y también sabemos lo que no somos, pero lo que sí somos, somos cálidos, somos muy amigables, somos fiesteros, somos ayudadores, somos gentiles con las demás personas, pues tenemos, y somos muy alegres, muy muy alegres, ¿no? Entonces hasta en Los Tres Amigos, la película de Disney, pues se veía la hinche felicidad, ¿no? Chupaban y todo. O sea, también el alcohol es parte de, pues es parte de nuestra idiosincrasia. Digo, nada más hay que tener cuidado de no pasarnos, pero la comida, el alcohol. Pero bueno, ahí les van varias frases de Chavela Vargas que no ven venir. La primera, pues ya se las dije. Segunda: el amor es un paso, el adiós es otro, y ambos deben ser firmes. Nada es para siempre en la vida. Es que era una mujer también, pues evidentemente muy inteligente y muy, muy, muy leída. Me encantó. El amor es un paso, el adiós es otro. Tú decides, cada quien que me esté escuchando, en qué paso está. Y ambos tienen que ser firmes. Nada es para siempre. Otra frase de ella dice: México es mi tierra. No nací aquí, pero lo amo. Es el país más bello del mundo. Chavela Vargas. Otra frase también de Chavela dice: nadie se muere de amor, ni por falta, ni por sobra. Ni por mucho amor que estén dando, ni por la falta de amor te vas a morir. Pero chingados, cómo duele, ¿no? Cómo duele. Yo creo que el mal de amores es el dolor más fuerte que yo he sentido en mi vida. Nunca en la vida ha habido un dolor que me haga llorar e hincarme así, y me he hincado para suplicar que alguien regrese, que obviamente no regresó. Pero, o sea, me hincado, no ante la persona, también, que también lo podría hacer, pero sí llegué a pincarme así de: Diosito, por favor, haz que regrese. Y pues no regresó. O sea que mucha gente que me está escuchando, a ver, mándenme un WhatsApp y díganme si sienten el mal de amores y si han sentido tanto dolor como el que estoy hablando ahorita. Díganme lo que opinan. Diles, mi querido Elías, ¿a dónde pueden mandar un WhatsApp rápidamente para hablar del dolor del corazón?

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1: Ahí está el dolor del corazón. Empiezan a mandar WhatsApp. Mi querido Manolito Fernández. Buenos. Ah, no, pero vamos a ir a rola. Bueno, Manolo Fernández, ¿cómo estás? Buenos días, amigo.
2: Bien, amigo, bien, bien. Muy tranquilo, muy, muy, muy tranquilo. Tengo ahí un dato que a ti te va a gustar, porque sé que los Beatles te gustan mucho, y es un dato que aprendí ahora que estuve en Nueva York.
1: Ajá.
2: Y tiene mucho que ver con el día de hoy.
1: Ah, ok, con el día de hoy, padrísimo.
2: Sí, sí, sí.
1: Ahorita me lo platicas.
2: Sí, claro.
1: Y nada más vamos, te pregunto antes de mandar a la sí, canción, señor. ¿Tú has tenido un mal de amores fuerte, sí, así que te haya lastimado muchísimo?
2: Sí, durísimo. Sí, sí, sí, durísimo. Claro, en ese momento juras que ese es el que es un dolor del que te vas a morir. Ya luego te das cuenta que no. Pero sí, en ese momento se te acaba la vida. O sea, ves negro. Así.
1: Mira, a ver, ya están mandando WhatsApps. Dice aquí Ara López, con terminación 8029. Dice: yo literalmente sentí que me estaba muriendo. Inclusive llegué a pensar en tonterías, porque dije, así mañana ya no puedo, ya no me duele más. Madre santa.
2: Qué fuerte.
1: Sí, está cañón. Otra persona dice aquí, Julio Jarab. Dice: yo sí, Jordi, me llegué a arrastrar frente a una mujer y no la dejaba caminar agarrada de sus piernas para pedirle, por favor, no te vayas. Madre santa.
2: Sí, a la única persona a la que no le deben de rogar, a la que le deben de rogar no irse de su vida, es a ustedes mismos.
1: Exacto.
2: De ahí en fuera, créanme que lo demás pasa.
1: Exacto, señores. A ver, les dijimos que tenemos una muy buena rola, miércoles de Rolita Gay. Saludos a toda la comunidad. Y creo que esta es muy buena opción. Se escogió aquí por parte de todo el Serpentario y es muy, muy buena opción, porque yo hace un chorro que no la escuchaba. Uh-huh. Y es buena. Es de Paulina Rubio, que pues es muy parte de la comunidad.
2: Sí, señor.
1: Y la canción se llama Lo Haré Por Ti, que es buena, ¿no?
2: Me encanta esa canción.
1: Muy buena. Señores, muy buenos días. Es miércoles, estamos a mitad de semana. Lo Haré Por Ti, Paulina Rubio, Jordi Nexa.

0: olvidado esta canción, o sea, no la tengo en ningún playlist, en nada la tengo.
1: Sí, yo ya la tengo por ahí en poperas de los noventas, ahí la tengo. Sí, sí, sí, me gusta mucho esta canción.
0: La tenía en mi corazón.
1: La tenía en mi corazón, sin embargo, y en tu memoria.
0: Solo ahí.
1: Y en tu memoria muy oculta.
0: Amigo, me dijiste que me ibas a platicar un dato.
1: Sí, de... lo que pasa es que ya lo hemos platicado muchas veces, insisto, de estos días tuve oportunidad de hacer un viaje con mis hijos a Nueva York y hay una parte, pues, que es donde básicamente enfrente de los edificios Dakota, donde mataron a John Lennon. En Central Park hay una parte que se llama que le llaman el Strawberry Fields, que es donde está como forma de recordar a John Lennon, que dice Imagine, es como un mosaico que está ahí y
0: en
1: tal.
0: El piso.
1: Ya me habían dicho, ya había leído mi amigo Chat, así le digo yo a Chat GPT, que los domingos se armaba como una bohemia muy bonita ahí, y sí, mucha gente se acerca, iba con guitarras, tal, y están tocando canciones de los Beatles.
0: ¡Ah, qué padre!
1: Sí, sí, sí, y eso es todos los domingos. Ahí, o sea, no es algo como que solo tal fecha, tal, me imagino que si las condiciones climatológicas no lo dan, pues no. Pero literal, en las banquitas que están alrededor de todo esto, de todo este lugar, se sientan varios músicos y entonces uno de ellos tiene el micrófono y empieza, vamos a escuchar ahora esta canción, tal, y obviamente pues la gente canta y escucha rolas de los Beatles. Entonces, en especial, estábamos ahí y empezaron a tocar, mis hijos les gustan los Beatles, no saben tanto de los Beatles, pero sí tienen canciones como muy, muy, muy clavadas, Here Comes the Sun les gusta muchísimo.
0: Que es la más escuchada de los Beatles, fíjate.
1: Yo no sabía, pero sí, no lo dudo, porque digo, mis hijos la tienen como súper clavadas. Ahora, a raíz del raíz del mundial, curiosamente, Hey Jude les encanta, por Jude Bellingham, que ellos descubrieron esta canción. Pero cuando esta persona iba a empezar a tocar Jealous of Marine, él dijo, la siguiente canción que vamos a tocar, o sea, como que daban datitos. Y él decía, justamente la próxima semana, que es 5 de agosto, es una semana muy especial, es una fecha muy especial. Yo decía, ¿por? Pues no lo mataron ese día, ¿no? O sea, como, ¿por qué muy especial? Y ya él lo explicó por qué. Ese día, el 5 de agosto, pero de hace muchos, muchos, muchos, muchos años atrás, o sea, del 66, se publicó el álbum Revolver de los Beatles. Así llama el disco, el álbum Revolver. De ahí salió canciones como icónicas como Yellow Submarine y Taxman y Eleanor Rigby. O sea, canciones como que son muy icónicos. Pero bueno, cuando empezó a cantar Yellow Submarine dijo esto. Pero ¿por qué fue tan icónico este disco? Porque básicamente fue el último que sacaron como banda antes de decir se acabaron la gira, se acabaron los escenarios, se acabaron
0: antes de Yoko Ono. En lugar de antes de Cristo, después de Cristo, va a ser antes de YK. Ajá. Y después de YK.
1: Entonces, tal cual,
0: perdón.
1: Entonces, hoy me acordé y dije, 5 de agosto. Claro, él por eso decía 5 de agosto. Entiendo que es una fecha muy. Si bien no es la fecha que se separaron, sí fue la fecha de lanzamiento del que fue, a la postre, el último disco de estudio.
0: Después acuérdense que hay canciones de Paul McCartney, sí, y hay canciones de John Lennon. Pero ya separados. Por ejemplo, Imagine es una canción que no es de los Beatles.
1: Es de John Lennon. Sí,
0: exactamente.
1: Sí,
0: sí. Oye, a ver, ponte un pedacito de Yellow Submarine, es bonita desde el principio porque es muy linda. Muy linda, a ver, venga.

0: ¡Ay, qué buena rola! Es que ese es lo cañón de los Beatles, que se fueron a todos los... O sea, de repente tienen canciones mucho más oscuras como Come Together.
1: Sí.
0: O de repente unas muy felices como Yellow Submarine, como es esta,
1: muy, ¿no?, clavada, sí. Y a mí me impresiona cómo muchos años después, o sea, este lugar estaba lleno. La gente quería escuchar, obviamente... Otra vez mis hijos que tienen 17 y 15 volvieron a refrescar como toda la historia. Entonces fuimos a los Dakota y explicaron, decían tal y salió. O sea, es impresionante lo vigentes que están estos hombres. O sea, los Beatles es una brutalidad lo que son. Pero sí, me quedó muy clavado 5 de agosto, porque él decía la próxima semana, 5 de agosto, tal. Y dice, 5 de agosto, pues sí, es un día como hoy del 66.
0: Qué interesante, está buenísimo. Buenísimo. Oigan, señores, bueno, pues está arrancando el programa. Ya saben que lo pueden escuchar también en podcast, en Spotify todos los días, en cualquier plataforma de audio. Lo pueden escuchar y ya para que estén muy pendientes por si no pueden, no alcanzaron. El programa va a estar buenísimo. Estamos arrancando oficialmente el programa. Así es que, señores, arrancamos.
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19: Seguimos, señores, son las 10:53 de la mañana. Hay muchas cosas que decir, mi querido Manolito Fernández.
20: Amigo, fíjate que platicamos la semana pasada que se paró la Liga Mexicana porque empezaba la Leagues Cup. Ajá. Que la Leagues Cup es esta cosa que se juega rarísima en estadios de Estados Unidos. Ayer ya hubo unos partidos, hoy ya hubo otros juegos. Ayer el Atlante, por ejemplo, ganó, fue a ganarle al líder de la MLS a Vancouver.
19: ¡Wow! No,
20: o sea, es rarísimo que yo esté diciendo esto, los Pumas pedieron tal. Pero ¿a qué voy con esto? Ayer se hizo un anuncio del cambio de comisionados, el presidente de la MLS, que es la Liga de Estados Unidos. Ajá. Y obviamente cuando llega, y obviamente lo que presumen en nuestros eventos de muy, muy gringos, como los de presentación del iPhone, ya sabes, uh-huh, presumen pues lo que la estructura de y la fortaleza de lo que es una liga como la MLS, sobre todo económicamente, claro, hablando, ¿no? Ayer estaba viendo yo un ratito el partido del Atlante. Pues sí, uno de los cambios que tiene el equipo de Vancouver, pues es Müller, que es alemán, que es una bestia, es un jugadorazo, y ya juega ahí. Lewandowski juega ahí, Messi juega ahí, claro. Casemiro juega ahí. Entonces, esa estructura. Y coincidió con todo lo que está pasando aquí en México de lo del ascenso, el descenso, tal, tal, tal. Y ya hubo ya un momento bastante tenso porque ya un aficionado pues ya encaró a Mikel Arriola, que es el mero, mero mandamás de la Liga MX, ya lo encaró diciéndole, güey, esto que está pasando es una mafufada. Entonces,
19: ¡qué cañón!
20: Sí. Por un lado, a mí te presumimos que estamos allá con ellos jugando, tal, en un torneo trinacional, bla, bla, bla. Y por otro lado dices, aquí seguimos haciendo decisiones tontas para que las cosas no funcionen. Y te das cuenta, ahorita que están los centroamericanos, que la selección mexicana la está rompiendo, la cantidad de oros que está teniendo y todo eso está yendo muy bien en los centroamericanos. Dices, es que no hay otra más que el trabajo.
19: Claro.
20: Y sí, empezar desde abajo. O sea, tú ya fuiste, hicimos reportajes de los clavadistas, tal, de cómo empiezan y van subiendo, bla, bla, bla. Señores, pues aquí así. Es un proceso, se llama proceso. Sí. Y no puedes partir el proceso de esa manera.
19: Fíjate que hoy en la mañana fui a hacer ejercicio y se los digo a toda la gente que me está escuchando que le gusta hacer ejercicio, entrenar, y decía el entrenador algo bien interesante. Decía, sí, mucha gente, muchos deportistas confían en que el corazón, su corazón por ganar los va a hacer ganar, o que su cerebro y su actitud ganadora los va a hacer ganar. Me dice, pero los verdaderos deportistas no solo tienen la actitud ganadora y el cerebro ganador, saben que tienen los músculos para ganar y los han trabajado durante años para esa final o para esa, sí, competencia. Entonces decía, los verdaderos ganadores no solo confían en su actitud ganadora, sino confían en todo lo que han trabajado. Saben que tienen el músculo necesario para acabar ese maratón en menos tiempo, los brazos o la espalda necesaria para nadar en un segundo menos que el de al lado. O sea, tienes que tener todo, no solo una parte. Y de repente ya como que nos quedamos muy con el, no, es que sí se puede, no, ya lo manifesté. Y dices, sí, pero ¿y qué has hecho para conseguirlo, no?
20: De hecho, hubo una, no me acuerdo cómo se llama este medallista, ahorita te digo, estuvo en el aeropuerto, ya sabes, la gente se le acercó a pedirle foto, me dio este mexicano clavadista, iba camino a los centroamericanos, y alguien le grita, así le están viendo fotos, y le dice, ¿qué? ¿Y si sí? Y él voltea y dice, no, aquí sí. Ajá. Así les contestó como diciendo, o sea, no es nada contra el fútbol, pero, sí, o sea, está increíble todo lo del ICC que pasó, estuvo maravilloso.
19: Pero aquí sí.
20: Pero aquí sí sucede.
19: Qué
20: aquí
19: cañón, sí, ¿no? Sí. Oigan, ayer hubo otro concierto de Harry Styles, que dicen que también estuvo espectacular, que él cantó increíble, que la producción fantástica, todo. Ya saben, la gira se llama Together Together en el estadio GNP y está ahorita aquí en México. Y seguramente, pues como ya lleva varios días aquí, Harry Styles debe seguir corriendo. Yo creo que ya debe ir hasta por Cuemanco, ¿no?
20: Sí, qué cosa, se agarra todo Reforma, sí, ya pasó el caballito, ya.
19: Sí, ya debe haber echado todo eso. Bueno, pues resulta que ayer, pues sorprendió, a diferencia de los otros, otros conciertos cantando El Cielito Lindo, y cantó ahí El Cielito Lindo, cosa que se me hace muy lindo, muy, valga redundancia, muy lindo. Se me hace muy padre porque sí siento, como se los dije el primer día, que Harry Styles y muchos artistas se están enamorando de la Ciudad de México. La Ciudad de México, y el área metropolitana, Ciudad de México y Estado de México, se está convirtiendo en una de las ciudades más importantes de todo el mundo. ¿Se acuerdan que hace como 2 o 3 años les dije que había salido como la ciudad número 1 del mundo para visitar?
20: Okay.
19: Porque hay todo, porque hay un rollo culinario fantástico, porque hay arte, porque hay
20: gastronomía, diversión, arte, cosas, música. Ajá.
19: Y y pues estamos en las primeras ciudades más importantes para viajar, y yo creo que mucha gente lo está descubriendo. Harry Styles es uno de ellos, y ayer dijo, ¿por qué no voy a cantar El Cielito Lindo? Escuchen un poquito cómo estuvo ayer.

0: ¿Te puedes imaginar ya las lágrimas de las fans como estaban en ese momento?
1: No,
0: o sea,
1: no,
0: ya
1: no.
0: El piso así mojado. Todo húmedo, el piso del GNP, más las lágrimas.
1: Más resbaloso que con la granizada.
0: Exacto. ¡Ay, cantó el cielito lindo!
1: Oye, pero ¿cuándo fue el primer concierto de Harry Styles en México?
0: La semana pasada, ¿no?
1: El 31. Hoy es 5. O sea, lleva ya... Pero además llegó antes el 31. O sea, yo no sé si es por logística, porque hay días donde no ha habido concierto. Yo imagino que, no sé si es por logística o lo que sea, pero no son como estos artistas que vienen dos fechas y se van. O sea, él llegó desde antes. Hay espacio entre los conciertos, ha disfrutado la ciudad como dices. Sí. O sea, sí, verdaderamente vaya residencia que se está aventando.
0: Oigan, y sí se echó, porque ya hubo muchos memes, pero yo el primero que vi fue que se había parado a comer unos tacos. Creo que inclusive fue en los tacos Orinoco, que son muy famosos. Sí, ¿verdad? Ese sí fue real, porque ya luego ya todas las marcas subieron. Pero ese sí fue real. ¿Y luego pasó qué? ¿A un café?
1: ¿A un callejero?
0: ¿No? A un callejero. Mi pregunta es, mis respetos, porque los artistas también, cuando tienen un concierto donde va a haber, ¿cuántas? 80 mil personas, no los dejan comer fuera de su dieta, porque si les pasa algo, se sienten mal, pues luego tienen que cancelar el concierto.
1: Oye, ¿les da chorro?
0: O sea, exacto, les da chorro. Imagínate el chorrillo aquí, la venganza de Moctezuma, más, ¿no?
1: Moctezuma Revenge, sí. Ajá.
0: Entonces, de hecho, por eso canceló el de Brasil. Hubo un concierto en Brasil donde sí se puso mal del estómago. Entonces, ¿cómo dices?
2: ¿Por los tacos mexicanos?
0: No. Por los caipiriñas de allá, ya cuántas empinó. Pero el asunto es, híjole, che, Harry, aguántate ahorita. Digo, los orinocos son muy buenos y todo, pero a mí un día sí me cayeron bien pesados.
1: Sí.
0: Digo, ¿Has comido los tacos orinoco?
1: Nunca he comido los tacos orinoco.
0: Son muy ricos, pero son grasosos.
1: Son pesados,
0: sí. Yo me eché 3, 4 en una noche y bye.
1: Y tu estómago está acostumbrado al sazón y al picante y al irritante y a la grasa mexicana. Ellos no necesariamente están ocupados. Tienen, o sea, acostumbrados.
0: Un aparato digestivo inglés,
1: amigo. Yo creo que por eso corre. Claro. O sea, lo que no sabes es que es el baño.
0: Claro.
1: Se tapó el baño en su habitación, por eso anda corriendo por toda Reforma buscando un baño.
0: ¿Sabes qué sería bueno mandar a Harry Styles? Unas cositas leves, con las que no se sienta tan mal, pero se sienta mexicano. Un pelón pelo rico, por ejemplo. Uh-huh, uh-huh. Porque no pica realmente. Unos, ¿qué le podemos dar? Unos
1: con las picafresas.
0: Una
1: picafresa. Conseguirle un boing de triangulito.
0: Un boing de triángulo, un frutzi de uva. O sea, cosas básicas que se puedan.
1: Mazapán, a ver si lo puede comer sin que se le deshaga.
0: Mazapán, el cerezo.
1: El reto, no. A ver si del mazapán.
0: Y sí, porque sí se...
1: Una palanqueta.
0: Una palanqueta.
1: Una pepitoria.
0: Mira, amigo, esta es la pepitoria. Bueno, lo hicimos con los de Big Bang Theory.
1: Ajá.
0: Que les regalamos todas esas cosas, ¿te acuerdas?
1: Con los de
0: Big Bang Theory.
1: No,
0: Malcolm in the Middle. Con los de Malcolm in the Middle. Estoy con la nueva serie de Big Bang Theory, pero no. Con los de Malcolm in the Middle les dimos los regalos al final y se fueron encantados. Y sí se llevaron pelones.
1: Su chaparrita.
0: ¿No?
1: Sí, pulparindo.
0: Exacto, su pulparindo. Y sí les gustó, porque yo sí los vi que lo abrieron. Pero ya era la última entrevista. O sea, como que ya los dejaron. Y de hecho, sí voltearon y preguntaron: ¿los podemos comer a sus managers?
1: A la gente que iba con ellos.
0: Y
1: equipo.
0: Ya, como dijeron, le dijeron: sí, ya es la última.
1: Cómetelos.
0: O sea, como dijeron: ya, güey, ya sea lo que pase, ya si les da chorro, pues que sea en su casa, ¿no?
1: Exactamente, aquí arriba en su cuarto.
0: Pero bueno, oiga, no le cambien, ahorita regresamos. Acuérdense que hoy, bueno, no sé si les dije desde el principio, pero hoy hay Unilingüe. Hoy vamos a cantar. Va a estar muy bueno, va a estar muy divertido. Vamos a intentar ya que todos los miércoles tengamos algo musical. Y el viernes, pues obviamente, nuestro soundtrack VIP. Así es que bueno, regresamos, no le cambien.

0: Señores, seguimos aquí en Jordi Nexa. Son las 11 de la mañana con 9 minutos. Gracias a toda la gente que está mandando mensajes. Manuelito Fernández, hoy es miércoles de nominación.
1: Miércoles de nominación en la Casa de los Famosos, exactamente. Mañana vamos a tener aquí a la primera eliminada, Mariana Ochoa. Pero sí, fíjate que de lo que he visto, ya se están haciendo unos grupos ahí bastante, bastante
0: radicales,
1: interesantes, sí. Okay. Sí, sí, sí. Y ya mi querido Yair, que es Toda Paz, ya ayer ya explotó un poquito como diciendo, güey, yo voy a hacerme esto para comer yo y háganle como quieran ustedes. Entonces, eso creo que puede ser una buena cosa para el contenido. Sí. Porque queremos ver un poquito
0: detonador, ¿no?
1: Un detonador, gracias.
0: Oigan, a ver, les voy a decir, tengo boletos para Catriel y Paco Amoroso, que van a estar 6 de agosto, se hace mañana en el Palacio de los Deportes. Van a estar, según yo, mañana jueves y el viernes, van a estar los dos días. Así es que bueno, ahorita les voy a decir cómo vamos a regalar los boletos. Y a ver, yo les pregunto a toda la gente que nos está escuchando ahorita en todos lados, en su coche, en su oficina, al Comando Godín, a toda la gente de los Ames de Case, a toda la gente, ¿qué quieres cambiar? Todos tenemos algo que queremos cambiar. O sea, cada quien tiene una situación distinta que quiere cambiar, a veces en el amor, a veces en la vida personal, a veces en la salud, a veces en tu físico, a veces en la relación con tus

0: Estrenando un nuevo libro que reúne 45 años de trabajo terapéutico con historias totalmente diferentes. Ninguna historia se parece. Y pensé, ¿pero qué tienen en común todas las historias? La gente busca ayuda porque quiere cambiar algo, como tú decías, algo que le incomoda. ¿Qué es lo que hace que unos lo logren y otros no?
1: Okay.
0: ¿Qué es lo que hace que unos se puedan mover de un lugar incómodo y otros no? ¿Qué es cambiar? ¿De qué está hecho el cambio? Y entonces escribí un libro de eso.
1: Me encanta. A ver, vamos a hacer un ejercicio. Vamos a preguntarle a toda la gente que nos está escuchando que nos diga qué quiere cambiar. Esa puede ser una posibilidad de cómo regalemos los boletos. Díganos, ¿tú qué quieres cambiar? Si quieres, pon tu nombre. Di, soy Manolo, soy Jordi y yo quiero cambiar tal cosa. Y manden WhatsApps ahorita al 5584111407. Y alguno que nos parezca muy interesante de alguna u otra manera, podemos regalar los boletos. Manolo Fernández, ¿tú qué quieres cambiar antes de empezar a escuchar a Shula?
2: Me encantaría cambiar este rollo que tengo en mi vida, que de repente procrastino demasiado, que de repente me espero demasiado para hacer eso que es hazlo ahorita y ya, y te sigues con lo que sigue, ¿no? De repente me cuesta, pasa la mosca y ya me fui con la mosca. Eso me encantaría cambiar.
1: A mí lo que me gustaría cambiar ahorita, Shula, y toda la gente que me escucha, es algo que ya llevo mucho tiempo trabajando y lo he mejorado, pero no he conseguido al 100%, y es balancear más mi vida personal con mi vida laboral. O sea, poder tener más tiempo. Ya conseguí muy buen tiempo desde hace muchos años para mi pareja, para mis hijos, pero me falta tiempo para mí. Para mí, para mis amigos, para tal. Y a veces el trabajo me apasiona tanto que me quita ese tiempo, el poco tiempo que tendría para mí. Eso es lo que yo quisiera cambiar ahorita. La gente nos va a empezar a decir ahorita que quieren cambiar. Dice Nola Jordi, yo quiero cambiar primero. Que nada, creo que es sistema de creencias, porque sí puedo cambiar lo demás, pero no sé cómo. Dice, hay mucha gente que dice, hola Jordi, me gustaría cambiar mi economía, quiero ser más próspero, más abundante. Trabajo todos los días 12 horas, pero algo estoy haciendo que no me está dando resultados. Ahora sí, mi querida Shulamit, arranquémonos. ¿Qué tenemos que hacer para empezar a cambiar?
0: Justamente lo que yo intento en este libro y lo que intento en mi propuesta hoy terapéutica es, hay cosas que facilitan el cambio y cosas que la detienen. Es un proceso. Cambiar no es arte de magia. Okay. Esto que tú quieres hacer, de dedicar más tiempo a tu familia, es un proceso de balancear tu tiempo, de balancear, como yo le digo, el pie de tu vida. Entonces, lo que yo traté de plasmar en el libro y trabajar hoy para lo que nos están escuchando es cómo está tu sistema de creencias, que es muy importante. ¿Has cerrado ciclos en tu vida? La gente quiere abrir oportunidades de hacer cosas nuevas cuando no ha cerrado ciclos. Quiere el nuevo trabajo, pero no se ha despedido del anterior internamente. Quiere la nueva relación, pero no ha elaborado la relación pasada.
1: Qué interesante eso que estás diciendo.
0: Nuestros miedos. Los miedos son nuestros monstruos internos. Tenemos que domarlos. Tenemos que entender de qué están hechos, porque abajo de cada miedo hay una razón de ser y ha tenido un propósito en tu vida. Entonces tenemos que entender cuáles son nuestros apegos, nuestros miedos, nuestro sistema de creencias, los ciclos que no hemos cerrado. Y tenemos que trazar un pie de nuestra vida.
1: Okay.
0: Yo lo recomiendo mucho. Un pie con rebanadas. O sea, y ahí pon todas las áreas de tu vida.
1: O sea, piensen en un círculo, sí. En un pie así.
0: No, yo compré, para este ejercicio, compré un pie.
1: Ajá, un pie de queso, así pie
0: de queso y tracé las rebanadas de mi vida. ¿Cuáles están muy anchas, que ocupan mucho lugar adentro de mí? ¿Y cuáles están tan angostas que se deshacen a la hora de servir que ni se antojan? ¿Y qué áreas quiero ensanchar y qué áreas quiero engrosar? Porque primero, para cambiar, tenemos que entender qué queremos cambiar.
1: O sea, lo primero sería tener un mapa. O sea, un mapa de en qué estoy dedicando demasiado tiempo y dónde me está faltando para conseguir las cosas. ¿Cuál es el objetivo del PAI? Digo, además de verlo, obviamente, y verlo físicamente y
0: es
1: gráficamente.
0: Es trazar otro PAI de cómo quisieras tu ideal. Porque cuando lo vemos físicamente, yo hice ese ejercicio y me sorprendí de que mi parte social, mi parte de fiesta de amigas, ocupaba mucho espacio y pensé que estoy en una edad que me quiero meter hacia adentro. Así escribí el libro, que quiero ser más introspectiva, que no quiero estar, quiero amigas que me aporten, pero quiero reducir mi círculo social. Y ojo, cuando tú cambias, la gente reclama. Porque la gente te quiere en el mismo lugar que te conoció siempre.
1: Sí, y que le des el mismo servicio que le das, el que sea.
0: Exactamente.
1: Porque puede ser, si es social, es Shula, oye, hoy vámonos al, no sé, al restaurante que sea.
0: Sí, sí, sí.
1: Y nos vamos a comer. Y es como, ¿cómo? Ya Shula no puede, si yo sí puedo. Sí. O sea, yo quiero ir con ella, ¿no?
0: Y hay que tener cuidado de que cambiar es dejar de traicionarte a ti.
1: Ok. Porque cuando estamos dándole demasiado a los demás, muchas veces nos estamos trayendo

0: traicionando, claro, y pasando sobre nosotros.
1: Claro, claro, por complacer, porque también es un valor social que hay que complacer, que hay que ser bonito, que hay que verte bien. Entonces, también digo que cambiar es de valientes, porque es de atreverte a tú ser quien quieres ser.
0: Ahora, ya pusimos esta gráfica de pastel o este pie, ¿no? Y vemos, ok, dónde nos falta, dónde nos sobra, uh-huh, qué tenemos que hacer. Pero dijiste algo, o sea, que dije que chambota, o sea, hay mucha chamba que hacer.
1: Mucha chamba.
0: Es cómo voy a ir a cerrar los ciclos, tal. ¿Qué me duele? ¿Por qué no hago esto? ¿Por qué procrastino, que decía ahorita Manolo? Uh-huh. ¿Por qué yo sigo poniendo arriba el trabajo frente a un amigo?
1: Claro.
0: ¿No? Una comida,
1: claro,
0: con un amigo.
1: Y tú dijiste una respuesta, Jordi, porque te apasiona. La pasión es el hilo conductor de la vida. Yo te entiendo perfecto, pero entonces hay que ver cómo esta pasión a lo mejor necesita reducirse un poco y tampoco pasa nada.
0: Okay. Ahora, ¿cómo empezamos a hacer todo ese trabajo? Porque digo, obviamente hay que leer el libro y seguramente en el libro pues ya viene paso a,
1: bueno,
0: paso, ¿no?
1: No es tanto porque quiera hablar del libro, pero lo que yo quise hacer es un libro en donde te lleves ejercicios. Cada capítulo de qué hacer y cómo cambiar tiene un ejercicio concreto. Y tuve la fortuna de acompañar el libro con cerca de 30 historias de pacientes que me permitieron contar su, okay, historia de cómo han cambiado, claro, anónimos. Y entonces el libro es una guía con ejercicios, justamente cómo se rompe una creencia.
0: Okay.
1: ¿Cómo lo he hecho yo a través de 45 años de estar con pacientes? ¿Cómo se cierra un ciclo?
0: ¿Me puedes compartir, nos puedes compartir,
1: claro,
0: una de las anécdotas que venga en el libro de alguno de tus pacientes anónimos? ¿De,
1: sí,
0: qué problema tenía? ¿Qué tuvo que hacer para arreglarlo? ¿Qué tuvo que cerrar? ¿Cómo lo encontró? Uh-huh. ¿Y cómo está hoy?
1: Te voy a decir un caso parecido al que nos escribió del tema económico.
0: Ajá.
1: Esta era una familia donde a lo largo de las generaciones... como que tener dinero era mal visto.
0: Okay.
1: Como que había que trabajar, dedicar tiempo, chambear, pero sentir que lo que obtenías no debía ser tan grande. Y este joven vino a terapia y tuvimos que trabajar 3 generaciones de lealtades. Incluso invitamos a la sesión al papá.
0: Okay.
1: Y tuvimos una sesión con el papá.
0: Wow.
1: Porque lo más difícil para cambiar, si me dijeras, dime una cosa que es la más difícil, son las lealtades. Las lealtades nos mantienen atadas a todo un linaje generacional y tememos traicionar, y este joven no podía tener dinero porque estaba siendo leal a 3 generaciones.
0: Eso es impresionante cómo lo dejamos y lo traemos, ¿no? O sea,
1: lo
0: es como
1: traemos.
0: Lo que te, aunque tú no te hayas estado con tu abuelo, que tu abuelo decía, "No, el dinero es difícil de ganar", aunque tú no hayas conocido a tu abuelo, aún así lo tienes, ¿no?
1: Lo tienes.
0: Ajá.
1: Y hay que poderse despedir. Tuvimos que hacer una carta para despedirse de aquel abuelo que ya no estaba vivo, y el padre también hizo lo mismo. Y cuando él pudo trabajar esta lealtad, en ese momento, dice, es que fue una magia. Le digo, no fue una magia. Te despediste de una lealtad y empezó a ser no solo productivo, sino le empezó a ir muy bien económicamente. Es un caso hermoso, pero es un caso que trabajó sus lealtades.
0: Ojo ahí. O sea, fue muy importante que hubiera, que tuviera una terapia contigo. No todo el mundo tiene la oportunidad de tener una terapia, pero sí todo el mundo tiene la oportunidad de leer un libro.
1: Claro.
0: Pues,
1: y eso es lo que quise hacer. Quise que el libro fuera más que un tratado de sabiduría sobre el cambio. Y un poco lo que digo aquí es que tomar otro rumbo duele, pero quedarte en el mismo lugar puede doler más.
0: Me encanta. A ver, repítelo, por favor.
1: Tomar otro rumbo duele, pero quedarte en el mismo lugar puede doler mucho más.
0: Claro, por supuesto. Qué fuerte. A ver, yo les pregunto, ¿cuánta gente, cuántos de nosotros estamos en el mismo lugar? Llevamos años en el mismo lugar y no queremos cambiar y salir de ese lugar por el dolor que vaya a generar, pero no nos damos cuenta que estamos generando un dolor todos los días. Es como,
1: claro,
0: no sé, voy a decir una analogía muy sencilla, pero es, o sea, tú tienes una cortada en algún lugar o un dolor en algún lugar y todos los días te duele. Y no quieres ir al quiropráctico porque te va a enderezar los huesos. Y ese momento del quiropráctico te va a doler así de ¡ah! Muchísimo. Pero es como, ay, no quiero el dolor del quiropráctico que me empareje el hombro. Sí, maestro, pero todos los días, cada vez que levantas tu bolsa, cada vez que levantas una cosa, te duele el hombro, te quejas, no puedes hacer ejercicio. Es como todos los días te duele. ¿Por qué no mejor un buen dolor y que te deje de doler por siempre a que te duela poquito a poquito. ¿Te parece bien si vamos a un corte comercial y regresamos para seguir platicando?
1: Claro que sí.
0: Órale, perfecto. Estoy platicando con Shulamit Graber. Nada cambia si nada cambias. El libro es editorial Diana. Tomar otro rumbo duele, pero quedarte duele mucho, mucho más. Ahorita voy a empezar a leer todos los comentarios que están mandando de qué quieren cambiar ustedes y nos vamos a ir a algunos ejemplos que nos estén poniendo toda la gente, toda la gente de Jordi Nexa. Regresamos, no le cambien, 11:21. Regreso de volada.
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0: 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Y seguimos platicando con Shulamit Graber. ¿Es Shulamit? ¿Shulamit?
1: Shulamit.
0: Shulamit. ¿De dónde es el nombre? ¿Es judío?
1: Es un nombre bíblico. Ajá. Que fue la amante del rey Salomón, a la que le dedicó el Cantar de los Cantares.
0: Ok, wow, qué lindo. Qué lindo, Shulamit, ¿no? Ajá. Muy bien. Oye, Shula, a ver, entonces, hay mucha gente que sigue diciendo, mira, hola Jordi, a mí me gustaría cambiar, ya no endeudarme tanto. Uh-huh. Vengo de una familia que endeudarse está bien y creo que estoy siguiendo ese mismo patrón.
1: Fíjate qué interesante. Híjole, que lo haya descubierto.
0: Este comentario. Exacto, porque aquí ya está descubriendo.
1: Ya está descubriendo que es algo que viene a través de las generaciones. Y hay que romper esa lealtad, es muy importante.
0: Y además me encanta porque está diciendo muy claro, en mi familia es normal endeudarse. Y otra vez ya estoy yo siguiendo el mismo patrón y me estoy metiendo en las mismas broncas, ¿no?
1: Claro.
0: ¿Cómo se rompe un patrón así, por ejemplo?
1: Bueno, lo primero ya lo hizo, el primer paso es reconocerlo. Segundo es, ¿a quién tendría que dirigirse de su generación como para despedirse? Porque si no encontramos la primera vez que oímos eso, ¿quién fue el primero que nos los contó? ¿Cuál fue el ejemplo que vimos claramente para entender cómo empezar a desactivarlo? Y hay que hacer todo un ritual para dirigirnos a esa persona.
0: ¿Qué pasa cuando estas, cómo se llaman estas, lealtades?
1: Invisibles.
0: Invisibles. ¿Qué pasa cuando la persona que hizo esa lealtad invisible ya no vive? Cuando ya no está aquí, porque si estamos hablando de generaciones, a ver, también hay manera de romper esas...
1: Sí, lo primero es escribirle una carta. Es esta carta, aunque no esté la persona, se la vas a escribir. Yo he hecho rituales muy fuertes con mis pacientes de que hemos ido al panteón y le hemos llevado la carta a la tumba. Y le hemos agradecido, abuelo, gracias por todo lo que me diste, pero esto hoy me despido porque ya no me sirve y porque hoy elijo ya no seguirlo transmitiendo. Si no quieren hacer algo tan drástico como ir al panteón, que sé que a muchos no les gusta, escríbele una carta a ese abuelo. Con sacarlo de tu sistema y propositivamente escribirlo ya es un primer paso.
0: Sí, o sea, dijiste ya dos cosas que me parecen, o sea, pero completamente certeras. Uno, aceptarlo. Ya aceptarlo es bien difícil. Uh-huh. Yo me acuerdo que yo tenía una terapeuta que yo decía, pero ¿y cómo le hago para esto? Pero ¿cómo? Me dijo, ya lo aceptaste. Me dijo, ya se está empezando a hacer la cura. Pues, pero ¿cómo me curo de esto? ¿Cómo me curo de esto? Y pues yo soy un poquito intenso, ¿no?
1: Sí.
0: Y me decía, aceptarlo ya es empezar a darte cuenta, a cacharte, a darte cuenta por qué lo haces, a cambiar. Vas a empezar a cambiar solamente con el hecho de aceptarlo.
1: Viene la creencia, Jordi, acuérdate. Ajá. Es una pirámide. Los seres humanos estamos enmarcados de creencias. No podríamos, son el marco de referencia. ¿Tú sabías lo que decía Aristóteles? Imagínate, Aristóteles, que es más difícil deconstruir una creencia que un vicio. Es más fácil que un drogadicto y un alcohólico dejen la droga y el alcohol a que tú te despidas de una creencia. Y esa creencia tienes que despedirte de ella, la tienes que escribir. Tenemos que hacer una limpia de creencias. Yo lo hago 3 veces al año.
0: Ok, wow, qué interesante. Yo nunca he hecho una limpia de creencias. Sí la he hecho, pero la he hecho pues con una constelación familiar, con ciertas cosas, pero no periódicamente, quiero decir.
1: Es importante hacerlo.
0: Dice, hola, soy Milton. A mí me gustaría poder expresar mejor mis sentimientos hacia mis padres. Los amo mucho, pero no se los puedo decir.
1: Sí, ahí hay que entender qué es expresar emociones, porque muchas veces se ha catalogado como un acto de debilidad. Y es un acto de vulnerabilidad. Y en esta cultura nos confundimos entre ser débiles y vulnerables. Ser vulnerable te hace más humano, no más débil. Entonces, seguramente viene de un linaje o de una historia donde decir cómo te sientes no era ser un buen hombre, no era ser fuerte. Y entonces hay que aprender a hablar de las emociones para poder después hablar con tus padres.
0: Wow, fíjate, a mí me pasó algo y se los platico a todos. Yo tuve, y mi papá tuvo como muchos problemas de alcohol muchos años, entonces estuvimos muy alejados. Y de repente yo a mis 21, 22 años me doy cuenta que no le doy beso en el cachete. O sea, y que saludaba a mis tíos, a los amigos de mi mamá, a todo el mundo de beso en la mejilla, y a mi papá no. Porque estaba yo tan enojado por el alcohol durante tantos años, y de repente a mis 21, 22 dije, es que no puede ser, o sea, no puede ser que a todos salude de beso menos a mi papá, o sea, a mi padre, ¿no? Y un día, de plano, me inventé que me iba de viaje a no sé dónde. Le dije, ay, papi, me voy a ir a Mérida, no sé qué, a trabajar. Y y lo agarré y lo jalé para darle beso en el cachete. O sea, fue como mi primer paso, que yo me inventé mi propio como estructura para poderle dar un beso en el cachete y decir, a partir de este beso ya le voy a dar siempre beso. Cuando llegue, cuando me vaya. Pero es como, ¿cómo le doy el primero? Como que iba a ser
1: pues
0: raro.
1: Pues fíjate qué interesante, porque hay que aterrizarlo. Y tú lo aterrizaste ahí. Hay que buscar una forma de hacer concreto lo abstracto, que no se quede en una idea. Aterricémoslo. Claro.
0: Estamos hablando del libro Nada Cambia Si Nada Cambias, de Shulamit Graber. Dice, hola Jordi, yo soy una persona insegura y trato de trabajar en eso, ya que mis papás son así. Otra persona nos dice, Jordi, a mí me gustaría poder dejar de ayudar a quien me hace daño. Wow, esta está interesantísima. Digo, todas son muy interesantes. Sí. Mami, digo, esta está muy dura. A mí me gustaría poder dejar de ayudar a quien me hace daño. Ejemplo, mi exesposo es muy violento y ayer casi se agarra a golpes con su papá. Yo le dije, vete a un departamento que acabo de rentar. El domingo me escupió en la cara y me dio un puñetazo. No, bueno, entonces súper fuerte. Y su papá es igual de violento. Y aún así lo ayudé porque me preocupa demasiado que su papá lo meta a la cárcel. Entonces expliqué dónde estoy parada porque no logro poner límites en todo esto.
1: Sí, porque tiene el síndrome de la rescatadora. Y ese es un síndrome fuertísimo que en algún momento se instaló adentro de ella. Y ella tiene que rescatar a los pobres, a los malos, a los... Y eso le da poder. Entonces, también cambiar es levantarte de esa silla, que tiene muchas ganancias, y sentarte en otro lugar. No es fácil.
0: Sí, porque tiene ganancia ser rescatador, porque eres el que le aplauden, eres el que agradecen.
1: Eres el que aunque te maltraten, ahí estás. Eres el que siempre vas a poder. Entonces, acuérdense que cuando no estén pudiendo cambiar, hay que echarle un vistazo a esas ganancias secundarias, porque van a haber pérdidas también.
0: Claro. Ahora, yo aquí, perdón, te diría algo, corazón. O sea, cuando hay golpes en tu
1: violencia.
0: Casa... O sea, el domingo me escupió en la cara y me dio un puñetazo, discúlpame. O sea, yo desde mi punto de vista, tendrías inmediatamente que salirte de esa relación. Tengas hijos, 1, 5 o 10. O sea, esto es violencia física y seguramente también te está haciendo psicológica. Bueno, no lo sé, porque no vivo en su casa. Pero por lo pronto, violencia física, por lo que me está diciendo, me escupió y me pegó en la cara. Esto él no lo va a dejar de hacer. Un día se va a enojar, lo va a hacer, al otro día se va a sentir culpable, te va a ofrecer disculpas, se te va a hincar, te va a jurar que no lo vuelve a hacer, se va a portar bien 5 días y lo va a volver a hacer, y siempre es una espiral hacia arriba. Claro. O sea, las agresiones físicas siempre van con una espiral hacia arriba, y no va a cambiar, y mucho menos, y además tú no pones límites. O sea, yo inmediatamente me saldría de esa casa. Primero hablaría con un abogado, porque si no te pueden demandar por abandono de hogar, pero hablaría con un abogado, iría a levantar una, no sé si es una demanda, una notificación o qué, cómo se llama, pero ir al MP a decir, perdón, pero esa persona me está haciendo esto. Sí. Entonces tienes que poner un preámbulo de lo que sucedió, de lo que está sucediendo. O sea, esto es súper, súper serio, corazón. Más allá, y después trabajar en lo que Shulamit está platicándonos, o sea, de cómo vas a cambiar esas creencias para no seguir rescatando gente, porque si no, vas a volver a tener otro novio
1: a costas de tu salud.
0: Que en lugar de escupirte, te va a dejar en ridículo en la calle o te va a aventar el celular al excusado porque no lo dejaste ver tu clave. O sea, claro. O sea, hay gente fuertísima y agresión es agresión aquí y en China. Wow, está muy fuerte esta, muy, muy, muy fuerte. Dice, a mí me gustaría dejar de usar tanto las redes sociales porque se me está haciendo vicio. O peor, cuando me cacho que ya pasó tiempo viéndolas, trato de hacer otras cosas que realmente valen la pena. Incluso he dejado de hacer cosas por estar en redes.
1: Eso es algo muy común.
0: Las redes también están fuertes, ¿no?
1: Muy común. Y esta situación de que por estar en redes sociales dejamos de hacer cosas... Es un acto de disciplina, pero ponle tiempo. Yo he platicado con mucha gente, ponle tiempo y di, hoy nada más voy a ver a 4 personas que me interesan y después voy a hacer algo más. Sí, sí hay cambios que tienen que ver con voluntad y disciplina, no con magia, pero sí con determinación.
0: Sí, y también herramientas, ¿no? Quizá como sí. Yo utilicé la herramienta ahorita que me decías que fue una buena forma del beso con mi papá. Ajá. Por ejemplo, mi hijo de 21 años solamente se permite 15 minutos de redes sociales al día y lo tiene en su celular. Y en su celular no sé si es un programa o es su celular, pero es no puede ver más de 15 minutos, 7 minutos Instagram, 7 minutos TikTok, un minuto de otra cosa, y todo, y se le bloquea el teléfono. Y él se lo puso. De hecho, él se salió de Instagram y de TikTok y no los tiene bajados, para que se tiene que meter vía Safari y tal, dice,
1: tenemos que ayudarnos de estrategias para cambiar.
0: Uh-huh. Oye, está buenísimo el libro, todo lo que estaba platicando Shula. Fíjense, índice capítulo 1, la única constante es el cambio. Capítulo 2, resistencia, cuando sé que quiero cambiar, pero no puedo, y entre paréntesis, o no quiero. Capítulo 3, el boicot interno, cuando me convierto en mi propio obstáculo. Capítulo 4, creencias limitantes. 5, el trauma como freno para el cambio. Capítulo 6, ¿quién soy cuando ya no soy quien fui? ¡Uy, qué interesante eso!
1: Eso es muy interesante porque tienes que reconstruir tu identidad. Acuérdense que la identidad la construimos con quienes somos. Y cuando dejo de ser la rescatadora, ¿quién soy? Entonces, claro. Es atrevernos a construir una nueva identidad.
0: Sí, como dices, ser rescatadora o rescatador, pues también tiene ciertos aplausos, ¿no? Y privilegios. Aplausos. Pero pues está acabando con tu vida, ¿no? Y con tus relaciones.
1: ¿Y ahora quién soy?
0: Claro. Ahora, ¿cómo me doy cuenta que cuál es mi verdadero valor? No ese disfraz que traía de rescatador.
1: Hay que encontrar otro.
0: Dice, capítulo 7, vínculos, cuando el cambio impacta nuestras relaciones. 8, el sentido de vida como motor de transformación. 9, lo único que no cambia del cambio. Y capítulo 10, el mapa que todos necesitamos. Está interesantísimo. Shulamit Graber, si les cuesta trabajo aprenderse el nombre de Shulamit, síganla en redes sociales y se lo van a aprender de volada, porque a mí me apareces con muchas cosas muy interesantes. ¿Cómo estás en redes?
1: En redes estoy como Shulamit Graber, estoy en todas las redes y también en mi podcast en YouTube, Resignificando Ando, porque también hay que resignificarnos para cambiar.
0: Busquen en las redes, le ponen Shula, pero con S-H-U-L-A, y ahí inmediatamente te va a salir Shulamit Graber. Y el libro se llama Nada Cambia Si Nada Cambias. Es un azul aqua, muy lindo, un baby blue, con Shula en la portada, y es editorial Diana. ¿Ya está en todos lados, Shula?
1: Ya está en todos lados, lo tenemos en audiolibro, está en todas las librerías, ya está listísimo.
0: Perfecto. Pues gracias, muchas gracias, Shula, por todo, y gracias sobre todo por escribir el libro y por compartirlo. Tanta experiencia, 45 años de experiencia en 325 páginas.
1: Exacto.
0: Muy bien. Gracias. Oigan, y al contrario, y yo creo que podríamos darle los boletos de Catriel a la persona que habló lo de endeudado, en mi casa estoy endeudado y toda mi familia siempre ha sido endeudado y es normal endeudarse en mi familia, me parece que es buena opción, ¿no?
2: Sí, porque además como dijimos, pues ya lo detectó y eso es un gran primer paso.
0: Exactamente, entonces dice, su terminación es 6908, mi querida Joss, para que lo puedas anotar. Oigan, hoy va a haber unilingüe, hoy vamos a cantar un clásico, en el siguiente bloque vamos a cantar, va a estar muy bueno, tengo dos invitadas también que van a cantar, que tienen muy buenas voces y ahorita lo van a ver. Regresamos, no le cambien. Por lo pronto vamos con Yair y Majo Aguilar, No Te Apartes de Mí, y en la casa de los famosos hay que apartarse ahora, porque Yair se enojó, ¿no?
2: Ya se pelearon fuerte.
0: ¿Ahorita?
2: Estoy viendo justo hace una hora pusieron algo que ya se pelearon fuerte.
0: Perfecto, ahí está, No Te Apartes de Mí, señores. Regresamos 11:44, saludos a toda la gente que viene manejando.

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1: Bienvenidas y bienvenidos a otra Astro Mañana Más con Jordi en Exa. Yo soy tu astro, su asesor energético de confianza, y en esta mañana vamos a hablar del sol, la luna y el ascendente en una carta astral. Así que si tiene tiempo, si quiere saber un poco más de usted, saque su carta, revísela o básicamente guarde este contenido para que pueda ver luego o checar su carta astral. Lo primero que vamos a ver en el análisis de una carta es dónde está el sol. El sol representa el círculo con el punto en el centro. Me va a contar como astrólogo el día de su cumpleaños. Sí, el día de su cumpleaños está representado en la carta astral por el círculo amarillo con un punto. Ahí es donde vamos a ver su personalidad visible, su comportamiento, la luz que usted le muestra al mundo. Es diferente ser un signo de fuego como Aries, Leo y Sagitario, porque es un sol lleno de vida. Entran sin pedir permiso. Hay una sensación de a veces creatividad, liderazgo, ira, independencia. Es mucho más fuerte y dominante. Ah, otra cosa, es tener un sol en tierra como Tauro, Virgo y Capricornio. Un sol más estable, mucho más estático, mucho más rígido, que le gusta más la lana, que trabaja, trabaja y trabaja. A diferencia de un sol, por ejemplo, en aire, que sería Géminis, Libra y Acuario. Sí, Acuario es un signo de aire, no de agua. Cuando es un signo de aire y usted nació uno de esos días o tiene el sol allí, usted está hecho para hablar, comunicar, expresar, tener mejor gusto, pensar demasiado, moverse o simplemente que le gusten los negocios o también el dinero. Pero si usted tiene el sol en agua, como lo es Cáncer, Escorpio y Piscis, va a ser un poco más emocional o más profundo, muchísimas veces conectado a la gente a compartir o a sanar a otros o muchas veces rechazando todo eso. El sol me está contando quién es usted el día de su cumpleaños, pero también me cuenta un secreto en consulta y es quién es su padre. Sí, si usted va y revisa su carta astral y tiene un montón de líneas rojas, las líneas rojas están marcando problemas, conflictos y obstáculos. Si esas líneas tocan el sol, la disposición a que su papá y usted tengan algún conflicto es muy alta. También, a través del sol, vemos el linaje masculino de los abuelos. Puede ser tanto papá de papá como papá de mamá. Si hay líneas rojas, también podemos ver infidelidades, problemas, ausencias o cualquier otro tipo de obstáculo. Cuando vemos el sol, ya tienes más herramientas. Ya no solamente me está diciendo cómo eres o tu horóscopo, sino también que estamos hablando de el linaje masculino, la relación que tienes con papá, lo que has heredado de tus ancestros paternos o maternos. Y hay un punto más. También podemos ver a través del sol el propósito de su vida, usted para qué brilla. No es lo mismo ser Aries para venir a emprender, estar solo y trabajar, que ser Libra para venir a encontrarme con otros, compartir y relacionarme o tener muchas parejas. O no es lo mismo ser Acuario para venir a ser el raro y el diferente de la casa, que ser por lo menos Tauro para venir a disfrutar de la vida, gastar en ocasiones o conseguir más lana. Por otro lado, cuando vemos la luna, que estos son los tres astrobásicos para que usted se aprenda a conocer, la luna me está contando cómo siente, cómo es usted adentro, cómo es la profundidad de su alma, cómo le gusta que le abracen, cómo le gusta que le cuiden. Si bien el sol nos está mostrando la luz que usted tiene para mostrar y el lado masculino, la luna muestra el lado femenino o el lado un poco más interno. Por eso a través de la luna, en una sesión de carta astral, vemos a mamá, vemos a las abuelas y vemos el linaje femenino. También vemos sus sentimientos, vemos sus emociones. No es lo mismo tener luna en Capricornio, que es fría, trabaja y que evita sentir estando ocupado, que tener la luna en Cáncer, donde lloro fácil, a veces me siento un poco conflictuado porque siento mucho y no sé cómo desarrollarlo. O tener la luna en Acuario, que también es muy racional y entonces si le digo te quiero, va a pensar por qué me está diciendo que me quiere. O tener la luna en Aries, que hace impulsividad, da fuerza, hace esa gente fuerte, o también puede dar mamás solteras, o que usted se demore en tener un amorcito, o que casi siempre esté muy, muy sola. Ya entendemos un poco que la luna me va a contar qué aprendimos de mamá, cómo nos amó también y cómo recibimos afecto. Al final, si la luna tiene líneas rojas, también vamos a aprender que hay temas que trabajar de mamá, que la abuela quizás sufrió o que hay alguna mujer en el linaje que me está diciendo que no repita su historia. Al finalizar, vamos a ver el ascendente. El ascendente es la flecha roja que divide la circunferencia de la carta astral a la mitad. La flecha del ascendente casi siempre está al costado izquierdo. Muchísimas veces el ascendente me está contando en una carta astral cuáles son las pruebas de su vida, qué tiene que tener en cuenta que a veces rechaza. Si tiene ascendente en Libra, por ejemplo, entonces va a tener que aguantarse a la gente, aprender a ser paciente, va a tener que besar muchos sapos en su vida hasta que alguno se convierta en príncipe. Si tiene el ascendente en Tauro, va a tener que aprender a hacer dinero, va a tener que aprender a ser paciente. Si tiene el ascendente en Escorpión, hay una sensación de aprender a sentir las emociones y no ocultarlas. Y simplemente, ok, puedo llorar, puedo sentirme mal, puedo atravesar el dolor. El ascendente me marca, uno, su verdadera esencia. O sea, una cosa es la luz que proyectas y otra cosa quién es usted por dentro. Dos, las pruebas que tiene. En un secreto que le voy a dar, el signo de su ascendente también marca los maestros que vienen de ese signo. Si usted es ascendente en Piscis, pues cuidado con la gente Piscis, porque no es que sean malas, sino que le van a enseñar y a veces aprender duele. El ascendente también marca cuando toca un punto estratégico como un planeta a los costados, que ese planeta tiene pruebas o que a veces va a generar un poco de fuerza. Por eso lo que esté rodeando el ascendente en su carta astral hay que analizarlo con buen ojo. Aprendimos hoy que es el sol, el linaje masculino, no solamente la luz que proyecta al mundo. Aprendimos de la luna, el linaje femenino y cómo siento y soy por dentro. Y aprendemos del ascendente, las pruebas, mi verdadera esencia y algunos tips para que usted se conozca mejor. Yo soy tu astro, todas las mañanas de lunes, miércoles y viernes con Jordi en Exa. Sígame en todas las redes sociales como @tuastro en Instagram y @tuastro_ en TikTok. Feliz mañana para todos y brillen como los astros.
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0: 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Y viene ya el unilingüe, vamos a cantar el unilingüe. Y vienen además dos personas que estoy seguro que les va a dar mucho gusto que estén aquí. Una de ellas es Marta El Hoyo, una influencer muy conocida que seguramente muchos de ustedes siguen, que es experta en teatro, canta muy bien. Viene Marta del Hoyo y viene también Carla Medina, que Carla Medina pues ya la conocen, autora, también estuvo en Disney, pues bueno, muchísima gente la sigue, la conoce a las dos. Carla Medina y Marta del Hoyo vienen ahorita al Unilingüe de miércoles, así es que bueno, no le cambien, no se me muevan, 12:10, regreso de volada.
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13: Está con nosotros Mariana Ochoa. No nominados. ¿Quién sale esta semana?
14: Ay.
13: A ver.
14: Yo pienso que Flor.
13: Perfecto. No vamos a dejarlo así. ¿Y la otra? ¿Quién gana?
14: ¡Ah! ¡Qué difícil! Bueno, yo hice mucho clic con Cintia. Cintia Clitbo.
13: Cintia Clitbo gana. La Casa de los Famosos.
14: Sí.
13: Oye, ¿Aldo llega a la final?
14: Sí, ya lo llega a la final.
13: Ahí está, pues muy bueno.
14: Es simpático, la verdad es muy simpático.
13: No, está bien.
14: Ya lo vi ahí medio hablando mal de mí.
13: Hombre, échate una cena con él y no pasa nada.
14: Exacto, es una persona divertida, le vale gorro el mundo, le vale lo que opinen de él. Entonces, es la verdad es muy auténtico. Justo estoy estrenando canción que se la dediqué a Aldo Rendón, se llama Te Mandé a la Goma.
13: Tómala cachetón. Ahí está, gracias. Mariana. Gloria Trevi con nosotros. Oye, cada que paso por el Auditorio Nacional estás anunciada.
14: Híjole.
13: Cada que paso, Gloria Trevi, y llenos. ¿Cómo te quiere la gente? Porque una cosa es el like, pero bendito otra cosa es que paguen Dios un boleto para verte.
15: Es que, mira, fíjate, empecé a hacer varios conciertos en ciudades pequeñitas o en pueblitos. Y la verdad es algo tan bonito porque me acerca verdaderamente a lo que son mis raíces. Haz de cuenta que empieza. Antes yo quería ser como ellos, pero hoy sé que me gustan mis pechos. Y el corazón te protege.
13: Gloria Trevi, muchas gracias.
15: No, gracias a ustedes, los amo con todo mi corazón. Y bueno, pues a divertirse y a poner

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0: minutos y me da muchísimo gusto recibir aquí a mi querida Marta del Hoyo. Marta, ¿cómo estás?
1: Hola, Jordi. Muy bien.
0: ¿Cómo te ves? Famosa influencer, amante del teatro y cantante y actriz.
1: Sí, sí, todo eso. Todo eso puedo ser. Todo eso. Creativa, todo... intensa, loquita.
0: Sí, es intensa, ¿eh? Yo sí. Que la sigo. Tiene toda intensidad, sobre todo por el arte que le gusta. Diles sí. Cómo te siguen, por favor, Martita.
1: Marta del Hoyo. Así. Marta del Hoyo, ese es mi nombre de nacimiento. Marta del Hoyo con H, del Hoyo H-O-Y-O.
0: Van a encontrar dos H's ahí. Marta con H en medio y Hoyo, obviamente, con H. Y Carlita Medina, regresas a tu casa.
2: ¡Exacto!
0: Nunca te fuiste.
2: Nunca me fui. Es que parpadeé y vine, pero un hijo después.
0: Oye, ¿sabes que nadie se sentó en tu lugar?
2: ¿En serio? ¿Nadie en todos estos años?
0: No dejamos que nadie se sentara ahí.
2: ¡Wow! Es bonito regresar. Porque yo estuve en esta cabina cuando ya estrené esta cabina. Okay. De hecho, porque esta no se veía así de hermosa como se ve con estas letras maravillosas, con todo esto.
0: A mí pues me tocó estrenar
2: la marquesina. Pues sí, pero aquí se quedó, imagínate.
0: Qué bueno.
2: Tanto
0: qué
2: les costó que se tuvo que quedar tantos años.
3: Había pasto cuando tú estabas aquí.
2: Había pasto. Claro.
0: Oigan, pues bienvenida a las dos. Carlita, que te sigan en dónde, para que toda la gente te vaya siguiendo ahorita.
2: @CarlaMedina. Okay. Mi nombre se escribe con C, de con corazón.
0: Carla con C y Medina. Sigan a las dos, por favor, Marta del Hoyo y Carla Medina, para que las vayan siguiendo, porque son nuestras invitadas hoy para el Unilingüe. Chicas, esta sección la adoramos en este programa. La gente, tenemos un comando Godín gigantesco. Muchísima gente que está en las oficinas, muchísima gente que está en los coches y nos escuchan en toda la República. Y a la gente le encanta cantar, pero pues no todo el mundo habla el inglés como ustedes. O sea, nosotros.
2: ¿Qué significa?
0: Manolo y yo somos unilingües. Porque si ven, miren, yo por lo menos. Marta hace muy padres entrevistas a muchísima gente de teatro de Broadway. Ay. Y ahorita le estaba comentando que habla increíble con ellas, con una fluidez, y es muy padre porque ya juegan contigo, o sea, sí. Como que verdaderamente se divierten,
1: sí,
0: y la
1: es
0: pasan
1: que es,
0: muy bien.
1: Hay que jugar, hay que pasarla bien, y hay que pasarla bien en todos los idiomas que se pueda.
0: Claro, completamente de acuerdo. Fíjate qué bonito esto, ¿no? ¿En cuántos idiomas la has pasado bien, amigo?
3: Pues mira, la
0: has
3: pasado bien en varias lenguas, que no es lo mismo.
2: Hay que ver el pasaporte.
3: Exactamente.
2: El pasaporte, ¿cuántos sellos tiene?
0: Exactamente. Esperemos que con sellos, sin sellos, se le hayan pasado bien. Exacto. En muchos idiomas.
3: Exacto.
0: Ahora, vamos a poner la canción, la original, que perfectamente la conocen, pero nada más para que tengamos una idea de qué canción es y recuerden un poquito cómo van las melodías, ¿no? Está correcto. Adelante, amigo, por favor.

0: le criticamos, ¿no? Bruno Mars, Look Out of Kevin.
1: Sí, que viene en diciembre a México.
0: Que viene en diciembre a México.
2: Ay, sí, cierto. Ay, voy a ir. ¿Nos van a invitar?
0: Ay, yo también, ya tengo mis boletos.
2: Ay,
0: yo
2: todavía no tengo. ¿Verdad?
1: Los voy a buscar.
2: Ay, sí, gracias. Sí, porque yo soy la única que está fuera de la jugada aquí. Me siento.
1: Yo tampoco tengo.
0: Todavía hay boletos, ¿eh? Todavía hay boletos. O sea, porque yo no los compré hace tanto.
1: Pero de los caros.
0: No, amigo, pero pues.
2: Invítenos, ¿verdad que nos inviten?
1: Sí,
0: está muy bien. Ah, yo igual tengo a alguien que les puedo invitar.
2: ¡Ah!
0: Sí.
2: Muy bien, me encanta.
0: Oiga, bueno, el asunto es que, bueno, todo el mundo conocemos la canción. Este sí es un super ultra clásico ya de hace más de 10 años.
2: Sí.
0: Pero les vamos a cantar un pedacito en español.
2: A ver.
0: O sea, un pedacito al unilingüe. Como hay mucha gente en este programa que no entendemos el inglés, necesitamos cantarla en español.
2: ¿Cómo crees?
0: ¿Sabes que mucha gente nunca supimos qué decía? O sea, no sabemos qué era Locked Out Heaven.
2: Si es Locked Out of Heaven, ¿cómo se llama la canción?
0: La canción se llama
1: Ni el tequila.
2: Eso quiere decir. Me encanta. Es la traducción es como.
1: Es inglés acapulqueño.
2: Ajá. Claro.
0: Exactamente. Lock Out of Heaven es ni el tequila.
2: Ni el tequila.
0: Allá, heaven se dice. Más bien, tequila se dice heaven.
2: Se dice heaven.
0: Exactamente.
2: Sí, heaven. Quiero mucho heaven.
0: Sí.
2: Traigo unas ganas de un heaven.
0: Sí, cuánta gente ya se echa un heaven.
1: Sí, con dos tequilas y lo conoces el heaven.
0: Un six heaven, ¿no?
1: Un six heaven.
2: Ay, míralo.
0: Vámonos a ver, venga. Entonces,
1: ok, es una probadita.
0: Ahí va la letra de parte de Manolita.
2: Vamos a escuchar. 2, 1, 2, 3.

0: vamos agarrando la onda, ¿no?
1: Sí. Oh, yeah,
0: yeah, yeah, yeah. Unos coritos más, unos coritos más.
1: ¿Quién?
0: ¿Quién? Exactamente. Ahí estamos, ¿no?
2: Ahí está.
0: Sí, ahí está. O sea, como ya todo el mundo más o menos lo va ubicando, ¿no?
3: Qué okay. traducción tan perfecta. Sí. Exactamente eso quiso decir Bruno Mars.
0: Sí, ¿sabes qué? Es que a pesar de que él es de Hawái, en realidad lo hicimos con inglés británico. O sea.
1: Yo pensé que lo habían traducido los mismos traductores de Home Alone, o sea, Mi Pobre Angelito.
0: Mi Pobre Angelito. Claro.
1: Exacto. Sí, sí, sí.
0: Bueno, creo que sí tiene mucha relación,
1: ¿verdad?
0: ¿Eh?
1: Sí.
0: Tiene razón. Home Alone es Mi Pobre Angelito.
3: Exactamente
0: claro.
3: lo mismo.
0: Sí. Qué bonito, muy bien. Aquí está ya dividido cómo vamos a cantar.
1: Muy bien.
0: O sea, hay diferentes partes que están indicadas para Jordi, Marta, tal.
1: Ya
0: obviamente, sí les quiero decir algo. Sé que ustedes cantan, pero aquí nos vamos a permitir, tanto Manolo como yo, darles algunas indicaciones. Porque
1: gracias.
0: Nos gustaría que posteriormente lo puedan hacer profesionalmente.
1: Gracias.
0: Sí, sí. Sí, sí. Saben que ustedes están muy chiquitas. Y lo que yo más quiero es que puedan lograr una carrera. Tengan una carrera prometedora.
3: No, y si alguien admiro yo, Jordi, con su voz, es a ti. O sea, tú eres un ejemplo y una referencia de la voz aquí en México.
0: Te agradezco mucho, sí. y no me parece extraño.
1: Ay, no. Ya lo había escuchado antes.
3: Esperaba que me lo dijeran.
0: Te agradezco mucho, Marta.
3: Sí, siempre me lo dicen.
0: Oigan, bueno,
1: ¿eres barítono o soprano, Jordi?
0: De hecho, chistosamente los dos.
1: Al mismo tiempo.
0: Sí, muy poca gente luego tiene esa peculiaridad.
2: Es una tesitura a diferencia más rosado.
0: Exactamente.
2: De hecho, es una tesitura rosado.
1: Con razón.
0: Pero italiano se dice rosato.
1: Rosato.
0: Exactamente, muy bien. Ok, bueno, a ver, señores, todos ustedes canten, por favor, y manden videos cantando. Tengo otros boletos para Catriel y Paco Amoroso. Los tendremos, podría ser este mago de los boletos.
3: Sí, sí,
0: a ver si les podemos dar unos boletitos para la gente que cante con nosotros. La letra ya está, mi querida Frida, en Twitter, en ex Twitter, ya está ahí para que la gente la pueda leer y la puedan cantar con nosotros. Aunque les digo algo, se la van a aprender rápido, porque además es un clásico de este programa y mucha gente ama la canción. Así es que bueno, vamos a arrancar. Vamos con un cáliz, corazón.
3: Ándale.
0: Vamos a ver.
3: Sí, una
0: primera. Cáliz básico. Carlita, ¿estás lista?
3: Ahí tú nos vas diciendo.
0: Manolito, ¿estás listo?
2: Sí, señor.
0: Vámonos, perfecto. Suéltala, por favor.
2: Soy unilingüe.
3: Uy. One, two, three.

0: quítala.
1: Órale. ¿Qué hice mal? ¿Qué hice mal? Perdón.
0: Primero, voy por orden alfabético.
2: No, Carla. Estoy nerviosa ya. No.
0: Carla, voy por orden alfabético. ¿Cómo se? Carla.
1: Híjole.
0: ¿Qué pasó, mi amor?
2: Me puse nerviosa.
0: Ok.
2: Perdón, es
0: pero
2: que tu
0: te digo algo,
2: me intimida.
0: Me encanta que la gente acepte cuando algo lo hizo mal, porque la aceptación es el inicio del cambio.
2: Gracias.
0: Así es que felicidades, muy bien.
2: Gracias.
0: Nada más, por favor, un poquito más de poner atención.
2: Gracias. Okay.
0: Voy de la C a la M. Marta.
1: De la C a la M,
0: ¿qué
1: sí,
0: pasó,
1: sigo yo. No, pues, ¿qué pasó? ¿Qué te digo? Es que estoy aprendiendo la letra apenas.
0: Ajá.
1: Entonces, como que fue un reto diferente esta vez.
0: Ok. Uh-huh. Bueno, vamos a echarle ganas. Sí. Siento que sus tesituras todavía les falta un poquito de color a la voz.
1: Sí, sí, sí.
0: Cambien el color de azul claro, que ahorita como que lo vi muy baby blue. Mándenmelo por favor, azul eléctrico. Vámonos un poco más arriba, por favor.
2: Me quedó clarísimo.
1: Vámonos, estoy perfecto, de acuerdo, sí, perfecto. Perdón. Azul vámonos, eléctrico.
0: Adelante, suéltalo, por favor. En azul eléctrico viene ni el tequila.

0: se puso nerviosa.
1: No, me puse nerviosa. Es que me perdí en tu suerte.
2: Marta, no, qué oso,
3: No, Marta.
4: A ver, Marta.
1: Del hoyo.
0: No puedo, Marta, no puedo.
4: O sea, ha entrevistado a los mejores protagonistas de Broadway.
1: Ha sido protagonista
4: en teatro y todo. Que no se te vaya nada más la línea de corazón. Es todo.
1: No, claro que
4: nada
1: más, solamente estoy de acuerdo. Le pido una disculpa a todo el equipo. Esto no suele pasar, pero muchas gracias por su paciencia a todos, a los que nos están escuchando en el coche.
2: Oye,
1: gracias.
2: Por respeto al artista, te aprendes la canción.
4: Vámonos, ¿listos? Oigan, si hay boletos para Catriel y Paco Amoroso, para quien cante mejor la canción y nos mande el video, canten donde estén, en su casa, en la cocina, en el taller, en, no sé, en la oficina, donde estén.
3: Ahí donde tenga, donde tenga vitacilina, ahí canten.
2: En el taller, oficina.
4: Muy bien, amigo, en la casa de la oficina, canten usted también esta cancioncina. Vámonos. Venga.

0: de...
1: A ver. Sentí un problema en la palabra amor.
0: Yo también.
2: Sí,
0: sí, sí, sí. Es que uno se hace amor y otro se hace amor. O sea,
2: sí. ¿Cómo es maestro? ¿Cómo es maestro?
1: Sabes que no sabía bien la diferencia, sinceramente. Tengo que aceptarlo ahorita y es exactamente como lo está diciendo Marta.
0: Sí, es
1: ¿cómo
0: que fue? La primera es: ¿cómo lo haces tú, mi amor? Como lanzado. Lo lanzas como una pelota. Y luego, ándale.
3: Es un amor post-orgasmo.
0: Ándale. ¿Cómo lo haces tú, mi amor? Y luego, lanzas. El segundo es: ¿cómo lo haces tú, mi amor?
1: Abajo.
0: Para abajo. No vamos para abajo.
3: O sea, cuando lanzas.
0: Primero lanzas y luego lo sueltas.
2: Como en la vida.
0: Como en la vida.
2: Lanzas al universo para manifestar y lo sueltas.
3: Y a veces lo sueltas, exactamente.
1: Me gusta ¿ves? Porque tienes toda la razón. ¿Tú escribiste ya 2 libros o cuántos tienes?
2: Ya llevo... ¿Cuántos? 4.
1: ¡Ay, 4 libros!
0: Nada más.
1: Fíjate cómo todo lo que uno trae en su, claro, su bagaje, lo saca uno aquí.
0: Sí, aplica en todo.
1: Aplica en la vida. Y saben que sí siento también, aparte de la palabra amor que sentí que ahí tuvimos. De hecho, hasta la voy a subrayar, si no les molesta.
0: No, adelante.
1: La subrayé.
0: ¿Cómo lo haces tú, mi amor? Amor, ¿cómo lo haces tú, mi amor? Y lo hace abajo así.
1: Soltar.
0: Ándale.
1: ¿Hacia arriba te fijas?
0: O sea, se cuenta que no, lo hiciste como que al revés. O sea, primero lo sueltas para arriba como una pelota. Tú, mi amor. Y luego,
1: mi amor,
0: tú, mi amor. Como que... Exactamente, Jordi.
1: ¿Y saben qué? Sí siento que falta ánimo. O sea, como que yo digo, ¿en serio? ¿De esta manera vamos a aprender a la gente? O sea, hay muchísima gente que nos está escuchando en oficinas, en lugares, en coches, en trailers.
2: Con ganas de tequila.
1: Con ganas de tequila.
0: Con ganas de mi amor.
1: Sí, y con ganas de amor. ¿Cuánta gente con ganas de amor?
0: Uy.
1: ¿Cuánta?
2: O sea, yo creo que igual que las mismas ganas con tequila.
0: El equivalente.
1: Aunque es mucho más fácil conseguir una buena botella de tequila que un buen amor.
0: Lastimosamente,
1: ¿no? Y chistosamente, cuando tienes un mal amor, lo puedes resolver con una buena botella de tequila.
0: Mira. ¡Ay! ¡Qué filósofo! Bienvenida, Paulina Rubio. Dame otro tequila para olvidarme de este amor.
1: Exactamente. Creo que tenemos que echarle muchas más ganas. Y yo sugeriría pararnos. Porque siento que...
2: Ándale, sí.
0: Oye, ya se puso interesante aquí.
1: A ver, la gente está mandando videos.
0: Me encanta cuando proponen el cambio de posición, ¿sabes? Sí. Es como, claro que
1: sí. O sea, ¿te gusta que dominen?
0: Me gusta que como se platique, que se comunique.
2: Ay, Marta, del hoyo.
1: Que se comunique muy bien. Muy bien, perfecto. Vámonos, señores platicadores y dominatrix. Todo el mundo escuchando, 12:36. Esto es Jordi en Exa. Estamos completamente en vivo. Por cierto, hoy, miércoles de nominación en la Casa de los Famosos.
3: Sí,
1: mañana tenemos a la primera expulsada. Vamos a tener a todos los expulsados aquí todos los jueves. ¡Vámonos, señores! Ni el tequila. Vamos con todo, ¿eh? Señores, ahora sí, ya miércoles... O sea, yo mismo, por andar diciendo otras cosas, empecé. Es el síndrome, ¿cómo se podrá llamar? Pues no sé.
0: De impostor, el síndrome de Jordi.
1: El síndrome de Jordi. O sea, es como dices una cosa y haces otra. El rosato.
0: Oye,
1: síndrome jordiano.
0: ¿Rosado? ¿Tú te pides rosado?
1: Sí.
0: Yo me apellido del hoyo.
1: No, corazón, por favor, nunca.
2: Nunca.
1: Nunca lo hagamos. Y si lo llegamos a hacer, nos cambiamos uno de los dos apellidos. ¿Te parece bien? Porque sí.
0: De acuerdo.
1: Sí,
3: pero nunca el orden tampoco,
0: ¿no?
3: ¿Eh?
0: No, del hoyo rosado. Rosado.
3: Del hoyo rosado.
1: Sí.
0: O rosado del hoyo.
1: Madre.
0: O sea, imagínate. Okay. No, lo siento.
1: Sí,
0: ahí
1: sí,
0: en casita.
2: ¿Te acabas de dar cuenta de esto, Marta, o lo traías?
0: Me lo han
2: preparado.
0: Dicho desde que me conocen, de que si conoces a Jordi, por favor, nunca. O sea, siempre me dicen eso.
1: Sí. Así que o podemos poner nada más la mitad, el Ross. Ya ve mucha gente que usa la mitad.
0: Ross del.
1: Ross del.
0: Pero luego le pregunté.
1: Exactamente.
0: Por rosado del hoyo.
1: Hasta suena bonito a chipeo, ¿eh? Si hubiera en Casa de los Famosos, será Ross del. Muy bonito.
0: Sí.
3: Tan fácil que es Fernández o Medina.
0: Oye, pero no, yo tengo una prima, así, yo me apellido del hoyo, mi prima se casó con un Delgado. Ajá. De hecho, su hermana me está escuchando en este momento. Delgado del hoyo, imagínate.
1: Y vaya que conocido, ¿eh? Conocido esa familia. Ese tipo de familia.
3: Se llama estrecho.
1: He conocido a varios de los familiares y es simplemente, ¿cómo dices tú? Comunicarse.
3: Bueno, podría ser también con un gordillo.
0: Si nos comunicamos.
3: Con un gordillo.
1: Exactamente, o sea, comunicándose. ¿No? No.
0: Bueno, no.
1: ¿Sí? ¿Cómo? Bah.
0: Pues.
1: Okay, ¿cómo le hacemos?
3: Con tequila.
0: Con tequila.
2: Please no.
0: A ver, vamos.
2: No hagan eso. Las futuras generaciones, menos.
1: Bueno, hay unas cosas también que aprendió Rafa León que luego te voy a platicar.
0: ¡Órale!
1: ¿Son esposos ya o todavía no?
2: Todavía no.
1: Pero lo serán.
2: Pero lo seremos.
1: Perfecto. Y si no, yo me encargo de eso.
2: Por favor. Es que él le enseñó al padre de mi hijo a besar.
1: Nada más le di unos consejillos. Estaba nervioso cuando iba a besar a una niña y nada más le di algunos consejillos para que no estuviera tan nervioso. Pero no soy ningún ningún maestro.
0: Oye, lo se aprendió, ¿eh? Porque ya estaba embarazo.
1: ¿Sí? ¿Mandé?
2: Solamente de canto.
1: Solo de canto. ¡Vámonos, suéltala!
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0: nos hizo una mamá.
1: ¿Saben qué siento?
2: Ay, ¿qué, cómo crees?
1: Que va bien padre. No, está increíble.
0: Oye, esto va, sí, lo sentí, bien. ¿La sentiste?
1: La sentí completamente, sí, la sentí en el corazón, sentí como, como mi pecho como que se ampliaba, así como que...
3: ¿Sentiste el rosato?
1: El rosato, o sea, muy bien.
0: ¿El rosado?
1: Sí, sentí el rosado y el rosato, exactamente, sentí ambos. Oigan, wow. Pues otra vez, porque es que siento que está padre.
0: Sí, oye.
1: No, como quiero que siento.
0: Sí, que nos diga la gente cómo lo está sintiendo. Ver, ¿dónde gente, están?
2: ¿Qué dicen? ¿Qué dicen?
1: La gente
0: están
1: dice,
0: en el
1: Jordi,
0: baño.
1: ¡Cállese
0: están
1: al público! Dice, Jordi es mi prima porque yo soy Lalo Santoyo. Yo quisiera cambiar. Dice, Jordi es mi prima porque soy Lalo Santoyo. Soy tu fan número uno. Gracias, Lalo Santoyo. Tal. Dice, wow, son los mejores. Vengo cantando con ustedes. La gente viene, pues cantando. viene muy prendida ay, cantando, no. Dicen, oigan, qué lindas, nunca habían ido, pero qué padre que estén ahí, sí, aquí están. ¿Cómo se llevan? ¿Pueden volver a repetir sus WhatsApps? Perdón, sus Instagrams.
2: Mira, te va, 55.
3: Sí. Sí.
1: Que si repiten sus Instagrams, por favor.
0: Sí, Marta del Hoyo, Marta con H, del Hoyo también con H.
2: O la Dua Lipa mexicana, la por Dua ejemplo. Lipa yo pensé que nos iban a dar una rola de Dua Lipa.
1: Sí, te dicen la Dua Lipa mexicana,
2: sí,
1: ¿verdad?
2: Sí,
1: ¿tenemos
2: sí.
1: ¿Tenemos
3: parte de mí? No, pero la sacamos a la semana que entra.
0: ¿Cuándo
3: pueden venir?
2: Mañana.
3: ¿Cómo van a estar?
1: A ver, ¿qué opina la gente? Dicen, le salió magnífico. Una persona dice, wow, vengo cantando con ustedes.
0: A una persona, ¿eh? Yo creo que fue Jordi.
1: Dicen, ya las estoy siguiendo, están muy guapas. Dicen, a mí me gustaría ir a cantar con ustedes. Todo lo que vayan poniendo lo voy a ir leyendo, siempre y cuando nos dé tiempo. Bueno, sigan cantando y sigan mandando videos, ya.
0: Venga.
1: Son 12:44, señores, estamos
2: hasta calor medio,
1: cerca.
2: Espérenme.
1: Sí, de hecho te puedes quitar lo que quieras, o sea, aquí
2: la pena, juego de presión, la mala vibra.
1: Te puedes, yo también, fíjate que sí me dio calorcito, ¿eh?
0: Sí, sí, sí.
2: Es que estamos bailándole, oiga. Si sí, nos es está que, escuchando sí. solamente, estamos de pie. Estamos bailando, estamos interpretando.
1: Exactamente.
0: Lo que viene. Oye, estamos en vivo en tu Instagram, ¿verdad? Por si nos quieren ver.
1: No, no, nos podemos poner en vivo en
0: Instagram.
1: Ah,
0: bueno, en Instagram yo sí lo tengo.
1: Pero desde allá adentro lo puedes hacer.
2: Ah, mira, vamos a hacer.
1: Ah, baja las tesis, perfecto.
0: Para que la gente nos busque.
1: Dice, hola, es unilingüe. Ese unilingüe está muy padre. Yo aquí cantando, desafinando, pero bien padre. Fíjate, María Ávila, qué diferencia nosotros, que estamos todos perfectos. Dice, ahora serán los culpables. Dice, yo me apellido de la Colina. Ah, bueno, a mí también siempre me fregaron con el rosado de la Colina, obviamente. Uh-huh. No, a ti el hoyo no, o sea, bueno, perdón.
0: ¿Del hoyo?
1: No
0: me ha fregado del hoyo.
1: No, te han fregado.
0: No. Sigue sano.
1: O sea, del hoyo con la colina, pues no tendría problema y sería como un pleonasmo.
0: Sí, colina del hoyo.
1: Sí, exactamente, colina del hoyo no, pero dice, yo me apellido de la colina, con Jordi sería Selene Rosado de la colina. Sí, estoy de acuerdo, corazón. Dice, ahora serán los culpables, porque cada vez que escucho esa canción, en vez de cantar la original, voy a cantar esta que crearon ustedes. Gracias, corazón. Claro
2: que ay, sí. Gracias, qué gran honor.
1: Saludos desde Tuxtla, los adoro.
2: Es más, deberíamos de hacerlo en diciembre, cuando venga Bruno Mars, que nos invite.
3: Claro. ¿Le podemos abrir el concierto?
2: Le podemos, no, con él.
3: Además,
2: sí, bueno. O sea, cantarla.
0: Bruno, sí. En México la cantamos así.
1: Pues sí, hemos hecho cantar aquí a internacionales multilingües y lo han hecho.
3: Además, este güey ya está ahorita cantando con mariachi, tiene canciones con Topete, el nuevo disco.
1: Ah, mexicano.
3: Ahí está.
1: Fuimos
3: visionarios.
1: Dicen, wow, las niñas de hoy, gracias por las invitadas, gracias por alegrar mi día. Cantan fantástico, cantan precioso.
0: Las niñas.
2: Dicen, ay, las niñas, favor, ¿qué me hace la señora que acaba
1: mis
2: de
1: parir? Mis primos se apellidan Cordero, León Cordero, Cordero Rosado, Cordero Tal. No, ese no, macho. Ok, vámonos. Señores, última vez, con todas las ganas, son 12:46. Ya lo saben, estamos completamente en vivo, como siempre. Vámonos, pueden aquí. Les pido un favor, aporten. Sí. O sea,
3: el resto. Sí,
1: sí. Expláyense, ¿qué sientes? ¿Quieres cambiar? O sea, no cambiar la letra, porque obviamente tenemos problemas con el autor. Sí. Tendríamos problemas con el autor, pero sí les pediría de favor. Que saca tu personalidad, claro. Marta.
0: No, sí.
1: ¿Quién eres? ¿Hasta dónde llegas? ¿Quién eres? Sí. O sea, por favor, Carlita. Sí.
0: ¿Quién soy hoy? ¿Quién
2: soy? ¿Sabes qué? La frase de las cejas de azotador.
1: Ajá.
2: Creo que lo quiero hacer como más hacia adentro.
1: Te digo, hazlo hacia donde quieras. Pero, o sea, pero queremos sentir.
2: Hacia adentro.
1: Traten de apoyarse mucho en lo que hacemos Manolo y yo, que es darle personalidad a nuestra estrofa.
3: A la
2: me
3: melodía.
2: Encanta.
3: Exactamente.
2: Me dale. Encanta.
0: Quiero
2: me
0: entender
2: encanta.
0: Nada más el contexto, digo, el subtexto de Wonder Bra. ¿Cuál es el subtexto de Wonder Bra?
1: No sé,
0: nos
1: es
0: estamos.
1: Wonder
0: sí, sí, sí, pero
1: qué
0: que nos estamos
1: tienes,
0: sintiendo.
1: Muy bien. Tú muy bien.
2: Ya, muy bien.
3: Sí, o sea, nunca confíe en el amor ni en las que usan Wonder Bra, o sea, porque me está mintiendo.
1: Sí, claro.
0: Ya, es un super push-up.
1: Sí.
2: Sí, no, Wonder... porque como hombre piensa que tiene grandes boobies y a la vez no.
0: Exacto. Ya entiendo.
1: Es la que mentira. Wonder Bra es el push-up, okay, pero okay. De nosotros, o sea, de nuestra época. Sí. ¿Cuántos años tienes tú, Marta?
0: 28.
2: ¡Ay, 28.
1: Junior. Carlita, tú y yo ya estamos un poco más grandecitos, ¿no?
2: Unos 3 años.
1: En unos 3 añitos.
3: Sí. O sea, que
1: lo que pasa es que, miren, una niña de 28 años, una mujer de 28 años, no sabe lo que era un Wonder Bra. Los Wonder Bra fueron los primeros brasiers con push-up que se publicitaron aquí en México.
2: Con relleno.
1: E hicieron espectaculares gigantes, a tal grado que había gente que chocaba, porque eran chavas obviamente muy guapas, que tenían el brasier con el push-up y decía Wonder Bra, y la gente se quedaba parada viéndola en el periférico y tanto. Es Wonder Bra. Es eso.
2: Ocasionaba por
1: eso,
2: accidentes.
3: Si quieres, por tu edad, te estás autorizada a ponerle ni a las viejas que usan push-up bra.
2: Ok.
3: Cántalo okay. Así.
1: Sí, hay un nombre famoso. Hay perfecto. Un nombre famoso ahora de un push-up, de no sé, de Victoria's Secret conozco, o algo así.
2: No sé.
0: No, yo nunca lo he necesitado.
1: La verdad, fíjate que no lo quería decir yo porque ya todo es políticamente incorrecto.
2: Sí, ¿verdad?
1: Pero sí dije, ustedes no han de saber. No, muy bien, sí, perfecto. No. Vámonos desde arriba, 12:48, señores. Buenos días. Buenas tardes, perdón. Vámonos, suéltala. Ahora sí, con toda la actitud, ¿eh? Párala tantito. Para decirlo sin música. Con toda la actitud, por favor. Sí, sí. Suéltala. Sí.

0: increíble, más increíble de esas invitadas.
1: ¡Qué bárbaros!
0: ¡Qué bárbaras! Sí, qué muy bien. Sí,
2: se sudó, se sudó, qué bruto. Se sangró.
0: Pero ya, ¿sabes
3: el
0: qué?
3: El apellido pasa a ser Mars, es Marte, mejor.
0: Sí. No. Pero ¿sabes qué? Me impresionó cómo empezaron realmente como muy abajo y pueden llegar a esto. O sea, fíjense, unas personas que no cantan a lo que pueden llegar, ¿no?
1: ¿Pero sabes cómo lo hicieron?
0: ¿Cómo lo haces tú, mi amor? Oiga, no, felicidades, cantan precioso, qué bruto.
2: Gracias,
0: cantan increíble. A ver, ¿dónde las podemos ver cantar? ¿Dónde podemos escucharlas? ¿Dónde? A ver, Martita, ¿dónde?
2: Yo, a ver, yo tengo en mi canal de YouTube ahí algunos covers, también en Instagram. Acabo de subir un cover muy padre de Bad Idea de Waitress con Humberto Montt, que es un actor y cantante increíble de aquí en Ciudad de México. Entonces hicimos un cover juntos, muy divertido. Y así también me pueden ver actuar próximamente. Voy a filmar el domingo.
0: Qué bueno, felicidades en Los Cabos, ¿no?
2: Sí,
0: ¿no?
2: sí.
0: Padrísimo. A ver, entonces, ¿tu canal de YouTube es igual Marta del Hoyo?
2: Marta del Hoyo, MX.
0: Perfecto, para que la vean. Y la verdad sí tiene muchísimas entrevistas y muchas cosas. Tiene mucho contenido muy interesante, sí. mucho contenido. Y muy distinto. O sea, como que haces muchas cosas diferentes y de repente bromas en la calle y de repente cantas y de repente una reseña de teatro.
2: No se van
0: a aburrir para nada. Sigan entonces a Marta del Hoyo, por favor.
2: Gracias.
0: Y mi querida Carlita, cuéntame, ¿dónde te podemos ver cantar, platicar, hablar de tus libros, hacer contenido, todo?
4: Pues pueden seguirme en redes sociales, estoy como @carlamedina, mi nombre se escribe con C de corazón. Estoy ahorita grabando una serie, por eso mi cabello padre. De villana maldita.
0: Sí, porque yo siempre te he visto en güerita.
4: Sí, yo nunca había traído el pelo negro azabache.
1: Sí, yo te vi y te dije, trae cabello de maldita.
4: Traigo cabello de villana maldita, entonces próximamente en VIX lo van a poder ver. Y regreso a los musicales.
0: ¡Cuéntanos!
4: Este año, no les puedo contar todavía, pero regreso a un musical aquí en México.
0: ¡Ay, qué bueno! Sí. ¡Qué bueno, qué
4: entonces
0: padre!
4: Estoy muy contenta.
0: Bueno, pues ahí yo siempre lo que digo es sigan las redes sociales. O sea, las redes, mientras tú sigas a alguien, ya de una vez, más bien, sigues de una vez y luego te enterarás cuando sea el momento de poderlo decir.
4: Claro, claro. Y mientras tanto, le canto a mi bebé todas las mañanas y todas las noches. 10 meses.
0: 10 meses. Ay, es que yo conozco también a tu hombre, a Rafa, que lo quiero muchísimo. Rafael, le mando un gran abrazo y qué lindo que estén juntos. Felicidades, muchas
4: gracias. Muchísimas gracias.
0: Padrísimo. Pues bueno, pues nos acabamos el programa. Manolito Fernández, ¿algo que quieras agregar, decir? Nos entrevista.
1: Nada, todo. Nos escuchamos mañana. Recuerden la entrevista más reciente que está en el canal de Jordi Rosado, es la del Malilla. Está increíble, es una entrevista bien, bien padre. ¿Ustedes quieren saber lo que hacía el Malilla con el jabón Sote? Vayan a la entrevista para que lo vean. Y ahí está seguidita la de Lorena Herrera, que está padrísima, y la de Carlos Salcido, y la de... hay más de 300
0: entrevistas. La de Bárbara Regil está muy, sí, muy, muy buena Regil. Para que la vayan a ver. La de
1: José Ramón Fernández.
0: Son las más actuales. Pero ¿saben qué? Que el Malilla, yo no sabía, pero el Malilla de repente pues sí andaba metido en malos pasos, o sea, y
2: en
0: pasos malillos, de hecho por eso le dicen Malilla.
2: Ah, neta.
0: Te lo juro, y al final, bueno, al final más bien en el proceso, resultó que la música lo rescató de meterse en broncas ultra serias y yo nunca me imaginé que fuera un chavo tan disciplinado, no porque no pareciera disciplinado, sino porque de repente cuando escuchas, sobre todo gente de urbano que es nueva y que de repente le va muy bien, no quiero decir de repente, sino más bien le va muy bien, a veces no nos damos cuenta de toda la historia que hay atrás y lleva muchísimo trabajo, mucho contexto de todo lo que ha hecho para poder llegar a este primer sencillo que después, pues bueno, obviamente ya se convirtió en varios álbums con muchísimo éxito. Está muy bueno, a mí me encantan las entrevistas de YouTube porque cada persona que siento ahí, yo creo que arranco por mí, obviamente, yo la admiro y hay muchísimas cosas que aprenderle. Dicen que en esta vida nunca vas a poder pasar toda, o sea, que tu vida no es suficiente para aprender todas las cosas que uno tiene que aprender para poder vivirla. Sin embargo, si tú lees, escuchas, aprendes de otras personas que ya han cometido errores y tienen ciertos aciertos o muchos aciertos, pues es una manera de ir aprendiendo y
2: claro, te inspira, te guía.
0: Exactamente, nunca le vas a ganar a la vida, pero vas a tener mucha más información para poder afrontarla, ¿no? Entonces, por eso a mí me encanta escuchar historias de gente que tienen muchas cosas que les puedes aprender, ¿no? Así que bueno, y es uno de los casos de la entrevista de esta semana, ¿no? Para ejemplo.
1: El ganador de los boletos de Catriel y Paco Moroso es Milton, terminación 4323, que mandó el video cantando. Gracias, mi querido Milton, por haber participado.
0: Sí, mandaron muchos videos, pero bueno, a ese no sé por qué lo eligió el Serpentario, pero pues felicidades. Muy bien, qué bueno que lo eligieron. Gracias. Bueno, pues muchas gracias, Tony y Cristian. Gracias por la producción del programa. Gracias, mi querido Elías, por estar en los controles. O Anita, gracias por estar siempre en todo. Mi querida Frida, gracias por estar en digital. Dios, no sé dónde estás, pero donde estés, gracias porque siempre nos ayudas. Manolito Fernández, muchas gracias.
1: Hasta mañana.
0: invitada.
2: Gracias,
0: Carlita,
2: por la invitación.
0: Gracias, Marta, muchas gracias, corazón.
2: Gracias,
0: muchas gracias,
2: Jordi.
0: Señores, nos escuchamos mañana. Si esta garganta me lo permite, a las 10 de la mañana. Bye.
3: Bye.

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0: Una con seis.

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0: Una 25. La temperatura 24 grados.

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1: Una 40.

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5: ¡Hey! Muy buenas tardes. Bienvenidos una vez más a Exa FM 104.9. Soy Gina Corona y estamos iniciando este espacio completamente en vivo juntos hasta las 4 de la tarde. Juntos en este miércoles 5 de agosto. Y para esta tarde tenemos un pase doble para que te lances a ver a La Josa. Esto es el 7 de agosto, o sea, ya prácticamente en 2 días en el Auditorio Nacional. Tengo tu pase doble, así que pendiente. Números en cabina: 5166-3849 o 50. Este es el WhatsApp también: 5532321049. Es súper importante que estemos en contacto. Y también lo puedes hacer a través de las redes sociales. Encuéntrame como arroba Gina Corona y también arroba ExaFM en todas las plataformas digitales. Estamos listísimos para hoy. Tenemos muy buena información. Vamos a platicar acerca de Madonna y Kylie Minogue, que anuncian su primera colaboración musical. Además, Netflix se enfrenta a demanda millonaria por la desaparición de una película de Nicolas Cage. También Sam Smith anuncia, ay, por fin, nuevo disco para este mes. Shakira recrea, pues, su famoso meme frente a una computadora. Y también te cuento todos los detalles de Harry Styles, que sorprendió al cantar Cielito Lindo aquí en la Ciudad de México. Equipo listo, Angelito los controles, Frida en las redes, Cris en el diseño de audio, Mons en los teléfonos y Tony en la producción. Vamos a iniciar con muy buena música. Llega La Gusana Ciega, esto es Guantes Puestos, y así iniciamos este espacio. Chicos, yo soy Gina Corona. Muy buenas tardes y bienvenidos.

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1: Estamos de regreso a través de Exa FM 104.9. Soy Gina Corona contigo hasta las 4 de la tarde y vamos a arrancar con la información para este miércoles. Pues vamos a iniciar con esta noticia que seguro va a emocionar a todos los fans del pop. Atención, porque después de muchísimos años, pues de rumores, ya por fin se confirmó la primera colaboración oficial entre Madonna y Kylie Minogue. Todo comenzó cuando pues las dos compartieron escenario durante el World Pride en Amsterdam, donde interpretaron juntas Love Sensation, y desde ese entonces pues las redes, claro que se llenaron de comentarios pidiendo a gritos que lanzaran una versión de estudio, y finalmente este deseo se cumplió. Las dos van a estrenar Love Sensation After Hours Mix, que va a estar disponible en plataformas digitales a partir de mañana 6 de agosto a las 5 de la tarde. Sin duda, pues es un encuentro histórico entre dos de las artistas más importantes e influyentes del pop hoy en día. 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Continuamos con más. 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

0: Vamos a Sabi con Te Vas con el Sol sonando a través de EXA. Números en cabina súper importantes, 5166-384950. Está el WhatsApp de la cabina 5532321049. Pendientes porque tengo un pase doble para La Josa que se presenta en el Auditorio Nacional este 7 de agosto. Nos vamos a un corte rapidísimo y regresamos con mucha más información y más música solo aquí en EXA FM.
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Ahí escuchamos a Nasov con Tú, mi bebé, sonando a través de XFM 104.9. Y vamos a continuar con la información para este miércoles. Resulta que Netflix está envuelto, pues, en una fuerte polémica legal. El productor Simon Ephraim demandó a la plataforma por nada menos que 105 millones de dólares después de que desapareciera, pues, una película inédita protagonizada por Nicolas Cage que se llama Fortitude. Y de acuerdo con esta demanda, el productor entregó el material para que Netflix lo evaluara, pero el disco duro donde, pues, estaba guardada la película fue robado de las oficinas de la empresa allá en Los Ángeles. Él asegura que eso afectó gravemente el valor de un proyecto en el que invirtieron, pues, más de 45 millones de dólares y alrededor de 7 años de trabajo. Y bueno, Netflix, por su parte, pues, rechaza cualquier responsabilidad y argumenta que nunca fue dueña de la película y que no se siguieron los protocolos de seguridad necesarios. Así que ahora, pues, será un juez quien decida qué ocurrió realmente. O sea, imagínate, ¿no? Que después de 7 años de trabajo, 45 millones de dólares invertidos, entregas todo esto a Netflix y de repente ya, híjole, perdón, se nos perdió el disco duro. Que también supongo que los productores debieron o deberían tener un respaldo, estamos de acuerdo. Cualquiera tiene un respaldo de un proyecto, pues, importante. Y de esa magnitud, pues, mucho más. Entonces, bueno, veremos en qué termina esta historia. WhatsApp en cabina 5532321049. Vamos a continuar con mucho más música y regresamos con más. 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

0: Exa, soy Gina Corona y te acompaño hasta las 4 de la tarde en este miércoles 5 de agosto. Recuerda que tenemos pase doble para La Josa, que llega el 7 de agosto al Auditorio Nacional. Más adelante te cuento pues en qué consiste la dinámica. Mientras tanto, nos vamos a un corte y regresamos con más información. Vamos a platicar acerca de Sam Smith, que anuncia nuevo disco para este mes, de Shakira, que ya recreó su famoso meme frente a una computadora, y también todos los detalles de Harry Styles, que sorprendió al cantar Cielito Lindo aquí en la ciudad de México. Ya volvemos.
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6: Son las 2:40.

Rexican Sad Girl sonando a través de XFM 104.9. Y ahora sí quiero platicarte que después de 3 años sin lanzar pues un álbum de estudio, por fin Sam Smith ya está listo para regresar con música nueva. Su próximo disco se llama Hazel Eyes y va a llegar este próximo 21 de agosto y va a contar con 12 canciones. Pero lo interesante es que Sam ya describió este proyecto como uno de los más personales de toda su carrera. Dijo que en él cuenta todo lo que ha vivido durante los últimos años, pero que también espera que se convierta pues en un refugio para quienes necesitan sentirse de alguna forma acompañados. Incluso ya aseguró que hoy cree más que nunca que el amor puede sanar, que la música funciona como un santuario y que la honestidad es la mejor manera de conectar con la gente. Tú platícame, ¿estás de acuerdo con estas declaraciones? WhatsApp en cabina 5532321049. Lo que sí es que estamos muy contentos de que Sam Smith regrese con música nueva. Vámonos rapidísimo con más música y volvemos con mucho más. 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

0: 9, soy Gina Corona. Recuerda que estoy contigo de lunes a viernes de 2 a 4 completamente en vivo. Y te voy a recordar que también estoy en redes sociales. Encuéntrame como arroba Gina Corona en todas las plataformas digitales. Por ahí también podemos estar en contacto. Nos vamos rapidísimo a un corte. Volvemos porque tenemos pase doble para La Josa que llega al Auditorio Nacional. Próximo 7 de agosto. Te tengo todos los detalles para que puedas participar. Ya volvemos.
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2: 3-1.

Rosa de Paul con Quién Diría sonando aquí en Nexa FM 104.9 y tenemos pues más información. Resulta que Shakira volvió a demostrar que tiene pues bastante buen sentido del humor. La cantante recreó una de las fotografías más famosas de su carrera, esa donde pues ella aparece sentada frente a una computadora y que con el paso de los años terminó convirtiéndose pues en un meme bastante, bastante popular en internet. Sobre todo pues para bromear con quienes aparentan estar muy ocupados trabajando. Y ahora, casi 30 años después, pues Shakira volvió a hacer exactamente la misma pose y compartió esta imagen a través de sus redes sociales. Obviamente, los comentarios pues no se hicieron esperar porque pues muchos fans recordaron esa foto original con muchísima nostalgia y de alguna forma celebraron que la cantante se sumara al chiste con tanta naturalidad. Y claro que la foto ya anda por ahí rolando por todo internet. WhatsApp en cabina 553232-1049. Te voy a dejar con más música. Llega Silvestre Dang Dong y Morat. Esto se llama Lo Poco Que Yo Quiero. Y lo escuchas, obviamente, solo aquí en Nexa FM.

0: Alex Fernández con Tú Sigues Aquí Sonando a través de XFM 104.9. Tenemos pase doble para La Josa, que se presenta 7 de agosto en el Auditorio Nacional. Y seguramente se nos va a través del WhatsApp en cabina 5532321049. Pendientes, porque más adelante te doy las indicaciones. Mientras tanto, nos vamos a un corte y volvemos para contarte todos los detalles de Harry Styles, quien sorprendió al cantar Cielito Lindo aquí en la Ciudad de México. Me voy a un corte rapidísimo y ya regreso.
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9: 3:20.

104.9, ahí escuchamos No Hay Que Llorar de Timo. Te voy a recordar los teléfonos de esta cabina, 5166-3849 o 50, es el WhatsApp de cabina, 5532-32-1049. Y vámonos con más información, pues ya hablando de momentos pues muy especiales, es el que se vivió durante el tercer concierto de Harry Styles aquí en la Ciudad de México. Pues la verdad es que este momento fue simplemente inolvidable. En medio del espectáculo sasazo, este cantante sorprendió pues a todos cuando interpretó el clásico mexicano Cielito Lindo, algo que pues obviamente desató una enorme ovación del público. Vamos a escuchar esto.

impresionante cómo miles de personas, pues claro que comenzaron a cantar con él y el estadio se convirtió prácticamente en un enorme coro. Y como era de esperarse, el video claro que ya se hizo viral en cuestión de minutos y muchísimos fans destacaron el cariño y el respeto sobre todo que Harry siempre ha demostrado por México durante sus visitas. Platícame si tú estuviste ahí cantando Cielito Lindo a todo. WhatsApp en cabina 5532321049. Nos vamos con más música y volvemos con mucho más. No te desconectes. Soy Gina Corona y estás en Exa 104.9.

0: 104.9 y tenemos este pase doble para La Josa que llega el 7 de agosto al Auditorio Nacional. Este pase doble se nos va a ir en la próxima intervención a través de WhatsApp. Anótale 55 32 32 104.9. En la siguiente intervención te digo cuál es la pregunta obligada. Mientras tanto, nos vamos rapidísimo a un corte comercial y volvemos con mucho más. Recuerda, soy Gina Corona y tú estás aquí en Exa FM.
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0: 3:39.

Danny Ocean con partidazo sonando a través de Exa FM. Y ahora sí nos vamos con este pase doble para La Josa, que se presenta 7 de agosto en el Auditorio Nacional. Y yo sé que tú quieres estar ahí. Así que, como ya lo dije, se va a través de WhatsApp en cabina, a través de, ¿qué será? Pues un mensaje de texto normal, 55-32-32-1049. Y la pregunta es la siguiente. ¿Cómo se llama el sencillo más reciente de María José? Repito, ¿cómo se llama el sencillo más reciente de María José? Se va a través de un mensaje WhatsApp 55-32-32-1049. Y ojo, me tienes que dar también el nombre y el horario de este programa. Muchísima suerte a todos. Y es así como llegamos al final de este espacio. Muchísimas gracias por haberme acompañado a lo largo de estas dos horas. Yo te espero mañana jueves ya en punto de las 2 de la tarde, completamente en vivo, con más música, más información, más premios, más de todo. Solo aquí. Muchísimas gracias. Que tengas un espectacular tarde de miércoles. Gracias, Angelito, los controles, Frida en las redes, Cris en el diseño de audio, Mons en los teléfonos y Tony en la producción. Soy Gina Corona. Hasta la próxima.

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4: Está con nosotros Mariana Ochoa. No, nominados. ¿Quién sale esta semana?
5: ¡Ay!
4: A ver.
5: Yo pienso que Flor.
4: Perfecto. No vamos a dejarlo así. Y la otra, ¿quién gana?
5: ¡Ah! ¡Qué difícil! Bueno, yo hice mucho clic con Cintia. Cintia Clitbo.
4: Cintia Clitbo gana la Casa de los Famosos.
5: Sí.
4: Oye, ¿Aldo llega a la final?
5: Sí, ya lo llega a la final.
4: Ahí está, pues muy bueno.
5: Es simpático, la verdad es muy simpático.
4: No, está bien.
5: Ya lo vi ahí medio hablando mal de mí.
4: Échate una cena con él y no pasa nada.
5: Exacto, es una persona divertida, le vale gorro el mundo, le vale lo que opinen de él. Entonces, la verdad es muy auténtico. Justo estoy estrenando canción que se la dediqué a Aldo Rendón. Se llama Te mandé a la goma.
4: Tómala, tómala cachetón. Ahí está, gracias. Mariana. Gloria Trevi con nosotros. Oye, cada que paso por el Auditorio Nacional, estás anunciada.
5: Híjole.
4: Cada que paso, Gloria Trevi, y llenos. ¿Cómo te quiere la gente? Porque una cosa es el like, pero bendito otra cosa es que paguen Dios. Un boleto para verte.
6: Es que, mira, fíjate, empecé a hacer varios conciertos en ciudades pequeñitas o en pueblitos. Y la verdad es algo tan bonito porque me acerca verdaderamente a lo que son mis raíces. Haz de cuenta que empieza. Antes yo quería ser como ellos, pero hoy sé que me gustan mis pechos.
4: Y el corazón te protege. Gloria Trevi, muchas gracias.
6: No, gracias a ustedes, los amo con todo mi corazón. Y bueno, pues a divertirse y a poner esta canción bien fuerte.
4: Aquí la ponemos.
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La temperatura 24 grados.

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0: 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La temperatura. 24 grados.

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15: 4:44. La temperatura, 24 grados.
16: Vamos a ver.

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12: Está con nosotros Mariana Ochoa. No, nominados. ¿Quién sale esta semana?
13: ¡Ay!
12: A ver.
13: Yo pienso que Flor.
12: Perfecto. No vamos a dejarlo así. ¿Y la otra? ¿Quién gana?
13: ¡Ah! ¡Qué difícil! Bueno, yo hice mucho clic con Cintia. Cintia Clitbo.
12: Cintia Clitbo gana. La Casa de los Famosos.
13: Sí.
12: Oye, ¿Aldo llega a la final?
13: Sí, ya lo llega a la final.
12: Ahí está, pues muy bueno.
13: Es simpático, la verdad es muy simpático.
12: No, está bien.
13: Ya lo vi ahí medio hablando mal de mí.
12: Échate una cena con él y no pasa nada.
13: Exacto, es una persona divertida, le vale gorro el mundo, le vale lo que opinen de él. Entonces, la verdad es muy auténtico. Justo estoy estrenando canción que se la dediqué a Aldo Rendón, se llama Te Mandé a la Goma.
12: Tómala cachetón. Ahí está, gracias. Mariana. Gloria Trevi con nosotros. Oye, cada que paso por el Auditorio Nacional estás anunciada.
13: Híjole.
12: Cada que paso, Gloria Trevi, y llenos. ¿Cómo te quiere la gente? Porque una cosa es el like, pero bendito otra cosa es que paguen Dios un boleto para verte.
14: Es que, mira, fíjate, empecé a hacer varios conciertos en ciudades pequeñitas o en pueblitos. Y la verdad es algo tan bonito porque me acerca verdaderamente a lo que son mis raíces. Hace cuenta que empieza. Antes yo quería ser como ellos, pero hoy sé que me gustan mis pechos. Y el corazón te protege.
12: Gloria Trevi, muchas gracias.
14: No, gracias a ustedes, los amo con todo mi corazón. Y bueno, pues a divertirse y a poner esta canción bien fuerte.
12: Aquí la ponemos.
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4: Chavalones de Pol en Exa, sí, como usted lo está escuchando, miércoles 5 de agosto del 2026.
5: Mitad de semana.
4: Estás en la estación naranja, estás con Pol en Exa.
5: Pol en Exa.
4: Te saludo, mi querido conde de mis Huevistlán, el único conde.
5: Gracias, muchas gracias.
4: El conde más bien más adinerado de la bella República Mexicana.
5: Claro, y de esa ciudad muy hermosa que es Minatitlán, Veracruz.
4: Y de
5: donde se dan los hombres.
4: Entre ellos.
5: Pero se dan.
4: Exactamente. Se dan. También el único hombre más milloneta de la República del Congo.
5: Ante notario
4: así público. Así es. Hoy es miércoles de El Iluminado, conde de mis Huevistlán.
5: Estoy un poco consternado con El Iluminado.
4: ¿A qué se debe?
5: Lo he visto muy... Ha tenido un cambio muy relajante. ¿Quién sabe qué es lo que pasó ya? Ya no grita entrando, sí. Saluda. Vamos a ver qué nos sorprende ahora.
4: Creo que se fue a un retiro espiritual.
5: Santa Virgen de Guadalupe.
4: Sí. Encontró un coach de vida en Instagram.
5: Pero me imagino que lo habrá encontrado sin camisilla, ¿no?
4: Sí, sin camisilla.
5: Ah, sin camisilla.
4: De hecho, creo que se fue también a un retiro con Chicharito Hernández.
5: Sí, eso me recuerda
4: con
5: al cura.
4: Diego Dreyfus.
5: Me recuerda al cura donde voy a la iglesia que fue a hacer un retiro por haber pecado, carnal.
4: Sí. Y sí, con todo se fue ahí. Bueno, su retiro.
5: Pues a ver qué nos trae.
4: Bueno, hoy es miércoles del Iluminado y de nuestras clases de inglés con el profesor Black Anus.
5: Qué
4: así
5: bárbaro.
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4: ¡Ah! ¡Oh! 50. ¡50! Y gana los mejores premios. ¡Atención! ¡Atención! Tenemos un pase doble para Catriel y Paco Amoroso este 6 de agosto en el Palacio de los Rebotes. Rápidamente, una canción de Catriel y Paco Amoroso, conde de mis Huevistlán. ¿Tú qué sabes tanto de música?
5: Una rolita que se llama... Dice así. Pero recuerda... Tu amor sincero.
4: No, ya ni te la sabes, no, chicas. Se la canta el Buki.
5: Ah, perdón.
4: Andas, vale.
5: Así,
4: ya sí, déjalo. Bueno. Además, hoy estará con nosotros Palomita Villa en nuestro miércoles de coaching. Y nos acompaña Sophie Mackey para hablarnos sobre su show en el Foro Tejedor. Tenemos programazo, ¿eh?
5: No sé. Como
4: tú,
5: siempre.
4: Pero yo me quedo
5: siempre
4: a escucharlo.
5: Y yo me quedo aquí sentado.
4: Bueno. Y yo me paro para que te sientes.
5: ay.
4: Para todos hay.
5: Bueno, aquí.
4: En Pol
5: en Exa.

0: Villa para hablarnos de un tema bien cierto, porque luego bien nos confundimos, mi palomita.
1: Sí,
0: somos
1: Paul.
0: Bien güeyes, en serio.
1: Sí.
0: Y más los hombres.
1: No, es que de esta nadie se salva.
0: ¿Ah, sí?
1: Sí, mira, yo le quisiera quisiera comenzar haciéndole una pregunta al público. Si son de los que están esperando un mensaje desde hace semanas o están pegados al celular viendo a ver si la persona amada, entre comillas, les marca o les manda un mensaje, eso no es amor, eso es dopamina. Y es un sistema nervioso que fue entrenado desde la infancia a vivir desde la sobrevivencia, desde el apego, desde la carencia. Ahora, ¿qué es la dopamina?
0: ¿Desde el reconocimiento de nuestros padres, podrá ser?
1: Desde la dependencia.
0: Depende.
1: Reconocimiento sí tiene razón, pero para que se entienda un poquito mejor, el reconocimiento es como siempre necesito estar en modo alerta, o sea, haciendo algo, dando algo, una carencia, una necesidad para ser reconocido.
0: Ah, ¿sí? Okay. Sí, sí, sí.
1: Uh-huh. Y entonces ahí surge la dopamina. ¿Qué es la dopamina? La dopamina no es la hormona del amor, es la hormona de la dependencia, de la búsqueda, de la aprobación, y nos hace creer como... Llega como en picos, uh-huh. ¿Sí? Nos hace creer que como es buena, entre comillas, pues necesitamos más de ella.
0: Ok.
1: Se compara mucho con las maquinitas de Las Vegas.
0: Es un químico, ¿no?
1: Es un químico, sí. Es por eso se le llama la dopamina barata. Todo lo que esté relacionado con la dopamina, que sí, en efecto, da picos de felicidad, como un atascón de comida, como el amor que no es amor, que es como dependencia, porque te recibes un mensajito y te pusiste alegre, pero toda una semana sufriendo porque no te escribe.
0: Sí,
1: eso no es amor.
0: Eso es,
1: ¿sí?
0: Horrible.
1: Y entonces los segundos que te escribió, sí me quiere. Eso no es amor.
0: No es cierto.
1: El alcohol, cualquier dependencia es dopamina barata, que te da picos, como las máquinas de Las Vegas, que te da un estímulo, te hace ganar tantito, le pones más y más y más y más, pero pierdes y pierdes y pierdes, y luego te da un poquito para que no te vayas. Las máquinas nunca pierden, por lo general, ¿no? Entonces, lo mismo se compara con el amor. La dopamina es esa hormona que nos hace creer que queremos más, pero que no es amor.
0: Sí.
1: Porque hay un sistema nervioso que aprendió a sobrevivir en modo alerta, pero eso no te define. Eso no somos. Eso aprendimos a ser y nos programaron para eso. Pero eso no define nuestra vida.
0: No, ni merecemos.
1: Y no merecemos, por supuesto. Pero ¿dónde cambia? Como tú bien lo dices, con la pregunta. ¿Será que cuando entra la duda en nuestra... ahí entra el cambio?
0: Dicen que cuando dudas no hay duda.
1: Exactamente.
0: Es. Y también, ojo, saber a quién le pides consejos, ¿no?
1: Porque bueno, sí, veces, tu red de soporte es muy importante.
0: Sí, porque muchas veces, o sea, unos no van a terapia, no lo consideran, pero sí van y se lo cuentan a una persona que igual tiene más pedos que tú.
1: O está en modo víctima, y imagínate, te va a victimizar. Una víctima nunca gana.
0: Sí, no.
1: Entonces, mucho cuidado de quién nos rodeamos.
0: ¿Y a quién le contamos?
1: ¿Y a quién le contamos? Al final, Paul, es como... sanar nuestra vida o nuestra salud mental es como si yo te digo ahorita, Paul, tienes que comer sano. Tú sabes lo que es comer sano sin ir al nutriólogo.
0: Claro.
1: Toda la sabiduría ya está dentro de nosotros, porque por naturaleza venimos, los niños vienen limpios. Aprendieron a sentir miedo, aprendieron a mentir, aprendieron muchas conductas dependiendo de su familia de origen, ¿sí? Pero... todos ya sabemos lo que nos hace bien, pero le hacemos más caso a la programación que aprendimos dependiendo de nuestra familia de origen, etcétera, círculo social, socioeconómico, ciudad, país. Le hacemos más caso a esa programación, que claro, como es una programación, la mente te repite más de lo mismo.
0: Sí, porque son años, son
1: exacto,
0: años de lo mismo.
1: Pero también hay un camino a la inversa. Un camino que tú puedes construir con la sabiduría y la conciencia que solo te brinda la edad adulta. Por eso yo siempre digo, todo es perfecto, no importa tu historia de terror, porque la edad adulta es para eso, para cuestionarnos y decir, eso no me define.
0: Es una segunda oportunidad.
1: Exacto, pero con la conciencia que no tenía un niño. Ahora, algo importante.
0: Tanta información, si te escucho.
1: No siempre es que, ya me cuestioné, ya estoy yendo a terapia, haciendo todo lo necesario, ya voy a tener la vida perfecta. No, nos vamos a seguir equivocando, pero cada vez me acerco más a la mejor versión de lo que yo quiero vivir, con la responsabilidad de un adulto consciente.
0: Me encanta, Palomita. Podríamos quedarnos horas y horas platicando de esto, pero por favor.

0: que te sigan en tus redes sociales.
1: En mis redes sociales, ahí sí, en Instagram, @palomavillatv, y bueno, el WhatsApp, también si quieren terapias personales, ahí en 55-2898-4668.
0: Ya sabe, márquele 3:30 de la mañana, márquele hasta que le conteste. Gracias, Palomita Villa.
1: Gracias.
0: Nos escuchamos la próxima semana. Ya sabe, cuídese, ámese. Aquí se lo decimos, no todos somos perfectos. Estás así en Polenexa.
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14: Claro que sí, a todos los que nos están escuchando, son las 5:26. Sigues en Extra.

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0: Así es, llegaron las clases.
1: Lo que más
0: llegaron
1: me gusta.
0: Llegaron las clases.
1: Las clases.
0: Ya compraron los útiles, ya. Porque el profesor Blackanus está de vuelta y pidió dos cuadernos, uno de rayas y otro cuadriculado, y que le hiciéramos margen. También pidió que los cuadernos estuvieran, como el plástico,
1: forrados con papel lustre y hule cristal.
0: Hule cristal.
1: Aunque sí. Se pegue.
0: Y con la etiqueta con el nombre.
1: Sí, pero dice que abajo del nombre del alumno, ajá, debe llevar a Paul en Exa.
0: Paul en Exa, muy bien. Ya está dicho. Regresamos con el profesor Blackanus y sus clases de inglés. Ah, ya se acabó el recreo.
1: Ay. Entramos.
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0: 5:41. 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
2: Hola.
4: Oye, es que estoy acá vocalizando porque viene el profesor.
2: Sí,
4: su
2: el,
4: eminencia.
2: El sabelo todo.
4: Sí, el sabio.
2: El genio.
4: Oye, ¿compraste tu cuaderno de doble raya y el cuadriculado que nos pidió?
2: Híjole, creo que lo pedí de cuadro chico.
4: No, se va a enojar, era cuadro grande.
2: Es que me recordó a él.
4: ¿Y pidió margen?
2: El cuadro chico.
4: Pero era triple chico, ¿no? Era en blanco, más bien.
2: Así, sí.
4: Era hoja en blanco.
2: El cuaderno en blanco te recuerda a él. Qué chistoso.
4: No, más bien. Me saca de dudas cuando lo pidió. Oye, vengo con muchas dudas en inglés hoy.
2: Yo también, porque sigue aquí Harry Styles.
4: Sí, es cierto. Sí. Si te lo encontraras, ¿qué le dirías, por ejemplo?
2: Le diría, hi, nice to meet you. ¿Sí está bien, profe?
5: Yes, yes.
2: Yes, yes.
4: Welcome, profesor.
2: Welcome, profe. Placanus.
5: Thank you, guys.
4: Welcome, profesor. ¿Cómo se dice? Tengo muchas preguntas.
2: I have a lot of questions.
5: La rana.
2: Cucu la rana.
4: ¿Cómo ha estado, profesor?
2: Fine.
4: Okay. Oiga, profesor, una pregunta. ¿Hoy de dónde nos visita? ¿Dónde fue a dar clases?
5: Manhattan.
4: Manhattan.
5: Yes.
2: Ay,
5: yes.
4: Wow.
2: Qué pro.
4: Qué padre, ¿no?
2: Sí.
4: Yo no conozco Manhattan.
2: No, ni yo.
4: ¿No?
2: No, hombre.
4: ¿Pero en una escuela en particular?
5: Yes.
4: ¿Cuál?
5: Yes.
2: ¿En la de Gossip Girl?
5: No, no.
2: ¿No?
5: No.
2: ¿En cuál?
4: ¿En cuál entonces?
5: La de Spider-Man.
2: Oh. Oh.
4: Ah,
2: sí.
4: Yes. Wow, con ¿cómo se llama? Tom Holland.
2: Tom Holland, le gusta la araña.
5: Sí. My friend.
4: ¿Te gusta la araña patudona? ¿La que deja los huevos adentro?
5: Yes, yes, yes.
4: Oh. Ok. Bueno, qué cosas de lo que uno se va enterando, va.
2: Sí, sí, sí.
4: Muy bien. Pues, ¿qué onda? Empezamos con las preguntas de Bombón Six.
2: Sí, yes,
5: please. Yes, please.
4: A ver, primera pregunta, profesor. Porque, como dice Bomboncito, aquí está Harry Styles y yo allá andaba en la Roma Norte.
2: Sí, ahí corriendo,
4: corriendo,
2: ¿no?
4: Corriendo, sí. En la Rome North.
2: North Rome.
4: Sí.
2: Sí, la Roma Norte.
4: Y dije.
2: Pero usted ya lo sabía, ¿verdad?
4: Y si me encuentro al Harris, que me dice. A ver, ¿qué significa dinner?
5: Dinero.
2: Dinero. Dinner es dinero.
4: Dinero.
2: O sea, le diría a Harry Styles: ten todo mi dinner.
4: Ten todo mi dinner.
2: Ten todo mi dinero.
4: Yes. Ah,
2: ok. Ah.
4: Yo te invito con mi dinner.
2: Con mi dinero.
5: Yes.
4: Ok.
2: Ok.
4: Órale, no sabía.
2: Wow.
4: Es cuando, o sea, cuando te vea
2: Sí.
4: ¿Traes dinner para comer? Mira.
2: Y ahí dices, yes.
4: Yes, no.
2: O no.
4: ¿No? Oye, ¿me prestas dinner para unas chelas?
2: Y ahí te digo, yes.
4: O no.
2: O no. Bueno, yo tengo otra pregunta.
4: A ver, adelante.
2: Profesor, ¿qué significa el nombre del actor Johnny Depp?
5: Yo ni muerto.
2: Johnny Depp.
5: Yo
2: ni muerto.
5: Ni muerto.
2: Ok.
4: Yo ni muerto.
2: Ok. Nice.
4: Pues puede ser así como, ¡ey, qué pedo! Vámonos con unas morras.
2: Johnny Depp.
4: Yo ni muerto.
2: Yo ni muerto.
5: Yes.
2: Nice.
4: ¿No?
2: Okay. Sí, muy bien.
4: Se ve que tú le das acá, eres bicicleto.
2: Johnny Depp.
4: Johnny Depp. Nah, se ve que te gusta el travesaño. Johnny Depp. Johnny muerto. Para no meterse en pedos, ¿no? También. Profesor, por ejemplo.
5: And the last question.
4: A ver.
2: Tu última pregunta.
4: Profesor, ¿qué significa season?
5: Hijo de Mars.
2: Season. Sí.
4: Season.
2: Sí. Hijo del mar.
4: Aquaman es un...
2: Sí, son.
4: Es un hijo del mar.
2: Ajá.
4: Ay, güey. De lo que uno se va enterando, ¿verdad?
2: Sí, la verdad, sí.
4: Oye,
2: interesante.
4: Igual cuando vayas a la playa, ¿no? Oye, hija. No, hijo. No hijo. Te metas al mar porque no quiero que seas un...
2: Season.
4: Un hijo del mar.
2: Oiga, usted trae mucha inteligencia, ¿verdad?
5: Yes.
4: ¿Cómo le diría a su hijo, no te pases de pistola? Cuando esté enojado.
5: No te pases de web off.
2: No te pases de web os. Ah, sí. ¿Y sabe qué está pasado de web os? Ay, ay, te lo doy comercial.
4: ¿Y Lando Kiki está?
2: ¿Qué está pasando de web os?
4: Sí.
2: La casa de los famosos.
4: Ah.
2: ¿Y sabe qué también está pasado de web os?
4: ¿Qué más?
2: Mis videos en el canal de YouTube de Exa FM hablando de la casa de los famosos.
4: La bomboncito, muy bien.
2: Hoy es Mariana Ochoa, para que vayan a verlo.
4: Mariana Ochoa. Oye, se fue re rápido la Marianita Ochoa.
2: Sí, no me lo esperaba.
4: Que está aquí con nosotros en Globo.
5: Ey, ey, ey, puta atención, puta atención.
4: Ah, perdón. Estábamos hablando de la house, famous house. The famous house.
5: Okay, we have to go to music.
2: Okay,
4: ah, okay, profesor, sí, está bien, tiene razón.
2: Perdón.
4: Gracias por sus clases, nos salimos de contexto.
2: Nos distraemos.
4: Pero ahí en Exa, que vean.
2: En canal de YouTube de Exa, el chismecito de la casa.
4: Vámonos. Thank you, profesor.
5: Thank you, very much.
4: Sí.
2: Very much.
4: ¿A dónde se va ahorita?
5: Jamaica.
2: Ah, Jamaica.
4: A no, quemarle las patas al demonio.
2: El demonio. No voy a escuchar American Girl de Harry Styles.
5: No.
2: Hoy va a poner otra, angelito. Sí.
4: Gracias por sus clases, doctor Black Anus en Polenexa.

0: de la bella Argentina para el mundo, ya llegó Sophie Mackie, que va a tener un conciertazo en el Tejedor, Foro Tejedor.
1: Guapísima ella.
0: Guapísima, y aparte tiene unas muy buenas rolas, no se lo puede perder. Ya platicaremos con ella aquí en Polémicas.
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8: Está con nosotros Mariano Ochoa. No, nominados. ¿Quién sale esta semana?
9: ¡Ay!
8: A ver.
9: Yo pienso que Flor.
8: Perfecto. No vamos a dejarlo así. ¿Y la otra? ¿Quién gana?
9: ¡Ah! ¡Qué difícil! Bueno, yo hice mucho clic con Cintia. Cintia Clitbo.
8: Cintia Clitbo gana. La Casa de los Famosos.
9: Sí.
8: Oye, ¿Aldo llega a la final?
9: Sí.
8: Sí,
9: sí, Aldo llega a la final.
8: Ahí está. Pues muy bueno.
9: Es muy simpático, la verdad es muy simpático.
8: No, está bien.
9: Ya lo vi ahí medio hablando mal de mí.
8: Hombre, échate una cena con él.